0: de moda.
1: ¿Cómo fue que necesité?
0: 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Con esa risa escandalosa. 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
0: Ella llegó para dominar el territorio poblano. 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
1: ¿Qué quiere decir con Grupo Frontera? Hermosura, entonces pendiente, porque más adelante tendrás que hacer llamada telefónica, participar y ganarte ese acceso doble. Ya son las 6:05 y son los extraños aquí en Gruperas de Colección.

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1: Señores, es un momento de hacer llamada telefónica en este momento. Marque 22 22 73 33 00 porque puedes lanzarte este próximo 23 de mayo a Can

0: sí. Aquí te espero, solo vente.
1: Señores, señores, todos,
0: dime que sí.
1: Echa mi llamada telefónica en este momento, my friend. 22-22-73-33-00. 22-22-73-33-00. Porque ahorita vas a participar por acceso doble para que te vayas con Grupo Frontera. Claro, cantar esa rola o cantar su clásico. No.
0: Otra vez, quédate toda la vida. Quédate otra vez.
1: 22-22-73-33-00.

0: la Grupera 89.3. Fácil, sencillo. Buenas tardes.
1: La mera 89.3.
0: Aja la baraja, ¿con quién hablo?
1: Con Israel.
0: ¿Qué rollo, mi Israel? ¿Qué andas haciendo?
1: Trabajando.
0: Ay, ¿a poco sí muy chambitas?
1: Hay que hacer el microbús.
0: ¡Ah! Oye, mijo, ve con cuidado, párate ahí, parquéate, no quiero que vayas a chocar.
1: Ya me orillé para participar.
0: Ya me orillé, dice el otro. ¿Estás listo para jugar? ¿Basta conmigo, my friend?
1: Listo,
0: ok. Fíjate muy bien lo que vas a hacer. Tienes 3 segundos para contestar, pero bájale a tu radio, por favor, porque pues sí, bájale, porque me vas a lastimar los oídos. Ay, hermano. Bueno, ya, ahora sí. Yo digo ay, tú dices basta, ok. Tienes 3 segundos para contestar cada una de las categorías. ¿Estás preparado?
1: Sí, estoy listo.
0: Muy bien, Israel, yo digo ah.
1: Basta.
0: J. Menciona ciudad con J. 3, 2, 1.
1: Jalisco.
0: Baja la baraja, mira, se salvó por un pelo de rana. Jalisco, esa respuesta es correcta. Bien. Ahí te va. Menciona fruta con J. 3, 2, ¡ay! ¡Andas bravo! Bien. Ay, seguramente tienes ahí el Google, el chat GPT.
1: No estoy sacando de acá porque...
0: Ahí te va.
1: De oriente o que llevo pasaje.
0: Menciona color con J. ¡Corre! 3, 2, 1. ¡Corre!
1: ¡Guinda!
0: ¿Qué? ¿Qué? ¡Hola, qué guinda! ¡Si guindas con G! ¡No!
1: ¡Corre! 3, 2, 1.
0: ¡No! ¡Precioso! Gracias por participar.
1: Gracias.
0: Te mando un beso. Chao. ¡No! ¿Qué? ¿Otra llamada o qué? ¿Otra llamada o qué rollo? ¿Sí, no? ¿De buena? A ver. Hermosura, márcame. 22-22-73-73-00. Buenas tardes, ¿con quién hablo?
2: Hola, con Karen.
0: ¿Con quién?
2: Con Karen.
0: Karen, ¿qué rollo? ¿Qué andas haciendo, Karen?
2: Acá la comida, ya bien tarde.
0: Oye, hermana, pues aquí era comes, bebé. Quiérete, preciosa. A ver, hermana, por favor, yo voy a decirle la letra A, tú me dices basta y tienes 3 segundos para poder contestar. ¿Estás de acuerdo?
2: Sí.
0: Muy bien, mi preciosa, yo digo A. C de casa, ¿ok?
2: Sí.
0: Va. Por favor, pégate más al teléfono para que te pueda escuchar, porque de pronto te escucho muy lejos. Vale, y empezamos. Menciona apellido con C. 3, 2, 1, ¿qué? Cervantes, se te corta un poco la llamada, quítale el altavoz o salte así a un lugar donde tenga señal, hermana. Cervantes, es una respuesta correcta. Bien. Ahí te va otra. Menciona ciudad con C. 3, 2, 1. ¿Cómo?
2: Canadá.
0: Ok. Sí. Perfecto. Vas bien. Oye, y si ganas este acceso doble, ¿a quién te vas a llevar?
2: A mi novio.
0: Ah, sí, ok. ¿Para qué puedes llevarte al novio? Menciona una canción con la letra C. 3, 2.
2: Caminos de la vida.
0: Caminos de la vida. ¡Ay! Regia. Eso, bebé. Ay, Dios, qué miedo. Hermana, estás a nada de ganar. Ahí te va la última. Presta atención. Menciona un artista con la letra C. 3, 2. ¡Hala! ¡No manches! Oye, eres bien lista, Eres bien lista. Seguramente saliste tu mamá. Oye, hermosa, para que este acceso los dos sean totalmente tuyos, menciona. Hermana, ¿sí eres fan de la grupera o no? Ey, creo que ya se fue. Bueno. ¿Ya te fuiste?
2: No.
0: Ah, ¿qué tan fan eres de la grupera?
2: Mucho.
0: Menciona dos locutores de la grupera 89.3. Venga, tres.
2: Sí, andaba la traviesa y no. Sergi y Ternurita.
0: ¿Estás segura de esta respuesta?
2: Sí.
0: ¿Estás segurísima de esta respuesta?
2: Sí.
0: Tengo que decirte que la respuesta que me acabas de dar es correcta. ¡Épale!
3: Pero mami, aquí no.
0: ¡Felicidades! ¡Ya ganaste!
2: Gracias.
0: Te quedo, mira, sin palabras. Invita al novio, a ver, haz la invitación oficial.
2: No, qué pena, me da pena.
0: Ay, ya, hermana, ni te conocemos, bebé. Dile, hola, mi amor, te invito al concierto, Grupo Frontera, ¿jalas o qué? O me llevo al otro. Digo, o me llevo al otro. No, le da pena, no, hombre. Bueno, te mando un abrazo, no me vayas a colgar, ¿va?
2: Gracias.
0: Gracias a ti. Chao, chao. Le dio pena, ¿verdad? Yo sí le diría, precioso. Tengo acceso doble para Frontera, qué rollo. ¿Vas a ir? ¿O no vas a ir? ¿O me llevo al otro? Tú dirás. Ay, ay. Por eso no tengo novio, hermanos. Por eso Dios me castiga y no me da novio.
4: Ternurita. Oye, ¿qué onda? Te saluda el Marchelo aquí a la altura de San Lorenzo en dirección hacia el sur de la ciudad de Puebla. Ternurita, por favor, no vayas a perder mi mensaje.
0: No, ya lo encontré.
4: A ver si
0: ya
4: puedes poner el tema de vienes y te vas. Con los Askis, por favor, Ternurita, muchas gracias. Sin gruperas de colección, gracias.
0: Ok, listo, Marcelo, perdóname, ayer perdí tu audio, ¿sí? Y te mando un beso. ¡Mua! Regreso contigo, gruperas de colección, son las 6:18.

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0: gran corazón, ¿qué pasó? Tú y yo, ¿qué somos? A ver, coméntale, tú y yo, ¿qué somos? ¿Cómo que no tienes novio? Entonces yo que estoy pintado, ¿qué corazón? A ver, coméntale, mi vida.
1: Coméntale, dile acá, somos novios.
2: Vámonos,
1: somos novios.
3: Hola, gruperita, yo quiero jugar.
1: ¿Qué quieres jugar, hermosa?
4: Y eso sí.
1: ¿Qué onda?
5: Berry Martínez, yo creo que me merezco unos boletukis, ándale. Nada más para ponernos felices, ya que hoy me enteré que pues tengo unos tremendos cuernotes, ¿cómo ves?
1: Ay, hermana. Hermana, pues ¿qué traes? No, si hablamos de cosas de merecernos. Mejor no te digo qué es lo que merezco. Yo merezco seguir trabajando, mejor me voy a callar.
6: Supe que era adulto cuando me dijeron, no, jefe.
1: Ahí sí, ya lo pasamos. ¿Qué
6: ternurita,
1: onda?
6: Ternurita, ya contéstame. Quiero llevarme a mi mejor amigo a ver al Grupo Frontera.
1: Pero hermoso, ya no tengo nada, ya no tengo boletas. ¿De dónde te lo saco? Perdóname. ¿Estás triste?
7: Hola, Berbi, buenas tardes. ¿Podrías poner la canción, la de Un Montón de Estrellas, por favor?
1: Híjole, preciosa, esa es más como, más salsera, ¿no? Tengo una grupera de colección, más gruperitos, norteños, un poquito de cumbia chiquita, así, rica, ya sabes, ¿no? Oye, debemos una canción que por ahí nos están pidiendo, entonces, vamos con Los Tigres del Norte. ¡Rar!

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1: 6:35. 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

día. ¡Qué bendición! ¡Vámonos con música! Llega Joan Sebastián. Hay rumores de que alguien está estrenando amante. ¡Ay, qué! ¿Y por qué no soy yo?

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11: Son las 6:44.

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0: Barbie, ¿te podrías poner Perdón por qué de la Arrolladora? Si no la has puesto, porfa. Gracias, saludos.
1: Salud para ti, hermoso. Que tengas excelente tarde, más noche que tarde. Y yo creo que con esto me voy a despedir. Cuídate mucho, te vas a quedar con mi compañera Silvia Nava y nos vemos en la próxima. Bye, bye.

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2: La CTM destapa a Laura Artemisa para las elecciones de 2027. Buenas noches, soy Jesús Lemus y esta es la información más importante de la última hora. Le quiero comentar que el líder de la CTM, Leobardo Soto Martínez, entregó la copa que ganaron en un torneo de fútbol de trabajadores a la titular de la Secretaría de Bienestar, Laura Artemisa García Chávez, a quien le dijo que será la nueva campeona en el 2027, en referencia de que ella se perfilaría para ser la candidata de Morena a la alcaldía de Puebla.
3: Campeona en Puebla en el municipio próximamente. Y queremos que levantes la copa. Con Artemisa tenemos una gran mujer, pero aparte de una gran mujer, tenemos una mujer con experiencia. Hay que grabarnos bien eso. Es una mujer con experiencia, con trabajo demostrado.
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2: Por otra parte, le quiero comentar que el Congreso del Estado destrabó el proyecto para la concesión de paraderos para el Ayuntamiento de Puebla y este jueves fue dictaminado por mayoría de votos en la sesión del Poder Legislativo. Por otra parte, le quiero informar en los temas nacionales que la Fiscalía de Jalisco confirmó restos humanos en El Salto y Lagos de Moreno, pero descartó un crematorio clandestino. En los temas internacionales le voy a platicar que una pareja de jóvenes lamentablemente perdió la vida arrollada por un tren luego de tener una fuerte discusión en el andén. Ambos quedaron atrapados en las vías y los hechos ocurrieron en Buenos Aires, Argentina. A través de la cuenta de X, arroba la red 5 Radio, le detallamos lo siguiente. Don Florencio confirmó el fallecimiento de su esposa, Blanca Adriana Vázquez, quien fue hallada sin vida en el municipio de Alzayanca, Tlaxcala, luego de acudir el 18 de mayo a un proceso estético en una clínica clandestina ubicada en Zabaleta. La temperatura ambiente en este momento de Puebla capital es de 19 grados centígrados. Hasta aquí la información más importante generada en la última hora. Lo invitamos a seguir con las noticias de Puebla, México y el mundo a través de la red ciudadana por el 1120 de amplitud modulada. En la consola digital, Jair Vázquez. En los micrófonos del radar le informó Jesús Lemus. Muy buenas noches.
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0: Ya son las 7:20 a través de la Grupera 89.3, así que vámonos con más 22-12-66-47-80-22-21-23-45-99. Bienvenidos a esto que lleva por nombre La Confrontación, y dice...
1: Traviesa, traviesa, márcame, quiero ganar unos boletos para el concierto de Grupo Frontera. Espero tener suerte ahorita, ya que en la mañana estuve todo el día escuchándote. Y nada más no me gané.
0: Y nada más nadota, no más que you. Es que la suerte no estaba de tu lado en la mañana. Quién sabe ahorita, no sé ni si tengo, pero si tengo ahorita vemos.
2: Buenas noches, Silvana, la traviesa. ¿Me puedes confrontar la canción de Romero Santos? Una propuesta indecorosa para todos tus radioescuchas. Y te dedicada para ti también.
0: Gracias.
2: Escuchamos aquí en el Cine de San Francisco. Porfa.
0: Bueno, es la de propuesta indecente, no indecorosa, ¿no? Usted le ande poniendo ahí indecorosidades a la gente. ¡Vámonos, canción número uno!

0: cuál es la canción número 2 y dice...
1: Travi. ¿Podrías confrontarme la de la ley de la vida de Flaco Elizalde? Por favor.
0: Claro que sí, así que vámonos a través de la Grupera 89.3. La ley de la vida, y dice así. La ley de la vida del Flaco, muy buena canción. Que es como muy el estilo de los Recoditos, ¿no? Así como la de Mi Último Deseo, que si no sabías, esa canción también es de El Flaco. O sea, él escribió, y dice así.

0: Y vámonos, ¿cuál otra? Entonces, sí dice así, 22-12-66-47-80.
1: Buenas tardes, querida traviesa.
0: Hola.
1: Soy Marjorie. Quiero que me pongas la canción El amor de su vida, de Cari León y Johnny Meléndez.
0: Ok.
1: ¿La podrías confrontar, por favor?
0: Claro que sí.
1: Esa canción le gusta mucho a mi mamá.
0: Es
1: Yo
0: muy
1: me llamo
0: buena.
1: Marjorie. Y te quiero mucho, amiga traviesa.
0: Yo también, mi Marjorie, te quiero mucho. Y te has de saber que también es de mis canciones preferidas, ¿eh? Así que vámonos, canción número 3. La canción de El amor de tu vida, Carin León y Tony Meléndez.

0: es que es muy buena la rola. Así que vámonos, canción número uno, entonces, la de Propuesta Indecente, Romeo Santos. Canción número dos, La Ley de la Vida, El Flaco Elizalde. Y también, ¿quién más? Ah, la canción de Carin León y Tony Meléndez con El Amor de Tu Vida. Así que, ¿por cuál votas? Buenas noches.
1: Hola, hola, Travesita, muy buenas noches, perdón. ¿Puedes confrontar a Pesado como con y tú como si nada?
0: Ok, en la siguiente te late, la ponemos mi corazón de melón y dice...
2: Y la tres, Traviesita.
0: La tres.
3: Traviesa. Hola, ¿cómo estamos? Elegimos la uno, mi mamá y yo. Ajá. Y así nomás.
4: Sí.
3: Porque la tenemos guardada en Spotify y nos gusta mucho. Saludos y besos.
0: Perfecto, adiós. Y dice...
5: Vamos por Romeo, Romeo.
0: La una y la tres.
4: Mi Traviesita, vamos...
0: Por la 2 y la 3, gracias, okay. Tranquita, linda noche. Y dice:
4: hola Silvia, ¿me puedes
0: contar
4: la canción de No Capea? Gracias.
0: La ponemos de la siguiente, corazón, te late y dice:
6: traviesa, traviesa, pon la
0: 3,
6: la
0: 3. Dando la 3 y la 1.
7: La 1 y la 3, traviesa, la 1 y la 3.
0: La 1 y la 3.
4: La 2, la 3.
0: Ok.
7: La 2, traviesa.
0: La 2 está recuperando, pero no le basta. No le basta, está 2 votos abajo de la 1.
8: 3 y 2.
0: Está ganando la 3 y la 2 solamente está un voto abajo de la 1. O sea, la 3 ya está casi del otro lado. Ya podríamos decir que casi ganó.
9: Traviesa, la 1 y la 3.
0: La 1 y la 3, no manches. Ahora está la 2 a 2 votos de la 1.
4: La 3, traviesa.
0: La 3 va ganando, la 3 va ganando, la 3 se la está llevando.
10: 1 y 3. Travisita, 1 y 3.
0: 1 y 3. Se me hace que ya fue, era, se llamaba. Así que vámonos, ganadora, la 3 y la 1.
11: Travesita, la 3.
0: La 3 y la 1.
4: La 3, traviesa.
0: Ganó, la 3 y la 1. Así que vámonos en esto que es nada más y nada menos que la confrontación.

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0: Vámonos con la siguiente comprensión a través de la grupera. Así que vámonos, usted me va a decir qué onda, cuál va a ser la que vamos a poner. Habían dicho dos, espérame, recuérdenme cuál eran las dos que me habían pedido, por favor. Es que se me va la onda. ¿Cuáles eran? Díganme, por favor. 22-12-66-47-80-22-21 23-45-99. Si no, mientras, díganme otra. ¿Cuál quieren? ¿Cuál se les antoja?
1: Hola, traviesita, muy buenas noches. ¿Será posible que confrontes al grupo pesado? Ojalá que te mueras.
0: Ay,
1: no tú,
0: de...
1: la canción, por favor.
0: Me han pedido otra de pesado. ¿Cuál era de pesado? Bueno, si no, la ponemos en Corazón Grupero, ¿va? Ojalá. O esta la ponemos en Corazón Grupero. Sí, para empezar un poco con desamor. Sí, ¿cuál era la que me habían pedido de pesado? No me acuerdo. Dice.
2: Velocidad de 100 metros.
3: ¿Y tú como si nada?
2: Velocidad desde 50 kilómetros por...
0: Es la pesado, ¿no?
3: ¿Y tú como si nada?
0: De pesado, ajá. Sí, y tú como si nada. Y la de ojalá que te mueras la ponemos en Corazón Grupero, ¿no? Para empezar con todo. Canción número uno.

0: Ahí está, canción número uno. Vámonos con la canción número dos. Y es que la otra me la había pedido una peque o un peque, pero no me acuerdo cuál era. ¡Oh, Dios!
1: Travisita, ¿puedes confrontar al Grupo Firme y Grupo Frontera, el amor de mi vida? Gracias, Travesa.
0: Ok, vámonos, el amor de mi vida, Grupo Frontera. No, el amor de su vida, ¿no? El amor de su vida. Porque yo la vi y estaba con el amor de su vida.

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1: Y ya me acordé, era la de no capea, así que pues dos de frontera. A mí me choca que sean dos, pero mira, hoy tengo ganas de fiebre de frontera. Así que vámonos, canción número 3, no capea, se me hace muy buen temazo, vale la pena, así que vámonos.

0: por cuál votas.
1: Hola, Teresa, buenas noches. Pues confrontar lo que nunca será de la adictiva.
0: Hoy la ponemos ahorita en Corazón Grupero, nombre.
2: Traviesita, la de lagrimillas tontas, por favor.
0: También la vamos a poner en Corazón Grupero. Yo de una vez voy haciendo mi playlist para este Corazón Grupero. O sea, ya lo sabe, usted vaya votando mientras. Y dice.
3: Traviesita, la
0: 1
3: y la
0: 3. Ok, la 1 y la 3. Muy bien, corazón de melón. Por acá, ¿por cuál vota? Y dice.
4: Travi, votamos por la del chavito, el amor de mi vida.
0: Ok.
4: Ponla ya, que gane la del niño, ya no les hagas caso, que gane la del niño.
0: Pero la del niño es la de no capea, entonces, bueno, las dos, es que sean la uno, que sea la canción de la dos y la tres, ese es el voto, ¿va? Sí. Vámonos por acá, dice.
5: La uno,
0: va ganando la uno y la tres.
6: Hola, Travisita, buenas noches. La 1 y la 2, voto por la 1 y la 2.
0: La 1 y la 2 sigue ganando, la 1 y la 3, la 2 empieza a recuperar, pero no le está bastando.
7: La viecita te pidió la de no capea, el pequeño.
0: Sí, ya la pusimos.
7: La 2 y la 3.
0: Ya me acordé, no me regañen.
8: Travisita, las tres, ya no te compliques, las tres.
0: Cámense, por favor.
1: Voto por la uno y voto por ti, traviesa. Por ser la más guapa de la radio.
0: Gracias.
9: Traviesita, la del niño y la uno.
0: La uno y la tres va ganando.
9: La del niño y la uno, traviesita.
0: La uno y la tres.
10: La dos, por favor.
0: Ok.
10: Traviesita, ponme la de Los Ángeles también llora de Guardianes del Amor.
0: Ahorita la ponemos.
10: Saluditos.
0: En Corazón Grupero, les late.
10: Pero.
0: Eso.
2: Traviesita, vamos por la 1 y la 2. Porfis.
0: La 1 y la 2.
1: Por las 3.
0: Ya, cámense, por favor. Así que vámonos. Entonces, ya ganó. Vamos a poner la canción. Ya ganó la 1 y la 3. Ya no hay más que decir. Ya no hay más que nada. O sea, la 1 y la 3. Vámonos, llega pesado. Con tú como si nada. Y de ahí nos vamos con no capea. Y dice.

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7: Son las 8:00 p.m. y este es el resumen de las noticias más importantes de este jueves 21 de mayo de 2026. Don Florencio confirmó el fallecimiento de su esposa Blanca Adriana Vázquez, quien fue hallada sin vida en el municipio de Alzayanca, en el estado de Tlaxcala. La familia fue notificada por autoridades ministeriales y permanece en acompañamiento institucional mientras continúan las diligencias periciales y legales correspondientes. Previamente, la Fiscalía General del Estado de Puebla había confirmado que fue localizado en el municipio de Alzayanca, en el estado de Tlaxcala, el cuerpo sin vida de una mujer con características físicas, vestimenta y un tatuaje coincidentes con Blanca Adriana, que estaba reportada como desaparecida desde el 18 de mayo. De manera oportuna, en el radar informativo de las 10 de la mañana, se dio la noticia de que había sido localizada sin vida Blanca Adriana Vázquez Montiel, de 37 años, quien había sido reportada como desaparecida desde el 18 de mayo, luego de acudir a una presunta clínica estética en la zona de Santa Cruz Buenavista. Tarde o temprano van a pagar todo lo que le hicieron a mi hija, expresó la madre de Blanca Adriana Vázquez Montiel, luego de que se confirmara el hallazgo sin vida de esta mujer desaparecida tras acudir a la clínica Detox en Puebla capital. También el vicealmirante Francisco Sánchez, secretario de Seguridad Pública de Puebla, en su momento confirmó en declaraciones sobre el hallazgo del cuerpo de una mujer que coincidía con el de Blanca Adriana N. Y a las instalaciones de Cinco Radio llegó uno de los familiares luego de escuchar la noticia de que se había encontrado el cuerpo de su cuñada. Se trató de Evodio Ramos, cuñado de Blanca Adriana Vázquez Montiel, quien relató el proceso de búsqueda que realizaban familiares y llegó a las instalaciones de Cinco Radio pidiendo más información y platicó en los estudios de Red Ciudadana con mi compañero Odilon Larios.
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7: En más información, el gobernador de Puebla, Alejandro Armenta, reportó una disminución en delitos de alto impacto en Puebla durante los primeros meses de 2026, resultado del trabajo conjunto entre autoridades estatales, federales y municipales. El Ayuntamiento de Puebla nombró a Guadalupe Vanessa López Silva como nueva titular de la Secretaría de Bienestar y Participación Ciudadana tras la renuncia de Carlos Gómez Tepox. El estudiante de la Benemérita Universidad Autónoma de Puebla, Alan King Sorcia Rodríguez, representó a Puebla en el ECOSOC Young Forum 2026 de Naciones Unidas, donde compartió experiencias relacionadas con voluntariado deportivo, social y comunitario. Guadalupe Flores Cerón, reportada como desaparecida desde el 19 de mayo en la colonia San Isidro Castillotla, en Puebla, ya fue localizada y entregada a sus familiares y a las autoridades correspondientes. 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Y también escuche el detalle de todas estas noticias mañana a partir de las 5:30 de la mañana en el noticiario Buenos Días, el noticiario de la gente. En el radar le informa Girat Aguilar Miranda. Gracias.
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1: Ya son las 8:16 a través de la Grupera 89.3, así que vámonos hoy a platicar en Corazón Grupero muchas cosas. Pero hoy vamos a hablar del amor bonito. Y vamos a hablar de tres cosas que tú crees, que tú consideras que debe tener un amor bonito. O sea, obviamente ya sabemos lo básico, ¿no? Que es comunicación, ¿no? Obviamente amor, ¿no? Obvio. Pero aquellas cosas que siguen siendo de un amor bonito cuando ya han pasado los años, ¿no? O sea, porque cuando el amor es enamoramiento, ¿no? Es muy bonito. Y escuché una frase que fíjate que estaba muy buena de Marta de Baile. Que decía lo siguiente. Decía que cuando un hombre, y aquí me refiero a un hombre precisamente porque es una experiencia de una mujer. Bueno, pero ahí ya sabemos que el amor es amor, pero no nos vamos a meter en eso. Entonces, dice, cuando un hombre tiene la intención de enamorar a una mujer, va a hacer hasta lo imposible por convencerla. ¿No? Por convencerla que la ama, por convencerla que quiere estar ahí, que su amor es sincero y va a mover cielo, mar y tierra. Pero cuando un hombre ya no quiere, tú puedes querer mover cielo, mar y tierra y él no se va a quedar. Porque los hombres son más fáciles de decir hasta aquí. Algunos se quedan por conveniencia, ¿no? Por comodidad, porque están en un lugar de confort o porque simplemente esa mujer le conviene, ¿no? Entonces, creo que también pasa con las mujeres. A diferencia de los hombres, nosotras, cuando tomamos una decisión de irnos es porque ya pasamos el duelo dentro de la relación. Cuando ya no queda absolutamente nada. Entonces, si hacemos un flashback o nos vamos atrás en el cuento, nos vamos atrás en el libro de la historia de la vida, ¿cuáles son esas tres cosas que crees que se pudieron haber quedado para tener un amor muy bonito? ¿Qué serán los detalles, a lo mejor? Puede ser a lo mejor el decirte todos los días te quiero. ¿Cuándo fue la última vez que tú le dijiste un te amo sincero a la persona con la que estás ahorita? Porque a lo mejor hablas, hola mi amor, ¿cómo estás? Buenas tardes. Oye, pues ya voy para la casa. Ah, órale, va, cuídate mucho, te amo, bye. O sea, no es que no sea sincero, pero es un te amo a lo mejor ya, pues ya automático, ya mecánico, ¿no? Pero ¿cuándo fue la última vez que te sentaste, ¿no? En tu casa o antes de dormir. Y le dijiste, ¿sabes qué? Estoy consciente de decirte en este momento que te amo. Y es un te amo sincero. Así que, ¡ay! Esas cosas bonitas, ¿no? Esas cosas bonitas que a veces se nos olvida decir por la, no sé, por estar en la monotonía, ¿no? Y a veces son cosas que queremos decir. Y esto es lo que dice la Arrolladora a través de la Grupera 89.3 en esto que es Corazón Grupero. Ok, cosas que nunca te dije a través de la Grupera. Que esta canción originalmente la cantara Río Roma, pero en la voz y el talento de la Arrolladora es otra cosa. Y dice... La vida.

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16: Vámonos con más. Llega esto que es Necesito Encontrarte, Karim León, y ya me vas diciendo qué canciones quieres escuchar en Corazón Grupero.

0: No Mac, you roll on, roll on. Así que vámonos, ¿qué dice por acá los Watts? 22, 12, 66, 47, 80, 22, 21, 23, 45, 99.
1: Hola Chivis, muy buenas noches.
0: Hola, bonita noche.
1: Yo te comento mi caso.
0: A ver, platícame.
1: Tengo una relación con una persona de más de un año, pasadito de un año. Sí, pero... debido a sus celos, esa persona es muy celosa, muy tóxica. Pues yo siento que ya no siento nada por él. Ya se lo dije, ya se lo he comentado, hemos platicado y le dije que esta relación pues no tiene, pues no tiene futuro. Sí, pero él es muy necio, que no, ahorita está trabajando fuera, y aún así me llama cuando yo llego al trabajo en la mañana, en la hora de comida y en la noche. Y no me gusta porque aunque él está afuera, él quiere saber qué ando yo haciendo. Sí, y ya se lo he dicho muchas veces, no, ya no quiero nada contigo, ya no siento nada contigo. Y él sí es de las personas de que me dice... te quiero, te amo, yo sí quiero un futuro contigo, pero yo no, Chivis, yo no quiero una persona así a mi lado, tóxica, desconfiada. Sí, yo le comento dónde estoy, con quién estoy, y él se imagina otra cosa. Sí, se imagina otra cosa, cosas que no son, que tal vez estoy con otra persona, que por eso ya no quiero nada con él. Bueno, es una persona tóxica en todo el sentido de la palabra. Ay, Chivis, pues, dependiendo de lo que yo te conté, pues no sé qué canción le dediques o no dediques. No sé qué canción quede con respecto a nuestra situación. Sí, Chivis.
0: Muy
1: pero
0: buena
1: pues,
0: pregunta.
1: Ojalá él recapacite, entienda que ya no quiero nada. Y ojalá el hecho de estar trabajando fuera, pues se ponga a pensar, ¿no? Que pues amor de lejos es de pensarse, ¿no? Es de pensarse. Y pues no, yo no ando con ninguna otra persona por el momento.
0: Claro.
1: Él no sé, pero no creo. Allá, en donde está en Villahermosa, no creo. Pero acá no sé, lo dudo, él tal vez me es sincero, pero...
0: Sí, claro, no...
1: Pero pues yo ya no quiero nada con él, ya no quiero nada con él, y pues, saber qué piensa y qué decisión tomamos cuando él llegue acá.
0: Y es que está siendo sincera, eso es lo más importante, ¿no? O sea, sabes que ya no quiero nada, ya no siento nada, a lo mejor ahí... Muchas veces nos pasa que no tenemos el corazón para, por ejemplo, bloquear el teléfono o así, y a lo mejor estás esperando a que regrese para hablarlo de frente, y eso también habla muy bien, porque es, a lo mejor se está aferrando a una idea y tú estás siendo muy consciente de lo que no quieres en tu vida, y también se vale, no es egoísmo, señores, no, es amor propio. Y en este programa lo que más hemos hablado es amor propio, y sí, creo que nos han dañado tanto a todos en general. Ya vemos gente que todavía creemos en un amor bonito aunque nos hayan dañado, nos hayan lastimado. Y hay gente que en vez de superarlo se queda con esos miedos, esas inseguridades. Y aquí está la pregunta, ¿quieres que esa persona te dañe y te siga doliendo? O darle la vuelta y decir, hasta aquí llegamos, que creo que es lo más sano y creo que es lo que estás haciendo, manita. Así que a ver si esta canción latino de Banda Carnaval se llama Vas a Estar Bien. Y yo creo que eso es lo que tú al final, aunque ya no sientas por él algo... Le deseas que esté bien y va a estar bien.

0: WhatsApp y dice:
1: hola, buenas noches, traviesita.
0: Hola, corazón.
1: Oye, ¿me podrías poner una canción de Thalía de su nuevo disco, Todo Suena Mejor en Cumbia? Nada más. Bueno, pero siempre que pido mis canciones aquí en la grupera me dicen que no, que porque Thalía no es de acá, pero pues es que este disco es prácticamente de este género.
0: Sí,
1: pues, pues yo por eso pido mis canciones. Tú sí me las pones. Entonces no sé si me pudieras poner la de todo a dueto con Yuri. Soy Paco, te escucho desde Huamantla, Tlaxcala. Gracias, saluditos y que tengas excelente nochecita traviesa. Ojalá me puedas poner mi canción, ¿vale? Gracias.
0: Déjame ver si la puedo poner al final del programa. Una, porque no va ahorita con el formato del programa. Y dos, déjame ver si la tengo, porque sí, aunque es cumbia, pero obviamente no se apega tanto al perfil de la estación. Pero ahorita lo checamos. Tú no te preocupes, no te digo no, pero tampoco te prometo nada. Ay, cálmate, ¿no? Así estamos hablando sinceros, ¿no? Así debe ser en el amor. Ah, cálmate. Y dice:
2: hola, Travi, buenas noches. Pues sí, tienes razón. Sí, el amor es bonito. Aprovechando el mensaje, quiero mandar un saludo al señor que me mandó un mensaje motivacional de mi enfermedad. Le quiero decir que si nos está escuchando, que la vida es muy bonita y pues no nos queda más que echarle ganas solos, porque si nosotros no nos cuidamos, ¿quién nos va a cuidar?
0: Claro.
2: De nosotros depende el cómo estemos, el cómo vivamos. Entonces hay que ser felices con todas las circunstancias que el Creador nos mande. Y del amor, pues sí, yo en lo personal, Travi, me da miedo a mí, el amor. En la condición física en la que me encuentro, sí me da miedo que me rechacen o que me digan, pues, que no quieren cargar con un enfermo. Pero tampoco me quita el sueño, ¿verdad? Eso. Pero sí, el amor es bonito y sí, hace falta una pareja, una compañera, ¿no? A quien contarle sus penas, sus virtudes, su felicidad, todo. Pero pues ya.
0: Tú no sabes.
2: Esperemos que llegue la indicada.
0: Sí, tú no sabes qué puede pasar, corazón. Y es que ya no tengo, estaba buscando el audio, pero ya no lo tengo. Y si lo tienes, corazón, si me lo puedes reenviar, estaría padre para ponerlos en contexto. Estábamos platicando el otro día acerca de cómo el amor puede ser tan grande que nos decía mi querida Chío que ella podría dar un riñón por esa persona que ama, a pesar de que él ya no quiere estar con ella, ¿no? Entonces ahí salió el tema y al final del programa ya no pudo pasar el audio porque pues ya no nos dio tiempo, pero el audio decía que no sabía en este caso pues todo lo que había movido la historia. Y que él estaba pasando por una situación similar y que le daba esperanza de echarle ganas a esta enfermedad que es un problema renal y que la verdad le había cambiado el chip porque tenía mucho miedo por todo lo que está pasando. Entonces, a veces la idea de este programa es eso, o sea, hacer como una red de apoyo, de corazón, de decirte, oye, sabes que esta canción me recuerda a alguien, porque hablar del amor es muy bonito, hablar del desamor también, pero la verdad es que el amor es lo que mantiene este planeta. La verdad está muy del coco la situación. Y a veces hablar del amor también es padre, ¿no? Entonces, pues estamos hablando de esas cosas, ¿no? Esas cosas que mantienen un amor bonito. Que yo considero eso, el decir te amo, decir las cosas, recordarte todos los días, o no todos los días, pero la mayor parte del tiempo, lo importante que es para ti esa persona y que ella te lo recuerde. Y yo creo también el contacto físico, o sea, más allá de hablar de relaciones sexuales y toda esta onda que también creo que es parte del amor y es una parte importante del amor, es también el contacto físico de un beso antes de dormir, un abrazo, un a lo mejor nada más una caricia en el cachete, un beso en la frente, ¿no? Esos detalles que hacen que el roce de piel con piel siga siendo un amor bonito, ¿no? O sea, yo les platico, mis abuelos vivieron 60 años casados. ¿Ah? 60 años casados hasta que falleció mi abuelo. Eso sí, ellos sí cumplieron hasta que la muerte nos separe. Y yo todo el tiempo los vi tan enamorados. Mi abuelo salíamos, no sé, a comprar algo y siempre era de, oye, vamos a comprarle unas flores a tu abuelita o vamos a comprarle unos chocolates. Y llegaba y le daba un beso en la mejilla y decía, mi amor, te compré esto, me acordé de ti. Y cosas así que creo que hasta el día de hoy me hacen creer que en el amor, un amor bonito. Que a lo mejor no me ha tocado a mí, ¿va? O sea, no manchen, ¿qué pasa? ¿Qué estoy pagando? Pero ese amor bonito yo creo que todavía podemos mantenerlo en una sociedad que ya está muy lastimada. Y dice...
3: Hola, Travisita. Hola, mi amor. ¿Cómo estás?
0: Hola.
3: El amor es muy, muy bonito. Nada más que hay veces que son situaciones complicadas, pero muy bonitas.
0: Sí.
3: No sé si me puedas poner la de ¿por qué será?
0: De Álvaro, Álvaro Ricardo,
3: por favor.
0: Sí, me late. Me late. Y por acá.
4: Hola, Trevi, buenas noches.
0: Oye, hola.
4: Un favorzote bien grande. ¿Se podría que me pudieras poner la canción de Gracias por tu amor de la banda El Recodo?
0: Ok, claro que sí.
4: Gracias.
0: Me late chocolate, así que vámonos con estas dos rolas, dos rolones. Vamos a meterle un poco de sabor, porque será que los amores prohibidos, que después hablaremos de esos, son tan intensos a la hora de amarse. Uy, puercote.

0: con más música. 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Vámonos con el corte comercial de regreso, el recodo. Así que vámonos con más cuando son las 8:49.
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0: 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No te lo puedes perder y además no te puedes perder la programación de la Grupera 89.3 para que te lleves tus accesos, ¿vale? Así que vámonos porque estamos dominando y nosotros estamos presentes en todos lados, ¿ok? Así que señores, con esto me despido, muchas gracias. Los dejo en la excelente compañía de mi querido Benadiux. Cuídate.

mucho, sé muy feliz y a la vida hay que darle la otra vida. Eso es mucho, pero mucho más divertido. Y recuerda que siempre habrá aquí un corazón grupero que te escuche, ¿ok? Así que muchísimas gracias. Cuídate mucho, bonita noche, los quiero. Y mañana tenemos una cita a las 7 en La Confrontación, a las 8 en Corazón Grupero y en la mañana a las 10 de la mañana con La Hora Ganadora. Muchísimas gracias. Bye, bye.

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noches, exactamente. Un gusto y un placer para mí saludarte y acompañarte en esta noche de aquí y hasta las 12, de aquí hasta en la medianoche. Yo soy Marco El Venado, con todo el gusto y el placer de acompañarte en esta noche. Cerrando ya este día, cerrando hoy este jueves, jueves 21 de mayo de este 2026, pues vamos a cerrarlo. Vamos a cerrarlo como cada noche, con buena música, buen cotorreo, por supuesto. Buenas rolas que tú irás programando. Tenemos, ya lo sabes, en punto de las 10 de la noche, pasado, presente. Posteriormente tenemos Cambalache, así que bueno, pues esta noche, como todas, son de ustedes. Así que ya lo sabes, a reportarte a través de WhatsApp, a través de nuestros WhatsApp, 2212-664780-2222-2345-99. Nuestros WhatsApp para que te reportes, para que vayas mandando tu mensaje. Si ya estás en casita, ya estás en tu hogar, bueno, pues a descansar, a cenar, a descansar. Si vas regresando precisamente pues a casa, que llegues con bien a tu destino, a manejar con mucha precaución, con mucho, mucho cuidado. Llévatela relax. Si ya vas a casa, mira, con calma, ya no corras, vete tranquilo, pendiente ahí del camino, ¿no? Después de una tarde un poco lluviosa, bueno, pues en esta noche pues a manejar con mucha, mucha precaución para que llegues con bien a donde quiera que vayas. Si vas ya hacia el tercer turno, también la banda que obviamente pues entra en la noche al tercer turno, durante la noche, la madrugada, que lleguen con bien, échenle ganas. Los que ya se encuentran laborando, que se haga leve su jornada. Aquí nos acompañamos hasta en la medianoche. Te voy a estar acompañando tres orejas, tres horas de buena música. Mi querida Chivi se va a descansar, regresa el día de mañana. Mientras tanto, bueno, pues tú y yo vamos a pasar esta noche fenomenal disfrutando de buena música con la compañía de toda la banda de la Grupera 89.3. Ya son las 9:13. Si están cenando, buen provecho. Si están disfrutando tal vez de un café, un pan, ¿no? Dices, pues algo así ligerón para cenar, ¿no? Un pancito y un café. Buen provecho, o lo que quiera que esté cenando en estos momentos, buen provecho para todos ustedes, ¿sale? Así que bueno, a través de WhatsApp puedes ir reportándote, mandando tu saludo, me dices si ya estás en casa, si estás trabajando, me pides tu rola también una vez, podemos por ahí hacerle un espacio, posteriormente nos vamos a las votaciones y Cambalache en esta noche de jueves, ya casi viernes, ya casi el fin de semana. Así que bueno, por acá de este lado rápidamente, vamos a ver quién ya se anda reportando. Dice, buenas noches, Venado. Hoy me quiero felicitar porque hoy cumplí años y solo dos felicitaciones. Me gustaría que me regalaras una reflexión para no estar triste. Una canción del conjunto Primavera, la de Te Miré Partir, esa rola me llega. Saludos, mi hermano. Hombre, una más feliz, pero claro que sí, ahorita te la pongo, ¿ah? Te la pongo, déjame buscarla. ¿Dónde está esa rola del conjunto Primavera, Te Miré Partir? Y la neta sí está bastante, bastante llegadora. Pero para que no estés triste, mi hermano, te mandamos las mañanitas y no te me agüites. No te me agüites, no importa si recibiste una, dos felicitaciones, tres. Lo que importa es que estás el día de hoy, esta noche. Y que vengan muchos años más. Y que le eches ganas todos los días.

0: Y nosotros y la banda de la Grupera 89.3 te mandamos un abrazo. Así que mira, el fin de semana vete a festejar a donde tú quieras.
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0: Así que no andes agüitado, no andes agüitado, ¿sale?
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0: Más que agradecer si recibiste una felicitación o dos, o a lo mejor, aunque no haya recibido felicitación, hay que agradecer a Dios, a la vida que estás en este día. Agradecer por lo que tienes y seguir echándole ganas. Así que te mandamos un abrazote, mi hermano. Sale, muchas, muchas felicidades. Y ahorita te mandamos, es más de una vez, te mandamos tu rola. Pero no andes agüitadón, va. Te mandamos un abrazo, pero aquí está tu rola con gusto. El conjunto Primavera, buenísima rola, mira. Para ir calentando motores, en punto de las 10 nos vamos con pasado presente. Buena rola del pasado. Soy el Venado, te acompaño hasta la medianoche, aquí en La Mera Mera.

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1: Avanzamos, ya son las 9:30, 9:30. Por acá de este lado, rápidamente escuchaste a la banda Carnaval con esto que se llamó De Nuestro Amor No Queda Nada. ¿Quién se anda reportando? Buenas noches. Hola, hola.
2: ¿Qué es una crónica, Venado?
1: Una crónica, ya vas a empezar con el desorden. Oh, hombre, ¿cómo les gusta hacer desorden, de veras? Hola, acá de ese lado, rápidamente, buenas noches, hola, hola.
3: ¿Me puedes poner la canción del color de tus ojos? Estoy terminando de lavar mis trastes.
1: Vámonos, mira nomás, terminando de lavar los trastes en esta noche y ya descansar en un momento más. Por acá, terminación 15, le mandamos saludos. Terminación 15 y dice, buenas noches, puedes mandar las mañanitas a mi niña Helen, me imagino que sí, ¿verdad, Helen? Dice, las mañanitas para mi niña Helen Rojas, que cumple 19, que está triste porque sus amigos no la visitaron y ella siempre les hizo fiesta sorpresa y ella lo esperaba y nadie la visitó. Solamente por redes la felicitaron, pero no estuvieron presentes. Pero yo, su mamá, siempre estaré para ella y su hermanita. Eso es lo importante, eso es lo más importante para Helen. Así que Helen, no estés triste porque lo más importante, pues es la familia. Y lo más importante para ti, Helen, en este cumpleaños 19, 20, 21, 22 y los que vengas, que sean muchos años más, que estés rodeada de la gente que realmente le importas. Así que felicidades y también te mandamos las mañanitas, Helen. Tampoco hay que ponerse tristes, no pasa nada. ¿Vale? Muchas, muchas felicidades, Helen. Disfruta la compañía de tu mami, de tu hermanita. Y que tengas muchos cumpleaños más llenos de felicidad, de salud. Así que no estés triste.
4: Venimos todos con gusto.
1: Ciertamente a veces es duro, pero a veces no hay que esperar mucho de los demás, porque precisamente pueden causar esas desilusiones. Entonces, pues a veces no hay que idealizar o esperar algo a cambio, sino uno mismo, estar feliz por uno mismo, ¿vale? Así que muchas felicidades, Helen. Aquí toda la banda de la Grupera 89.3 te mandamos saludos. No pasa nada, que vengan muchos años más, mejores. Vámonos por acá de ese lado rápidamente a hacer una pequeña pausa. Y yo regreso con más mensajes, así que repórtate, mándame tu WhatsApp 22 12 66 47 80 22 21 23 45 99. Y también nos vamos a ir con pasado presente. Pausa, regresamos.
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1: 9 minutos y nos dañan las 10 de la noche. 9 y las 10. Ahí escuchaste el tema cargo nada más ni nada menos que de los Super Caracoles. Se llamó Te Amo. Vamos por acá de ese lado rápidamente. Buenas noches, ve preparándote porque en unos momentos más nos iremos con pasado o presente para que vayas votando a través de WhatsApp. Me mandes tu mensaje diciendo pasado o presente.
2: Buenas noches, mi finalito.
1: Buenas noches.
2: Que tengas un buen turno. Y yo te propongo. Gracias. Para el presente y pasado, la de Banda Machos. Yo no soy Raquel. Y ¿cómo se llama? La de Romero Santos.
1: ¿Cuál?
2: ¿Cómo se llama?
1: ¿Cuál?
2: Una propuesta indecorosa.
1: Ah, la de propuesta indecente.
2: Para que tengas un bonito turno. Te escuchamos aquí en el Cielo de San Francisco.
1: Les mandamos saludos a la banda de Misiones. En esta noche, muchas gracias por estar en sintonía de La Mera Mera. 7 minutos y las 10. Vámonos preparando para pasado presente en un momento más. A través de WhatsApp, ustedes deciden qué es mejor, la música del pasado o del presente.

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0: presente.
1: Y a las 10 de la noche con 11 minutos, 10 con 11, y arrancamos oficialmente con pasado o presente. En esta noche, noche donde ustedes deciden en qué rola se queda. Se queda la rola del pasado, la rola del presente. Ustedes deciden a través de WhatsApp, ya lo sabes, 2212-664780, 2221-234599. Ahí me mandas tu mensaje, me mandas tu WhatsApp y me dices pasado, me dices presente. Ya noche de jueves, ya casi viernes, ya casi el fin de semana. Y hoy vamos a empezar movidos en esta noche, ¿sale? Para ti que en estos momentos a lo mejor estás empezando tu jornada, la banda que está en el tercer turno, para que te motives, para que le eches ganas. Para que no te me duermas, para que despiertes, vámonos con el primer encuentro de pasado presente. Y la música del pasado sonaba así.
2: Caballeros, recuerden que el estrés y la tristeza son nocivos para la salud. Así es que todo mundo a bailar. ¡Échale, primo!
1: Para toda la banda nocturna.

Eso es por parte del pasado. En el presente suena. Los prohibidos. A sacar los prohibidos.

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1: Ahí está, arrancamos movidos en esta noche, Posado presente. En el Posado, los Tucanes de Tijuana, Vivir de Noche. En el presente, Edén Muñoz y su versión de La Nena con Cosme Tadeo. Desde Cajititlán, Jalisco. Así que tú decides, ustedes deciden a través de WhatsApp. Rápidamente, ya sabes, la primer rola que se lleve sus tres votos a favor es la que gana, es la que se queda. Buenas noches, hola, hola.
2: Por la dos, por la dos.
1: Ahí está, por el presente viene siendo el presente de Edén Muñoz y Cosme Tadeo. Hola.
3: Presente,
1: vámonos. Va ganando el presente ya así de volada. Ya 2-0, 2-0. Rápidamente, buenas noches, Solam.
4: Presente,
1: señoras y señores. El presente se la llevó indiscutiblemente. Mira, los Tucanes ni las manos metieron.
4: Yo soy de. No, yo he pasado venado.
1: Mi querida Chío. A ver, mi querida Chío, ¿es de qué?
4: Yo soy de. No.
1: Saludos, mi querida Chivo, ya haciéndose presente en esta noche.
5: Por el pasado.
1: Mira nomás, 3-2, señoras y señores, en esta noche, saquen los prohibidos.
6: Los prohibidos, don Cosme, los prohibidos, don Cosme.
1: Porque arrancamos movidos. Y ya son las 10 de la noche con 15 minutos. Regresamos con más Pasado Presente.

0: llevamos la primera de esta noche de pasado presente. Y vámonos con la siguiente, vámonos con el siguiente encuentro. Vámonos en el pasado sonaba la música romántica, la música grupera, así. La música que tú conoces, que tú cantaste y que hasta dedicaste.
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0: Con los mier...

0: decides quién se queda, la música del pasado con los Mier, la música del presente con la banda MS en esta noche. Vamos a ver rápidamente, dice por acá. Ya lo saben, tiene que ser a través de WhatsApp Audio, a través de su nota de voz, el voto para que valga, ¿va? Dice, mándale saludo a mi esposa Carmen y a Romina. Diles que son mi fuerza y mi fortaleza para seguir en la batalla del día a día. Saludos desde Tijuana. Mira nomás, eso es todo, vientos. Así que bueno, pues ahí está el saludo para Carmen y para Romina. Les manda saludo. Dices, son mi fuerza y mi fortaleza. Desde Tijuana, ahí está el saludo para ellas. Con muchísimo gusto. Buenas noches, hola, hola.
1: Lo siento mucho, pero me convence más el pasado. Vamos por el pasado.
0: Ahí está el pasado, los Mieres, señoras y señores, tomando la delantera.
2: Venadito, yo la de pasado, porque con esa fui migajera un tiempo. Vámonos. Y ahorita ya no, está 3 metros bajo tierra. Ese
0: espérate. Vivido,
2: pero un momento fui migajera.
0: Hombre, siempre mi chivo anda filosa, ¿eh? Anda filosa, mi chivo, cada noche. Órale, 2-0, 2-0, van ganando los Mier. Este puede decidir. A ver, buenas noches, hola, hola.
3: Presente,
0: ahí está la banda MS, no se deja. El siguiente, buenas noches, hola, hola.
4: Pasado,
0: señoras y señores, el pasado se la lleva nada más ni nada menos que los Mier. Con esto que se llama Te Amo.

0: tenemos más de pasado presente. Ya volvemos.
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acabas de escuchar la música del presente. Ahí escuchaste a Pancho Barraza con lo más reciente de él, que se llama Que me maten las penas. Vámonos con el siguiente encuentro de pasado presente. En el pasado, el rey del jaripeo, nada más ni nada menos que Joan Sebastián.

0: Tú decides quién se queda, pasado o presente, señoras y señores, en el pasado, Joan Sebastián. Más allá del sol, en el presente, Reilly Barba con Eden Muñoz, esto que se llama... Desde que llegaste. Así que ustedes deciden quién se queda. La música del pasado, la música del presente a través de WhatsApp. 2212-664780. 2221-234599 a través del WhatsApp. Mándame tu mensaje, mándame tu audio y tú me dices pasado o presente. Vale, tiene que ser en audio, por favor, en audio, nota de voz, ¿para qué? Para que sea válido, por acá de este lado, rápidamente, buenas noches, hola, hola.
1: Pasado, Joan Sebastián.
0: Ahí está, en el pasado, Joan Sebastián, el primero, Joan Sebastián, el rey del jaripeo, buenas noches. ¿Eh? ¿No se escuchó, a ver? Espérate.
2: Do.
0: Nomás se escucha do. Pero le entendemos que es pasado, ¿no? Pasado, pasado, ahí están, 2-0, 2-0, va ganando Joan Sebastián. Por acá rápidamente, buenas noches, hola, hola.
3: El cantante ahorita, la segunda artista.
0: ¿La de Reilly Barba?
3: Marcos, la segunda artista, no Joan Sebastián, sino cantante.
0: Órale, va que va, ahí está, mira, 2-1. Vamos, 2-1, va ganando Joan Sebastián y este puede decidir. Buenas noches, hola, hola.
4: Joan Sebastián, el rey del jaripeo.
0: Ahí está, señoras y señores. Hey, Joan Sebastián, ¿qué decían por acá?
5: El presente, venado, el presente.
0: Pero ya ganó Joan.

0: de pasado presente. Ya volvemos. 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
1: Vámonos con un encuentro más de pasado presente, señoras y señores. Ya que andamos con ritmo y sabor en esta noche, pues obviamente vámonos con algo movido, algo sabroso. En el pasado sonaba la cumbia andina, sí. A cargo de los Askis.

0: Tú decides quién se queda. ¿Se queda el pasado, la cumbia andina con los Huskies, o el presente, el tropicombo con Es el Amor? Tú decides quién se lleva este enfrentamiento de cumbia. Los Huskies, el pasado, el presente, el tropicombo. Buenas noches. Hola, hola.
1: Buenas noches, presente, presente.
0: Ahí está el presente, el tropicombo, tomando la delantera. Buenas noches. Hola, hola.
1: Ya no le busques, ya no le busques. Pon las dos. Las dos.
0: ¿Cómo les gusta el desorden?
1: Muchas gracias. Pon las dos.
0: ¿Cómo les gusta hacer desorden, de veras? Una de las dos, no se pueden las dos.
2: Esta es la más complicada. Las dos me gustan, pero unos por el pasado, por el presente, perdón,
0: ah,
2: por
0: bueno.
2: El presente.
0: Ay, yo dije esto se empataba, pero no, mira, va ganando el presente ya con esto. El presente, buenas noches, hola.
3: Muy peleado, pero vamos por el presente.
0: Vámonos, ahí está el presente, señoras y señores, el presente se la lleva. Vamos a ver nomás, ¿qué más decían?
3: El presente, por
0: mira,
3: favor.
0: Indiscutiblemente, el presente, mira nomás, tiene que ser a través de WhatsApp, ¿eh? A través de WhatsApp audio para que valga, para que sea todo legal. Por acá me mandaban otro de presente, ¿no? Pero pues ya, indiscutiblemente, señoras y señores, en esta noche ganó una vez más el presente. Ahí está el tropicombo. Se nota que ya quieren que sea fin de semana, que ya haya fiesta, que ya haya pachanga. Pues vamos calentando motores de una vez.

Vámonos con uno más, en esta noche. Y nos vamos ahora con un encuentro entre el pasado y el presente, pero de Norte Chulas, ¿va? Señoras y señores, en el pasado, el grupo que vale lo que pesa sonaba así.

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5: Nos pusieron en el carril, entonces no voy a venir alguno distraído y haga ahí un pastelazo.
6: ¡Hombre, no, no, no, Dios mío!
5: Esto es Consentido a Cholula, en el kilómetro 5, pasando la desviación de la entrada a Cuautlancingo.
6: Muchas gracias por el reporte y deja de eso por ahí algún percance o algo así que manejar con mucha precaución, amigos. Con mucha precaución, por favor. ¿Y qué cosa, caray, que estén haciendo esto? No, no se vale, no se vale. Así que bueno, pues ahí las autoridades que tomen cartas en el asunto, ¿no? Así que independientemente, pues también a manejar con mucha precaución. Muchas gracias por el reporte, Mial. Así que si andan circulando, van a pasar por esta zona, bueno, pues con mucho cuidado. Estén ahí bien pendientes, bien pilas, manejando, por favor, ¿sale? Rápidamente, ahora sí, vámonos. Pasado o presente, se queda el grupo pesado o se quedan los Tigres del Norte. Buenas noches, hola, hola.
7: Pasado, venado, pasado.
6: El pasado, ahí está, el pasado con el pesado. Hola, hola.
8: Venadito, las dos.
6: una de las dos, nada más, no se pueden las dos.
8: Pasado.
6: El pasado, ahí está, va ganando pesado, va ganando pesado por aquí rápidamente.
8: Presente, por favor.
6: Vámonos, vamos, 2-1. Buenas noches, hola, hola. Por acá de este lado.
9: Presente, venado, a mí también me falta como 10 pecados más.
6: Esto se acaba de empatar. Buenas noches, hola, hola. El que sigue decide.
10: No, pues el presente, o ya las dos, por empate, pero si no, pues el presente.
6: Ahí está el presente, señoras y señores, los Tigres del Norte.
11: Los Tigres del Norte, Marcos.
6: Ahí están los Tigres del Norte, mira, ganando los Tigres del Norte. La banda decidió. A ver, por acá de ese lado, ¿quién más decía?
12: Buenas noches, las dos.
6: Las dos, dice por acá rápidamente.
13: Presente.
6: Presente, señoras y señores, indiscutiblemente tuvo más votos.
14: Por los tigres, mi venadito, por los tigres.
6: Ahí está, señoras y señores. En este encuentro ganó nada más ni nada menos. Para todos los pecadores. Los Tigres del Norte se llama Me Falta un Pecado.
8: El presente, por favor.
6: Mira, la banda prefirió a los Tigers.

0: presente.
1: Bienvenido a un dolor.
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1: Rápidamente, las 11:04, vámonos con el Cambalache, ahí escuchaste Naturalita. Buenas noches, hola, hola.
2: Buenas noches, mi venadito, buenas noches. ¿Me puedes poner la canción de Juan Gabriel a mis 17 años? Para todos tus radioescuchas, porfa.
1: Déjame buscarla, ¿va? Déjame buscarla y la mandamos en un momento más porque, pues es así, vamos a tener que rascarle. Vamos a tener que rascarla ya en las cajas que tenemos más olvidadas. A ver si encuentro el cassette, el acetato. A ver si lo encuentro.
3: ¿Qué onda, mi buen venado? ¿Me puedes poner, por favor, la de Muchas Gracias de La Adictiva?
1: Oy,
3: y a ver,
1: rola.
3: Si te echas una crónica. Ya me lo se van despertando La Llorona y todos los demás para empezar a chambear.
1: Órale, mi hermano, excelente noche. Mira, vámonos primero. Ahí está La Adictiva, se llama Muchas Gracias. Muchas gracias, todo público. Gracias a ti por estar en sintonía de La Mera Mera.

ya desempolvamos ahí el vinil de Juan Gabriel. Estaba ahí arrumbado, olvidado hasta allá. Ya son las 11:10.

0: Las 11:14, avanzamos. ¿Quién más anda reportando? Buenas noches, hola, hola.
1: Venadito, buenas noches.
0: Buenas noches.
1: Oye, una complacencia, si se pudiera, por favor.
0: ¿Para el cual ponemos?
1: La de calibre 50, sus latidos, dedicada para Alexa. Y ya sabe que la quiero mucho, por favor. Muchas gracias, Venadito. Saludos.
0: Saludos, hermano. Excelente noche. Pues claro que sí, mira, la mandamos. Aquí en el Cambalache.

escuchaste el tema de tus latidos. ¿Quién más anda reportando? Dice Venado, buenas noches. Saludos para Panadería Loma Bonita, para el Chucho, saludos para el Negro, para el Sapo en la Panadería Don Sapo, saludos a Arturo, al Camilo, la Chave, el Jera, Marco la Güera, de parte de Rex, desde la Panadería Angelita, la rola del perdedor de Exterminador, por favor. Uy, buenísima rola. Era nomás. Se las mandamos con todo el gusto del mundo, las 11:17. Ya casi nos vamos.

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Las 11:27, avanzamos con más mensajes por acá rápidamente. Dice, Venado, buenas noches, una pregunta, ya no hay boletos para ir con Pequeños Musical mañana. Puedes poner la canción de Libre de Culpa, buenísima rola. Híjole, creo que ya sacaron a los ganadores. Que pues el día de mañana van a estar yendo a la Ciudad de México, precisamente pues a esta presentación de Pequeños Musical. Por acá me preguntaban también si había más boletos para el grupo Frontera. Ya no tengo para Frontera, ya no tengo. El día de mañana, no sé si mañana vayamos a regalar, si todavía queden algunos, hay que estar bien pendientes, por supuesto. Obviamente, pues ya información, mañana les estaremos comentando ahí dependiendo de las indicaciones que nos den. Así que, pues, hay que estar pendientes el día de mañana, ¿sale? Ya casi nos vamos, las 11:27, pero antes, pues, vámonos primero con Pequeños Musical. Se llama Libre de Culpa. Regreso con más mensajes en las 11:28.

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1: Y a las 11 de la noche con 31 minutos, 11 con 31 minutos, avanzamos rápidamente con más mensajes por acá de este lado rápidamente. ¿Qué más dice el público? Buenas noches. Hola, hola.
2: Buenas noches, Venadito. Buenas noches, Venadito. Buenas noches. Sí, échate una crónica como la de ayer y a ver si me puedes complacer con cualquier canción de La Arrolladora.
1: Órale, va, que va bonito, ponemos algo de La Arrolladora, híjole, ¿cómo son? De veras, caray, de veras, de veras. Qué cosa, caray, una crónica como ayer, más cortita, órale, va, que va, porque ustedes lo piden, entonces vamos a aventar una crónica cortita, una crónica un poco más cortita, ¿va? Entonces, pongan mucha atención, ya casi si nos vamos, pero... Si se quieren ir a dormir con miedo, aquí está una crónica para ustedes. No nos hacemos responsables por lo que pueda ocurrir durante la madrugada. Lo que puedas escuchar, lo que puedas presenciar, donde te encuentres. Esta crónica se llama Mi primera exorcismo.

0: Soy sacerdote desde hace ya algún tiempo. Por allá en el año 1974, llegué a un pequeño pueblo perdido entre las montañas de Sonora, a los 25 años. Las calles eran de tierra, las casas de adobe. Después de las 9 de la noche nadie salía. Decían que algo caminaba cerca de la iglesia vieja. El padre Esteban, que era el encargado de la parroquia, me recibió temblando. No mires a la muchacha a los ojos, me dijo. Ya no es ella. Era una joven, la cual se llamaba Clara. Tenía apenas 20 años. Llevaba semanas encerrada en una habitación de la parroquia porque, según el pueblo, algo había entrado en ella después de haber jugado la ouija en el panteón. Cuando entré al cuarto, había un olor insoportable, como tierra mojada, carne podrida. Clara estaba sentada en la esquina, inmóvil. Tenía la cabeza agachada y el cabello cubriéndole el rostro. Entonces, aquella joven habló. Te tardaste mucho. No era una voz de mujer. Sonaba un poco grave, ronca, como la de un hombre ya algo grande. Aquel padre comenzó el exorcismo mientras las velas se apagaban una por una. Afuera, los perros del pueblo empezaron a llorar al mismo tiempo. Clara comenzó a reírse y las paredes vibraron como si hubiera un temblor. De pronto, levantó la cabeza. Sus ojos estaban completamente negros. Las imágenes de los santos cayeron al piso. Una fuerza invisible lanzó al padre contra la pared. Yo intenté correr, pero la puerta no abría. Entonces Clara señaló la ventana. Afuera, en medio de la calle vacía, había personas observando la iglesia. Casi todo el pueblo estaba ahí, debido a los gritos. Quietos, nerviosos, sin parpadear. El padre comenzó a rezar desesperado hasta que Clara soltó un grito tan fuerte que los vidrios explotaron. Después, cayó al suelo inconsciente. Todo de un momento a otro quedó en silencio. Cuando salimos de la habitación, la calle estaba vacía otra vez. Pero en el piso, ahí en la tierra, frente a la iglesia, había decenas de huellas, como si toda la gente hubiera estado ahí durante horas. A la mañana siguiente, el pueblo estaba en silencio. Nadie quería hablar de lo ocurrido. Simplemente, no supimos nada más de Clara. Nadie la vio irse. Simplemente ella desapareció esa misma noche. Jamás se le volvió a ver en el pueblo. Ahí está una pequeña historia, una pequeña crónica. Debido al tiempo, bueno, pues tenemos ya que irnos. Así que, ya lo sabes, no te pierdas las crónicas del más allá que tenemos también durante las madrugadas. Y pues aprovechando, si tú tienes algo paranormal que contar, que compartir, a través de las redes sociales, ahí me puedes mandar mensaje. En Facebook me encuentras como Marco el Venado. En TikTok, Marco el Venado 1, el 1 con número. Ahí estamos en contacto, me puedes mandar mensaje, me puedes mandar la imagen, el sonido, el video de todo lo relacionado a lo paranormal para pues, que lo podamos analizar, lo podamos compartir, por supuesto, y comentar en el espacio de las crónicas del más allá. Tu historia, tu leyenda, lo que hayas vivido, todo es bienvenido referente a lo paranormal ahí a través de las redes sociales, porque ya saben que la próxima historia puede ser la tuya. Y ya son las 11 de la noche con 38 minutos. Ha llegado el momento De desearte que tengas una excelente noche. No sin antes, obviamente, mandar más saludos. Dice por acá, para los panaderos de la Gran Bodega, porfa, la canción del Grupo Firme, la del amor de su vida. Buenas noches, Venado, porfa, la canción del privilegio, la de Me enamoré de usted. Venado, buenas noches, porfa, una rola, la de Cada vez del Chico Flow. Saludo para los espartanos de la 15 de septiembre, para Sebas, para Manuel. Saludos para los panaderos de Reforma Sur, para los peluches, para Rafita, para el DJ Drupi, para el Pacheli de La Libertad. Ahí está el saludo para ellos también. Dice Venado, buenas noches, porfa, la canción de Remy Valenzuela, la de Caricias Clandestinas. Muchas gracias, excelente y buen descanso. Muchas gracias, igualmente, excelente noche y buen descanso a quienes así lo vayan a hacer. Buenas noches, hola, hola.
1: Venadito, si te da tiempo, ponme la de Mi amor platónico, el Chente, la de Por tu maldito amor. Que vea, para que le cale, cabrón.
0: Vámonos.
1: Que ya puedo tomar, Venado, y tengo dinero. Para tomar nada más, terminando de tomar se me acaba. Gracias, Venado, bonita noche.
0: Saludos, mi querida Chío. No, hombre, no te digo, desatada, andas desatada, mi Chío.
2: Mi gran amigo Venado, ¿me podrás complacer con la canción de La Arrolladora? ¿Ya no regresarás?
0: Saludos, bonita noche, por acá de ese lado. Dice, buenas noches, Venado, porfa, la canción de Te Felicito de Gerardo Coronel, por favor, solamente para escucharla. Que tengan una excelente noche, un buen descanso, buena jornada, que se pase rápido. Obviamente, la banda que se queda durante la noche, la madrugada, laborando, la banda de desvelados, no se despeguen de la mera mera, la Grupa 89.3. Yo soy Marco Venado, nos escuchamos primeramente Dios el día de mañana en punto de la 1 de la tarde, de nueva cuenta, de 1 a 4, y después tenemos maratón. Después te acompaño desde las 9 de la noche y hasta que nos amanezca, hasta las 6 de la mañana del sábado, en desvelados, mañana en la madrugada, bueno, de mañana para sábado, vamos a tener desvelado, ¿sale? Te voy a estar acompañando, así que mañana viernes desde las 9 y hasta que nos amanezca, hasta el sábado, hasta las 6 de la mañana, ahí en desvelados también te voy a seguir acompañando, por supuesto, durante la madrugada, aquí en la mera mera, la Grupo 89.3. Que tengas excelente regreso a casa, maneja con mucha precaución, si así lo vas a hacer, y obviamente, pues ya sabes, cada día somos muy afortunados. ¿Por qué? Porque tenemos la gran fortuna de tener quien se preocupe por nosotros en casa. Dormir bajo un techo, tener comida en la mesa, poder ver, escuchar, oler, degustar, un vaso de agua cerca. Pero lo más importante, que hoy en estos momentos estamos vivos.
3: Lo nuestro parecía.
0: Y eso hay que agradecerlo todos los días. Total. Muchísimas gracias a todos ustedes. Soy el Venado. Hasta mañana.

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1: Hola, hola, bienvenidos, ¿cómo están? Estamos hoy en un nuevo episodio de Ya Oíste. Hoy les traigo un tema muy interesante, poco conocido, que incluso yo al momento de investigar, la verdad me quedé con muchísimas dudas. Y tener el privilegio el día de hoy de poder contar también con un especialista en el área es algo que, wow. O sea, definitivamente vamos a aprovechar y vamos a sacar todas esas duditas. Es un tema que, pues no creo que muchos hemos escuchado, yo me incluyo en esa parte. Es la lucidez terminal. Pero para yo no quitarle la palabra a nuestra querida invitada, a nuestra querida doctora Adriana Baltasar Bastidas, una especialista en geriatría y cuidados paliativos. Bienvenida, doctora, ¿cómo se encuentra?
4: Muchas gracias, muy contenta, muy feliz de poder estar aquí el día de hoy para compartir este tema que me gusta mucho, me apasiona y creo que es importante que lo conozcamos.
1: Pero antes que nada, me gustaría que nos explicara un poquito a qué se relaciona o qué es la lucidez terminal, porque yo me imaginaba una cosa y ya cuando leí, pues era completamente otra.
4: Claro, mira, la realidad es que la lucidez terminal es un episodio súbito, inesperado de claridad mental y como de un aumento súbito de energía en un paciente que ya está en el contexto de una enfermedad terminal, ya en una situación pues al final de la vida o previo a la muerte. Este episodio pues es súbito, dura generalmente un periodo muy corto de tiempo y lo importante es que se presenta una conexión como muy inesperada, muy súbita, pero a la vez relevante tanto para el paciente como para quienes lo rodean, ¿no?
1: Claro.
4: Imaginémonos, la situación de lucidez terminal es cuando yo tengo a un ser querido, a un un enfermo, un ser querido que ya tiene una enfermedad pues muy avanzada, en un estadio terminal prácticamente, que ya sabemos que quizá el final se acerca,
1: okay.
4: Que ya tiene cierto grado de desconexión con su entorno, que quizá ya no logramos entablar una conversación con él, ya no nos contesta quizá nuestras preguntas, ya no nos pide alimento, líquido, etcétera, y de repente de manera súbita tiene un rush de energía, tiene otra vez entabla una conversación, otra vez logra comunicarse con nosotros, nos pide alimentos, nos pide un refresco, nos pide algo que antes ya no hacía.
1: Ya no.
4: Eso es la lucidez terminal.
1: Estaba viendo que en este tipo de situaciones, pues lo impactante es para la persona también que lo está acompañando, ¿no? Porque creo que piensa que todo volvió a la normalidad, ¿no? Entonces yo creo que ahí es un tema pues delicado, en el aspecto en el que, pues, claro, ¿quién no quisiera ver a su familiar volver otra vez a hacer sus actividades, que salga de esa enfermedad? Pero lo que estábamos leyendo y lo que estamos platicando, doctora, es que a veces pues es cuestión solamente de horas o de días, ¿no?
4: Exacto. Generalmente cuando nos enfrentamos a un episodio de lucidez terminal, nos está indicando que seguramente el final ya se acerca. Una realidad es que es imposible predecir cuánto tiempo nos queda de vida.
1: Claro.
4: No hay forma, no hay alguna forma que con certeza nos ayude a esto, ¿no? Si bien hay algunos factores pronósticos y algunos puntos, a lo mejor parámetros de laboratorio, parámetros clínicos, etcétera, que nos orientan a que el final ya se acerca, la realidad es que muchas veces los pacientes no se comportan como en los libros y pues desafían, ¿no?, a estos pronósticos. A veces el fallecimiento puede ocurrir pues en las siguientes horas, en los siguientes días, 7 días, o a veces no. A veces los pacientes pues desafían esas posibilidades, y lo que pareciera ser un episodio ya de lucidez terminal, pues no, resulta que fue simplemente una lucidez paradójica, se llama, cuando, cuando ya no es, no ocurre la muerte de manera inmediata, ¿no? Sino que a lo mejor presenta esta lucidez, y el fallecimiento puede ocurrir en meses incluso.
1: Pero ahora, por ejemplo, doctora, estábamos hablando de enfermedades terminales, ¿no? Uh-huh. Y hay, por ejemplo, una estadística, perdón, de la edad en la cual se presenta más este tipo de lucidez terminal.
4: Sí, generalmente se ha observado que predomina en pacientes ya adultos mayores, en pacientes geriátricos, y específicamente se empezó a observar este fenómeno en pacientes con enfermedades neurodegenerativas.
1: Okay.
4: ¿Como qué? Como las demencias, la enfermedad de Alzheimer, la demencia vascular, las demencias mixtas, otro tipo de condiciones ya de deterioro cognitivo. En estos pacientes como tal se empezó a observar los cuadros de lucidez terminal. Por lo tanto, pues es más frecuente que un paciente presente lucidez terminal ya en edades avanzadas, ¿no? Estamos hablando 80 años o más. En realidad, cualquier paciente que presente una enfermedad terminal propiamente, uh-huh, llámese un cáncer en un estadio avanzado, una insuficiencia orgánica, por ejemplo, una falla cardíaca, una enfermedad renal crónica, una enfermedad hepática avanzada, etcétera. Cualquier paciente que se encuentre en esa situación de terminalidad o al final de la vida puede presentar un episodio de lucidez terminal, aunque pues se ha observado o se ha descrito con mayor frecuencia en pacientes mayores con demencia.
1: En la parte psicológica o emocional, ¿cómo es que lo estudian o lo abarcan? Porque creo que es un poquito más, lo vemos en físico, ¿no? Claro. Que me duele algo, tengo malestar, pero ¿cómo? O sea, esa es una parte muy interesante, doctora.
4: Fíjate que en

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2: Ahí es donde nos vamos dando cuenta y, pues, por supuesto, al darnos cuenta, logramos integrar un diagnóstico y dar un tratamiento en esa situación.
3: Antes de terminar, doctora, a mí me gustaría que, pues, no sé qué mensaje algo para todos aquellos que están en el sector de salud, porque es un tema, como bien dijimos, que no muchos tienen el privilegio de poderlo ver personalmente o de saber qué les puede dejar a esas personas que están en el sector médico y a las personas que están fuera de.
2: Yo creo que muy importante, no olvidemos que los cuidados paliativos se deben de brindar de una manera oportuna por un equipo. Paliativos no es nada más una persona, el paliativista es un equipo de el médico, enfermería, psicología, nutrición, vaya, somos un equipo de varios integrantes que nuestro objetivo es siempre acompañar y aliviar síntomas, ¿no? Aliviar síntomas físicos, emocionales, espirituales, este sufrimiento, para dar confort, para dar calidad de vida, calidad de muerte también. Y creo que un punto bien importante es que como profesionales de la salud, nadie nos enseña a afrontar la muerte. Esa es la realidad. Tal vez los que estamos en el área de paliativos lo sabemos hacer.
3: Claro.
2: Pero en medicina nos enseñan a curar, siempre a curar. Y pues no siempre podemos curar alguna enfermedad. Y es importante que cuando ya no podemos curar, entonces siempre acompañemos, siempre busquemos dar confort, calidad de vida, aliviar síntomas, acompañar. Eso es la clave. Es un tema delicado, pero muy bonito, y creo que se presta reflexión.
3: Así es, y pues muchísimas gracias. Esperemos verla aquí de nuevo, doctora. Y gracias a todos los que se quedaron hasta esta parte del podcast. Nos vemos en el siguiente episodio. Gracias, doctora. Y hasta pronto. Yo soy Génesis Sainz. Esto fue un episodio más de Ya Oíste. Adiós.

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las 12 de la medianoche con 21 minutos. ¿Cómo estás? ¿Cómo estás? ¿Cómo estás? Oye, muy buena noche, muy buenos días. Después de esta rola, iniciamos lo que es Desvelados. Damas y caballeros, sean todos bienvenidos. Mientras tanto, te voy a dejar con los nuevos federales, con este gran tema que se llama Ondas. Ya llegó el Cuervo, aquí a la Grupera 89.3. Te recuerdo los teléfonos, los números, los contactos, el WhatsApp para que te empieces a reportar, mandar saludos, mandar tus peticiones musicales al 2221-2345-99, al 2212-664780. Después de esta rola nos vamos con la banda de Desvelados. Sean todos bienvenidos. Te voy a dejar con los nuevos federales. Oye, eso que se llama Ondas. Sonando a las 12:21. Yo soy el Cuervo. Bienvenidos.

0: Ya a las 12 de la medianoche con 24 minutos a través de la mera mera la Grupera 89.3. ¿Cómo estás? Muy buenos días, oye. Te saludo con muchísimo gusto. Yo soy el Cuervo, tú ya me conoces. Yo soy Alex Sánchez, el Cuervo, contigo hasta las 5:30 de la mañana. Arrancamos como se merece con el pie derecho este rico 22, ya 22 de mayo del 2026, oye. Así es, y bueno, saludo con muchísimo gusto a toda la banda de Desvelados, pero sin antes recordarte lo que acabamos de escuchar hoy a un Taz con los Nuevos Federales. También en este primer bloque musical encontramos lo que es, te dije, El Coyote y su banda Tierra, Si Tú Te Vas, Montes de Durango, En Coma Inducido, banda Los Recoditos, Así Fue con Majo Aguilar y Sacó de Sal con Mar Solís, oye. En este rico, rico viernesito, ya oficialmente, ya es fin de semana, papá, ya es fin de semana. ¡Ay, qué rico! Y lo hacemos con muchísimo gusto, yo te voy a estar acompañando, muy, muy, muy contento de estarte acompañando, como siempre, todos los fines de semana. Y nos vamos con los mensajes, ahora sí, a lo que nos truje, chincha. Tú ya conoces la dinámica, ya conoces la mecánica de todas las noches, con placer a la banda, claro. Y quien se reporta al 2221-2345-99, el 2212-66-4780. Sale, iniciamos con los mensajes. Vamos a ver quién se está reportando. Sale, dice este lado, buenas noches. Saludos, Cuervo, para todos los panaderos de la Reforma Sur, para los famosos peluches, para Paco y Rafita, también para Cookies y para los panaderos del Bombón, para el Pachel y alias La Metamorfosis. Y para el DJ Piojo. Saludos también para el Tello de la Libertad. También para Pato Lucas. También saludos para Kiko. Y para los panaderos de la 15 de septiembre. De allá de la panadería Maranata. Y para el Sebas, Manuel y el Flaco. Y una rolita dice, por favor, Cuervo, la cumbia de los monjes. Ok, iniciamos con puro cumbión, puro cumbión. Sale, ¿quién más tenemos de este lado? ¿Quién nos saluda? Dice, saludos para todos los panaderos de la Gran Bodega. Porfa, por favor, porfa, por favor. La canción de Grupo Firme, la de Amor de Su Vida. Órale, va, con muchísimo gusto. Mira, tenemos audio, ya empezaron los audios. ¿Quién se reporta esta rica velada? Hola, buenos días.
1: Hola, Cuervito, buenas noches.
0: Hola, Mari.
1: Oye, qué noche tan lluviosa. Sí. Espero que no te hayas mojado.
0: No.
1: Y pues bueno, será prudente escuchar una canción del Príncipe en esta madrugada.
0: Ok.
1: La de Amnesia, por favor.
0: Oh.
1: Saludos para ti y para toda la banda de Desvelados, en especial a toda la bandita de Santo Mago que te escucha. Que tengan una excelente jornada. Te mando un fuerte abrazo, mi Cuervito.
0: Muchas gracias, mi Mari. Te mando un beso. Bien tronadote. ¡Aquí, comano! A empezar a repartir besos, el Cuervo. A empezar a repartir besos. Sale, ¿qué más tenemos de este lado? Dice, excelente madrugada. Por favor, puedes poner la rola de remix. Perdóname, porfa. Ok, con gusto. Sale, últimos mensajes y nos vamos con el primer bloque. La primera tanda de complacencias. Y recuerda que hoy viernes tenemos las crónicas del más allá. Dale, dice, saludos a la distancia, que tengas una buena velada, te escucho en un ratito más. Ah, creo que ese no era para mí, era para el Benadiux, ¿verdad? Bueno, ya llegó demasiado tarde el mensaje. Ok, ¿quién más tenemos de este lado? Dice, Cuervo, buenas noches, por favor, unos saludos para el Pacheli, para Drupi, Fercho, Pariente, Kiko, Conan, Cebras, Karateka, para los peluches, para los espartanos y todos los que escuchan la grupera de parte de mi queridísimo y buen podrado, el buen Tello, allá en la panadería San Gabriel, en la colonia La Libertad. Oye, gracias, Cuervo, suerte, gracias a ti, muchas gracias por reportarte. Más audios, ¿quién más se reporta? Hola, buenos días, la grupera, ¿quién se reporta con el Cuervo?
2: Hola, Cuervo.
0: ¿Qué onda, mi chico?
2: Con mucho gusto.
0: Gracias,
2: y pues
0: mi
2: ya
0: amor.
2: Es jueves, Cuervo, jueves. Y pues nada, saludando también a Pati, a Marichuy, a la Güera, a Sandy, a Dulce, a Liz, a Charon, a mi amigo Alex, a mi amigo Luis, a mi amigo el Betillo, a mi amigo el Juanillo, a mi querido John, a mi amiga Sazo de Corazón Alaska, Papi Rico Francisco, al buen Richard, al buen Maestro Diablo, al buen Balú, al buen Ferchote, a Goku, a mi querido Robert, a mi querida Soledad, a Juanqui, a Mau de Chachapa y a los perros, a mis queridísimos perros del mal. Y
0: perros
2: nada,
0: de mal.
2: Cuervo, yo soy de opciones. Tengo dos opciones.
0: A ver, échalas.
2: Ya sea Bebiendo Lágrimas de Guardianes del Amor, creo que ellas la cantan. Sí, okay. Los Guardianes. Bueno, esa, Bebiendo Lágrimas o Gata Bajo la Lluvia de Rocío Dulca. Tómala, papá.
0: Ah.
2: No, cualquiera de las dos, Cuervo, yo aquí escuchándote.
0: Gracias, Chío, mi amor. Te mando un beso, oye. Mi querísima Chío, oye. ¡Ah, qué mi Chío! Órale, va, ahorita vemos qué sacamos de la tombolita. Vamos a ver qué rola sacamos de la tómbola. Pero dice, cualquiera de las dos, no importa. Sale, el último mensaje, nos vamos con la primera tanda. Dice, saludos para el Tello, para Kiko Fercho, para el Flaco, Sebas Manuel de la Panadería Maranata, para el Memeloski, Rafita de la Panadería El Boli. Dice, saludos también para Paulina Rubio y su sonido Sensación Pacheli. De parte de DJ Drupi, de la Panadería El Bombón, y una rolita, perdóname, de Chucho Pinto y su canción. Ok, con muchísimo gusto, claro. Empezamos a programar, ¿no? Ya a las 12:19, nos vamos, damas y caballeros, con la primera tanda. Con la primera tanda de complacencias en este rico viernes. Ya viernesito, chío, ya es viernes. Y nos vamos con este cumbión, oye, con este cumbión. Suelta la cuerva, oye, porque va a sonar Grupo G, Grupo Super G, con la cumbia de los monjes. Oye, vamos a bailar.
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0: Tú ya me conoces, yo soy el Cuervo. Cuervito, cuervito, cuervito, cuervito.

0: Pregunta Mari que si es prudente escuchar el príncipe de la canción, José José. Pues sí, obvio que es prudente, y más siendo viernes, hijo mano, claro de que sí. Oye, nos vamos con esta rola que nos pidió mi queridísima Chío. Y ya me está reclamando que por qué no le mandé beso. A ver, mi Chío, para el cachetito, para el cachetito, ahí te va. ¡Hijo mano! Y por un momento sí me hizo dudar, mi queridísima Chío, porque dice que era jueves. No, espérate, es viernes, es viernes. De viernes. Ya son las 12:44, te voy a dejar. Mi queridísima Chío, mira, salió esta canción, esta rola, Los Guardianes del Amor, con Bebiendo Lágrimas, aquí a través de la mera mera, la Grupera 89.3. Yo soy El Cuervo. Súbele tu radio, que seguimos dominando.
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Solamente 7 minutitos nos separan de la 1. De la 1 de la madrugada a través de la mera mera, la Grupera 89.3 Remix. Con Perdóname, este gran tema, lo que acabamos de escuchar. Y nos vamos para completar la hora. Vamos a ver quién nos está saludando y quién nos está pidiendo. Aquí la banda de Desvelados dice: de este lado, Cuervo, por favor, la canción de Julián Álvarez. Lo tienes todo. Órale, va, mira. Ah, qué buena rola. A ver, ¿quién más tenemos de este lado? Aprovechando. Dice: buenas noches, Cuervo, por favor, la canción de José José, Una Mañana Linda, por favor, gracias. Ah, jicomano, mi hermano, ya pasó José José, pero te cambio tu rola por otra, con gusto. Claro que sí, José José, ya pasamos, José José. Vamos a ver qué más tenemos de este lado. Dice: Cuervo, un saludo para la farmacia del Niño Doctor, de allá de Libres, Puebla. Saludos a toda mi gente hermosa de Libres. Qué chulada que estén reportando, muchas gracias. Saludos para todos que nos escuchan allá en la farmacia del Niño Doctor. Ahí están los saluditos. Sale el último mensaje, nos vamos con más música. Dice: hola, Cuervo, buenas noches. ¿Podrías poner la canción Quisiera Callar de Matecaña? Ok, Orquesta Matecaña, con muchísimo gusto. Dice: saludos para el maestro Manchas, John, Arthur, Dan y toda la banda panadera. Atentamente, y nada menos, nada más y nada menos que el maestro Martín. Gracias, Cuervo. No, hombre, gracias, maestro Martín. Gracias por reportarse. Pues ahora sí, te nos vamos con Julián Álvarez. Esto que se llama Lo Tienes Todo, aquí en la Grupera 89.3. Yo soy el Cuervo, contigo hasta las 5:30.

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la mañana con 25 minutos a través de la mera mera, la grupera 89.3. Te sigo acompañando con muchísimo gusto. Y bueno, pues nos vamos con más mensajes de WhatsApp. ¿Quién se anda reportando? ¿Quién nos anda saludando? Al 22 21 23 45 99 o al 22 12 66 47 80. Y te recuerdo que en punto de las 3 iniciamos lo que son las crónicas del más allá. Así que toda la banda de desvelados, quien quiera compartir sus experiencias paranormales y no paranormales, pónganse en contacto con el Cuervo, manden nota de voz o escrito, como sea, o bien, si quieres pues contarla de tu ronco pecho, llámame a cabina. En punto de las 3, todas las llamadas que entran es para que nos cuenten sus crónicas del más allá al 22-22-73-3300. Pero mientras tanto, en lo que sucede, en lo que preparamos las crónicas, nos vamos con más mensajes. Vamos a ver quién se está reportando en esta velada, en esta rica velada de viernes. Viernes, chido, viernes. Dale, ¿qué más tenemos de este lado? Dice, buenas noches, mi querísimo Cuervo. Y hoy es cumpleaños de don Víctor Sánchez, cumple 76 años de edad. Nació un 21 de mayo de 1950. Oye, hijo, pues, ¿qué estamos esperando, Cuervo? Hay que poner las mañanitas, hay que poner las mañanitas, por favor. Suéltala, Cuervo, por favor. Suéltala, Cuervo. ¿Qué pasó? ¿Qué pasó?

0: Ahí están las mañanitas, oye, para el festejado, para el cumpleañero, claro que sí, oye. Qué bonito, qué chulada, 76 años. Le mandamos un gran abrazo a don Víctor Sánchez, que me imagino o espero que nos esté escuchando. Que Diosito me lo bendiga. Y mira, también acá tenemos más mensajes. Acá vamos con el siguiente mensaje. Dice de este lado, dice, hola Cuervito, soy Liz. Dice, por favor, una canción, porfa, la de Sergio Vega, Cosas del Amor. Y saludos para Luis y Alejandro, para Robert, para el buen John, para el Juanillo, para el Betillo, para Richard, para Papi Rico y para la amiga Chío, para Patty también, para Dulce, para Marichuy y en especial para ti, mi queridísima Liz. Muchas gracias, te mando un beso. Ahí están los saluditos para mi queridísima Liz. Oye, vamos a ver quién más está reportado de este lado. Tenemos nota de voz, ¿verdad? Tenemos nota de voz, tenemos de este lado. ¿Quién se está reportando? A ver. Hola, buenos días. ¿Quién se reporta en esta velada de viernes?
1: Hola, hola, Alexito. ¿Cómo andas, amigo?
0: ¿Qué pacho, compita Juanito?
1: Aquí, ya sabes, con el 89.3, de este lado, el charquito, compa Juanito. Bueno, saludándote. Un gusto otra vez contigo, otro fin de semana con el Alexito. Bueno,
0: pues, gracias, compa Juanito.
1: Una rolita, échame, vamos a mixearlo hoy diferente.
0: A ver, tienes a ver.
1: La de Karol G que dice... me gustan mayores, algo así.
0: Ok.
1: Carolita. No la que tengas de ellos. Ok. Bueno, pues para todas las muchachonas que han pasado en esa situación, nada más lo digas. Ok. Bueno, pues saludos a Gio, a Dulce, a Liz, a Charo, a Lupita, a Angie, a Mari, a Soledad, Robert, Petillo, Alejandro, Oscarín, Luigi, J. Panther. Yo, los perros del mal, el Goku, el Chuponcillo, el Richard, el yo, el Panchillo, Alaska, el Don Diablo, todos los que hizo falta, mi amigo, ¿ok? Bendiciones y ya sabes que salté el gallinero porque yo el cuervo. No. Bendiciones, amigo, excelente programación como cada noche.
0: Gracias, mi queridísimo compa Juanito, muchas gracias, mi hermano. Pero sí, como te dije, ya esa canción te la debo, mi hermano, no la tengo.
2: Sabrosito, chiquito.
0: Esa no la tenemos, pero te pongo otra de Karol G, que bueno, originalmente la canción de A mí me gustan mayores, bueno, la canción de mayores la canta Becky G, ¿no? Si no me equivoco. Pero aún así te la sigo debiendo, pero te pongo algo de Karol G con muchísimo gusto, mi queridísimo compa Juanito, gracias por reportarte, mi hermanazo. Muchas gracias. Dale, vamos con más mensajes. De aquí anda Cuervito, ¿cómo estás? Buena madrugada. Soy Mau de Chachapa, mi queridísimo Mau de Chachapa, aquí reportándose, eso es todo. Dice, espero que estés muy bien, carnal. Muchas gracias, igualmente, mi hermano. Dice, saludos para ti, para toda la banda de Desvelados. ¿Me puedes poner la canción de la banda, la original, Derecho de Antigüedad? Dice, y aquí te acompañamos y escuchamos hasta las 5:30. Excelente turno, cara. No, hombre, mi queridísimo Mau, muchísimas gracias, igualmente. Saludos y bendiciones. No sé si andes, me imagino que si andas en la chamba y también que se te haga muy, pero muy leve, si es que andas chambeando. Dale, más mensajes. ¿Quién tenemos de este lado? Dice, saludos, Cuervo. Buen turno. Dice, por favor, la rolita de Vicente Fernández. La de por tu maldito amor. Buena rola. Dice, te escuchamos ahí en la panadería Hermanos Flores. Saludos. Dice, saludos también para el maestro Polo y toda la raza panadera de parte de mi queridísimo Pepe Flores. Sale, vamos con más mensajes, últimos mensajes y nos vamos con más música. Claro que sí, oye. Sale, dice, buenas. ¿Quién anda molestando, oye? Ahorita no estoy para nadie. Es que me hablan a esta hora. ¿Qué son estas horas de hablar? No. Dice, buenas. Saluditos para toda la raza panadera, para todos los que nos escuchan allá en la panadería La Españolita, para el gringo loco, Corona y Cejas, por favor. La raza panadera, alguien que nos eche la mano. Ya no está el Willy. A ver, a toda la raza panadera. Esa no me la sabía.
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0: A ver, dice un favor a toda la raza panadera y que alguien nos eche la mano. Ya no está el Willy. ¡Willy! ¿Dónde está el Willy? ¡Willy! Último mensaje, nos vamos con más música. Dice, cuervito. Dice, buenas noches, ¿me podrías poner una salsita, por favor? Corazón de acero, por favor, mi cuervo, por favor. Con muchísimo gusto, claro que sí. Ya la 1:32. Y nos vamos con más música. Te voy a dejar con nada más y con nada menos. Oye, con el Shaka, Sergio Vega. Oye, Cosas del Amor. Que te vaya bien, que te vaya mal.

lo que les digo, su rola. Voy a ver quién me está llamando. Oye, ¿qué son estas horas de llamar? 1:33 a través de la mera mera, la grupera 89.3. Yo soy el Cuervo. No le cambies, el Shaka.

pero qué buena rol, oye. Cosas del amor de Sergio Vega a través de la mera mera de la Grupera 89.3. Nos vamos con esta canción para mi querísimo compa Juanillo, que nos está escuchando hasta Washington DC y nos pidió una canción de Karol G. Mira, nomás escucha esta joyita, mi querísimo compa Juanito. Esto en una colaboración con Marco Antonio Solís. Esto se llama Coleccionando Heridas. Tú ya la conoces, ¿verdad? Cántala conmigo. Yo soy El Cuervo, contigo hasta las 5:30 en la Grupera 89.3. Buenas noches, buenos días.

0: solamente 14 minutitos nos separan de las 2 de la mañana, aquí a través de la grupera La Mera Mera del 89.3. Oye, y tenemos llamada al aire, vamos a ver quién se está reportando, quién está saludando el cuervito. Vamos a ver quién tenemos de este lado, aquí en la cabina de la grupera 89.3. Hola, ¿quién habla, la grupera?
1: Hola, ¿qué tal? Habla Julieta Ruiz.
0: Hola, Julieta, ¿cómo estás?
1: Muy bien, gracias. ¿Y tú?
0: Muy bien, mi amor. ¿Qué onda? ¿En qué te puedo servir? ¿En qué somos buenos?
1: Tú vas a ser mi amor.
0: ¡Ay, cómo no! ¿Qué yo... ¡Jalo!
1: ¡Qué guapísimo, claro!
0: ¡Jalo, mi amor, jalo! ¿Qué onda, mi amor? ¿En qué te puedo servir?
1: Aquí te espero.
0: Mi amor, seguimos todavía en horario familiar, por favor, sosiégate.
1: Ay,
0: por
1: perdón. Favor. Voy a pedir una canción.
0: Sí, mi amor, ¿cuál quieres? ¿Cuál
1: es te muy ponemos? Nueva, se llama En la misma cama, de Karim León.
0: Órale, va, con muchísimo gusto te la mandamos. ¿Quieres mandar saluditos a alguien más?
1: Sí, le quiero mandar saludos a Alejandro Sánchez, que es un amiguísimo. Que conozco hace como tipo 10 años.
0: ¡Ah, chico, mano! ¿Ok?
1: Claro. Y tú ves algo que sigue siendo el amor de mi vida.
0: ¡Ay, mi amorcito!
2: No puedo terminar con
1: tanto. Guapísimo el hombre.
0: Gracias, mi amor. Te mando un besote bien tronadote y te ponemos tu rola, ¿sale?
1: Tronadote, aquí te espero.
0: Sale, mi amor, muchas gracias. Ay, hijo, mano, me dio calor, ¿eh? Me dio calor.
1: Guapísimo.
0: Ya me puse sonrojado. Sale, mi amor.
1: Cuando quieras, aquí tienes tu casa.
0: Gracias, mi amor. Te pongo tu rola, ¿sale?
1: Ok, oye.
0: Oigo.
1: Te quiero.
0: Yo también te quiero, mi amor. Muchas gracias por reportarte. Te mando un abrazo.
1: Solo un te quiero. No, te invito al cine.
0: ¡Ya se armó la machaca, muchachos! Cuídate, mi amor, cuídate mucho. Te mando un abrazo.
1: Te pon en mi cama en Karim León.
0: Eso, ya está sonando de fondo, ¿vale?
1: Eso.
0: 1:49. Gracias, Julita, mi amor. Te mando un beso. Aquí está tu rola,
1: mi vida. Te adoro.
0: Yo más.
3: Los dos. Una función y lo más. Cabrón. Te va.
0: Ah, hijo mano, el cuervito, ¿eh? ¿Quién lo viene el cuervito?

Fuertes declaraciones, muchachos. 1:51 a través de la mera mera la grupera 89.3. Oye, qué calor, oye, qué calor. Esta cabina está que arde, señores. Con el Cuervo contigo hasta las 5:30. Buenos días.

está esta rica salsita a cargo de Gillo Zarate. Oye, con esto que se llama Corazón de Acero, sonando aquí en La Grupera 89.3. Oye, muchas gracias por continuar en sintonía de La Grupera. Y vámonos con un mensajito ya para completar esta hora. ¿Qué les parece? ¿Sale? Nos vamos con más mensajes. Vamos a ver qué mensaje sigue. Dice este lado, Cuervito, ¿cómo estás? Buenos días. Por favor, unos saludos para el Kiko, para el Canchito, para el buen Tello, el Fer, el pariente Pato Lucas, el Cachorro Cabrera. También para la Bestia Colosal, el Flaco Manuel y el Sebas desde la Panadería Maranata. Dice también saludos para los Peluches, Panadería El Boni, y muy, muy en especial para la Princesa del Sur, de parte del Maestro Panchito y su sonido Sensación Pacheli, allá en la Panadería El Bombón, y la rolita debajo las estrellas de Grupo Soñador. Dice, gracias Cuervazo, con muchísimo gusto, aquí está tu rola, mi hermano, súbele, porque ya está aquí, ya te la está soltando el Cuervo. Grupo Soñador. Eso se llama Bajo las Estrellas. 1:56.

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0: Ya a las 2 de la mañana con 25 minutos a través de la mera mera, la grupera 89.3. Oye, ¿cómo vamos? ¿Cómo seguimos? ¿Cómo va la chamba? Oye, te sigo acompañando con muchísimo gusto en esta rica velada ya de viernesito rico. Oye, ya, oficialmente ya es fin de semana. Y recuerda que en punto de las 3 de la madrugada iniciamos las crónicas del más allá. Así que si todavía no mandas tu crónica, mándamela al 2221-2345-99, 2212-664780. O bien si la quieres sacar de tu ronco pecho, te espero con la llamada al 2222-733300. Pero mientras que eso sucede, nos vamos a ver quién se está reportando, qué nos está diciendo aquí la banda, oye. ¿Quién nos anda saludando? A ver, vamos a ver quién tenemos de este lado. Tenemos nota de voz. A ver, ¿quién tenemos de este lado? Hola, buenos días, la grupera.
1: ¿Qué vole, mi cuervo? Acá mandándote un saludote de acá de la panadería de los Pimpones.
0: ¿Qué pachón, mi hermano?
1: Un saludote acá en Alaska, tu mero Coachirol.
0: Eso es todo.
1: Mandando un saludote también para los perros del mal.
0: Saludos.
1: Para mi mero Valero, el filetito. Para el buen Munra, para el buen Chucho, para el buen Sergio Silva, para el Chaparrito, para el Cabañas, para el buen Linterna, para el Irving, para el Arthur, para el Dan, para el Frijoles, para el buen John, para el Puma, mi cuñadazo, para el buen Dino, para el Barbas, para mi mostra allá en la Málaga, para el buen Rulas y para el buen Adrián también, para mi amiga Patty, para el buen Richard, para mi amigo Chachío, un saludote también. Oye,
0: ¿qué pacho?
1: La rolita, a ver si tienes la de Nunca Nunca de Costamar. Ahí estamos contigo, mi cuervo.
0: ¡Órale va, mi Alaska! Lo buscamos con muchísimo gusto. Gracias por reportarte, mi hermano. Saludos y bendiciones a toda la banda, panadera que nos anda sintonizando en estos momentos. ¿Quién tenemos de este lado? Tenemos más audios. Hola, buenos días, la grupera. ¿Quién se reporta?
2: Mi cuervo, excelente turno, excelente madrugada.
0: Gracias, mi hermano, igualmente.
2: Con la rola de Las Brujas.
0: Ok.
2: Aquí para mi maestro, que la quiere escuchar.
0: Órale va.
2: Un saludito para el buen amigo Irving, para el maestro Arthur, para el maestro John, hay para el maestro Diablo, el buen Shuma, Bigotes de Morsa, hay para el buen Goku, para el maestro Alaska, aquí de parte de su amigo, su hermano, su mero vale número one, el filetito para el Alaska. Hay para el buen Richard, para las chicas guapas, claro, que también siempre se andan reportando en la noche, en la madrugada.
0: Claro.
2: Hay para la hermosa Chío, para Pati la Güera, para la Perversa, para Yare, para la señora Aguilera hasta el cielo, para Ángeles Pérez, para todas las chicas guapas que hablan en la noche, en la madrugada. Hay también para el buen amigo Linterna Verde, para el buen Shaggy, para el maestro Grandote, para el Caballero de la Noche, para el buen Juanillo, para toda la banda y raza panadera, para todos, toda la banda y raza panadera, para el maestro Bubulín y su compañero en la panadería Los Zamora, para el buen Tatú, y también un saludito, un abrazo para ti, mi hermano.
0: Gracias.
2: Muchas gracias, aquí de parte de sus amigos, los perros del mal.
0: Eso es todo, mi hermano, con muchísimo gusto, buscamos la rola, con muchísimo gusto, claro que sí. Mire, y hablando de Chío, me pone acá, dice, hasta yo me asusté, pensé y te pondría otra cosa, ya sé, oye, las traes muertas, cuervo, pues yo qué culpa, mi Chío, yo qué culpa, ya sabes, no hay amor más puro y sincero que la de un locutor, hijo mano, aunque no rime, seguro usas la loción de 7 machos, pues ya ves que sí sirve, mi crisma Chío. Dale, vamos a ver qué más tenemos de este lado. Tenemos más audios. ¿Quién se reporta? Saludando a la banda. Hola, buenos días, la grupera.
3: ¿Qué hay, señor Cuervo? Buenos días.
0: ¿Qué pocho?
3: Saluditos.
0: Saludos.
3: Cordiales y especiales. Salúdame a mi gran hermano, el Manny Manito.
0: Saludos.
3: Espero me esté escuchando. Le mando un beso en el chincuncuyo. Saludos.
0: Saludos. Saludos, Chaparrito. Saludos. ¿Hasta dónde? Nos escucha hasta del otro lado del charco el buen Chaparrito. Oye, saludos al mi queridísimo Enano Pérez. Oye, que nos anda sintonizando. Oye, allá del otro lado del charco, allá en los United. Oye, qué chulada. Muchas gracias por reportarte, mi hermano. Tenemos más audios, vamos a ver quién más tenemos de este lado. Vamos a ver quién se está reportando. Hola, buenos días, la grupera.
4: ¿Qué huele, mi cuervo?
0: ¿Qué cuervo?
4: Ay, pues saludos para Pancho Pistolas, para Perchito, para la Reforma Sur, para la Reforma Norte, la Reforma Oeste. Saludos para todas las chicas bonitas aquí, Pato Lucas, escuchándote en la colonia Chapultepec, y Víctor. Saludos para el chido y gran filete. para toda la banda panadera, textilera, para todas las chicas hermosas, preciosas, bonitas.
0: Chulas, preciosas.
4: La canción de nuestra historia terminó. Cuervo, cuervo, cuervo.
0: Órale, va, con muchísimo gusto, mi hermano. Claro que sí, la ponemos. Dale, a ver, tenemos más audios y nos vamos con más música. ¿Quién más está reportando aquí los últimos mensajitos? Hasta el momento, dice Cuervo, Cuervito, Cuervillo, dice saludos y buena madrugada, muchas gracias. Igualmente, dice, por favor, una rola, Oídos Sordos de Yaritza y su ausencia, digo, de su esencia. Dice, buen turno y un saludo para los que se desvelan, mi hermano, muchas gracias. Hoy te ponemos algo de Yaritza y su esencia. Claro de que sí. A ver, vamos con el último mensaje, el último audio y nos vamos con más música. ¿Quién se reporta? Buenos días, La Grupera.
5: Buenos días, Cuervo, buenos días.
0: Buenos días.
5: Puedes poner la canción de los Acosta, Jamás, para todos tus radioescuchas de la 39.3. Te escuchamos aquí en San Francisco. Que tengas un bonito turno.
0: Gracias, igualmente, mi hermano. Muchas gracias. Saludos y bendiciones donde quiera que nos anden sintonizando. Pues ahí están los mensajitos y nos vamos con la tanda de complacencias. Ya el reloj nos marca las 2:31 y te voy a dejar con esa rola que nos encargaron, oye, eso que se llama Nunca Nunca, de Grupo Costa Mar, sonando aquí en La Grupera 89.3, tu amigo y tu servidor Cuervo, contigo hasta las 5:30 a.m, suéltala, Cuervo. Porque es viernes y ya se sabe, el puerco lo sabe, y a disfrutarla con música, música muy chida, música muy buena, para ponernos en ambiente. No le cambies, estás en La Grupera 89.3.

0: Ya solamente 9 minutitos nos separan de las 3 de la madrugada aquí a través de la mera mera, la grupera 89.3. Oye, los Acosta con este gran tema de Jamás. Y nos vamos con los últimos mensajitos para completar la hora. Vamos a ver quién se está reportando porque acá tenemos audio. Hola, buenos días, la grupera. ¿Quién se reporta?
1: ¿Qué onda? Mi cuervo, reportándose. ¿Cómo estamos? ¿Me puedes poner la de Vicente Fernández, la de los estorbó la ropa?
0: Ah, hijo.
1: Saludos a todas las chicas hermosas y guapas. Ali, a Chío, a Dulce Benito, a toda la pandilla del Cambalache, al buen Irving, al buen maestro Alaska, al maestro Munra, a los perros del mar, al buen maestro Diablo, al Shaggy, Linterna Verde, Morada, Fuchsia, al buen Luigi, al buen Alejandro, al buen Betillo, el Juanillo, y a toda la gente que se anda reportando, mi estimado Cuervo, y las crónicas del más allá con el Cuervo y su banda.
0: Eso.
1: Y oye, es mi cuervo.
0: ¿Qué pacho?
1: Como que se está oliendo que va a ser campeón los Pumas. Porque hoy el Cruz Azul la falló.
0: Pero más vale que no se confíen, mi hermano, porque si no, mira, el Cruz Azul está lleno de sorpresas. Y te lo digo por experiencia, mi hermano. Ese John. Ya está tu rola de fondo, mi querísimo John. Nos vamos con el último mensaje. Vamos a ver quién se está reportando. Vamos a ver quién tenemos de este lado. Dice Cuervillo. Dice, buenos días, por favor, una canción de los Cometas Azules, la de Mesa para Uno. Y unos saludos para la raza panadera y Michalán, el Bolas del Fin. Gracias y saludos, gracias, con muchísimo gusto. Ahí están los saludos. El último saludo. Dice, hola, buenas noches. ¿Le puedes mandar un saludo a mi mamá? ¿Ok? Terminación 48. Ahí están los saluditos para su mami. ¿No nos dice el nombre? Pero espero que nos esté sintonizando y espero que haya escuchado esos saluditos. 2:53, te voy a dejar, hijomano, con don Vicente Fernández. Oye, eso que se llama No se estorbó la ropa para mi queridísimo John. ¡El John! Yo soy el Cuervo contigo hasta las 5:30 de la mañana en este rico viernesito. No le cambies, pamba el que se duerma, ¿eh?

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Ya las 3 de la mañana con 17 minutos a través de la mera mera, la grupera 89.3. Damas y caballeros, sean todos bienvenidos a una emisión más de esta sección, de este programa. Crónicas del Más Allá. Y agradezco infinitamente a los que hasta el momento han mandado sus crónicas al 2221-234599 o al 2212-664780. También te hago la invitación, si tú quieres compartirla, márcame aquí a cabina al 2222-733300 y con mucho gusto aquí te escucharemos. Y quiero iniciar en este rico viernes esta sección de Crónicas del Más Allá con esta historia, con esta crónica que nos las comparte mi queridísimo Eric Lezama. Muchas gracias, Eric, ¿cómo estás? Muchas gracias por reportarte, por compartirnos con nosotros tu historia, tu crónica del más allá. Dice, hola Cuervo, ¿cómo estás? Muy buenos días. Te quiero compartir una historia que me pasó hace unos años, donde yo realmente me consideraba una persona muy escéptica, una persona que era complicado de creer ciertas cuestiones, y más si se trata de lo paranormal. Dice, yo tengo una casa en un poblado que está como a 25 minutos, media hora, de Tecamachalco. Saludos a todos mis amigos de Tecamachalco que nos escuchan. Dice, esta comunidad se llama San José. Dice, yo tenía una casa que me vendieron hace unos años, y yo, dice mi querísimo Eric, yo hubo un tiempo en que yo me quería desconectar pues de la ciudad. Tenía esta casa, se la compré a unas personas, a familia, y yo estuve pasando unos días allá. Dice, pero para eso, esta casa me la vendieron con un pequeño terreno donde pues se siembra milpa. Dice, y con esto quiero iniciar pues esta historia. Dice, fíjate que una ocasión, unos vecinos estando por allá, yo me presenté, y estando por allá, pues me comentaban que en las noches, pues era muy común el que la gente saliera de sus casas a medianoche, en la madrugada, a soltar disparos al aire. Y con este un motivo muy simple, ellos comentan que es como para, pues, por si hay personas que quieren robar algo o que quieren, pues, simplemente pasarse de listos, pues con las detonaciones, pues, los ahuyenta uno, ¿no? Entonces, dice, aquí va lo interesante. Yo quise, una ocasión no pude dormir, estando yo allá en la casa, no podía dormir, entonces pues quise salir pues a despejarme, a que me diera el aire, ¿no? A fumarme un cigarro. Para eso, a la espalda de la casa, de esta casa, pues estaba este pequeño terreno, donde yo, al estar fumando, me comenta él, dice, yo estaba en la primera planta, en el piso de arriba, y en lo que yo disfrutaba de mi cigarro, viendo
pues la noche, que por cierto son, dice Eric, son noches muy, muy bonitas allá, porque el cielo se ve muy estrellado. Se ve muy limpio el cielo. Entonces, pues, era bonito estar ese momento, ¿no? Era bonito el momento. En eso, no sé, al principio yo pensé que era producto de mi imaginación, pero justo donde estaba este terreno, donde estaba la milpa, escuché en varias ocasiones como si me llamaran, no por mi nombre, dice Eric, no por mi nombre, pero sí escuchaba el pss, pss. En repetidas ocasiones yo escuchaba el pss, pss. Pero pues induje que quizás se trataba de algún animalito. Digo, pues ahí es campo, hay mucha fauna, mucho animalito. Entonces no le tomé importancia. Como a los 5 minutos, Cuervo, dice, como a los 5 minutos, yo ya estaba acabándome mi cigarro. Vuelvo a escuchar el pss, pss. No sé por qué, comenta Eric, no sé por qué este último sonido, este último pss, pss, me dio un escalofrío impresionante. Algo que no sucedió con los primeros que yo escuché. Y nuevamente, como en los 2 minutos, escucho ahí el pss, pss, ey. Escuché un ey. Pero este ey, Cuervo, era una voz súper grave. Dice, yo he conocido muchas personas que tienen la voz muy gruesa, la voz muy grave. Pero este ey, esta expresión, este ey, tenía, se escuchaba con voz muy grave. Pero lo que digo muy grave es muy grave. Como si se tratara de una distorsión. Y se te lo juro, en cuanto yo escuché el ey, sentí inmediatamente algo atrás de mí. Quise mantener la calma, dice Eric, quise mantener la calma, pero honestamente yo sentía algo que me llamaba hacia este terreno. Dice Cuervo, no me quise quedar con la duda. Bajé del primer piso, bajé, agarré una linterna y me acerqué justamente en el mero filo del terreno, en el mero filo donde empezaba la hierba. Y volteo de derecha a izquierda, alumbro con mi linterna de izquierda a derecha. Y no vi nada. De verdad no vi nada. Minutos después, cuando yo, pues, no vi nada, honestamente, empecé a sentir, pues, cierto miedo. Entonces dije, ¿sabes qué? Me dice Eric, ¿sabes qué? Mejor decidí regresarme. Cuando, dice Eric, cuando yo doy la media vuelta, escucho que me dicen, hola. Dice, yo pude entender que fue un hola, pero dentro de ese hola, dentro de esa expresión, dice Eric, se escuchaba extraño, el timbre de voz de aquello que me estuviera llamando se escuchaba muy, muy, muy extraño. Acto siguiente, cuando yo escucho el, yo ya
dice Eric, y él ya se estaba dando la vuelta para regresarse a su casa. Él escucha el hola y en ese momento voltea. Dice, Cuervo, ¿cuál va siendo mi sorpresa? Que al momento que yo regreso, ilumino, enfoco, direcciono la luz hacia el terreno y entre el hierberío, entre las hojas, entre las mazorcas, pude alcanzar a ver un rostro. No era un rostro normal, dice Eric. Dice, no sé cómo explicarte, pero no era un rostro normal. La extensión, dice Eric, la extensión de la cara era muy grande. Dice, perdón, Cuervo, si no sé cómo explicarlo, pero a mi punto de vista estaba deforme eso lo que era, pues, esa cosa. No le dice, no pude ver si tenía cuerpo, no sé, lo único que pude alcanzar a ver fue el rostro. En el momento que yo enfoco o direcciono la luz enfoca o deslumbra esa cosa, inmediatamente se pierde entre las mazorcas, entre el hierberío. Cuervo, nunca había sentido un miedo impresionante desde esa ocasión. Dice, por lógica, no me quedé, no pasé la noche ahí. Cerré mi casa, me subí al auto y me regresé a Puebla. Dice, te lo juro, fue el viaje más largo que pude ver o que pude sentir. Dice, el regreso a Puebla se me hizo súper largo, pero no salía. Dice, y es más, hasta la fecha, dice Eric, a la fecha, ese rostro o esa figura que yo alcancé a ver no se me sale de la cabeza. Dice, y ahorita que te estoy escribiendo esto, dice Eric, y ahorita que te estoy escribiendo esto, siento un escalofrío enorme porque lo estoy reviviendo. Dice, honestamente, no me quería animar a mandártelo. Dice, yo escucho, muchas gracias, Eric. Dice, yo escucho todos los días las crónicas, bueno, cuando las dan, dice. Dice, yo me he animado a mandarte esta historia, pero no me había yo animado, o sea, no he querido, no me atrevía a mandártelo. Dice, pero dice Eric, hoy fue el momento en que me armé de valor, te escribo este mensaje. Dice, pero te lo juro, esta figura la sigo teniendo presente, o sea, me sigo recordando. Dice, eso es todo lo que yo te quiero compartir, Cuervo. Esa experiencia paranormal que me ha dejado marcado por estos últimos años. Mi queridísimo Eric, muchas gracias. Gracias por compartir esta crónica. Y mi hermano, solamente tú sabes. Tú sabes lo que viste o qué figura viste. Pero fíjate que sí, yo he sabido mucho de estas presencias o de estas apariciones que se dan mucho en el campo. Y de hecho hay muchos amigos que nos están escuchando en estos momentos, que nos están sintonizando, que son gente de campo, y ellos avalan, ellos certifican y confirman que hay algo, se han hecho avistamientos en los campos, en los cultivos. Incluso, le damos las gracias a Eric, muchas gracias Eric por reportarte, muchas gracias por compartir. Les comento, incluso yo supe de una ocasión, de una persona que igual me contó, una persona que trabajaba en el campo,
Y ahorita que lo mencionó Eric, me acordé. Justamente esta persona que les cuento, una vez me comentó que en sus campos pudo ver unas esferas luminosas que iban y venían, iban y venían, iban. Muchos lo consideran o lo relacionan a que son brujas, ¿no? A que son las brujas, estas bolas de fuego brillantes. Y él me comentaba, dice, de verdad, hay veces que se ven estas bolas brillantes cruzando por el cerro, van, vienen, se desaparecen, suben, bajan. Y otra cosa que me acuerdo de lo que me contó en aquella ocasión este buen amigo, que para él hasta cierto punto ya se le hacía normal. O sea, él, como lo mencionó el buen Eric, él salía a darse sus rondines y ver estas esferas. Dice, no era, él me comentó, dice, no era diario ver estas presencias o estas acciones, ¿verdad? Pero cuando llegaban a verse, se escuchaban, o sea, en el momento que se movían, se escuchaban susurros de mujeres. Susurros que iban y venían. Dice, entonces, él me comentó que, pues sí, que justamente podría relacionarlo como brujas. ¿Qué tantas historias nos pueden compartir? ¿Qué han vivido? ¿Qué han experimentado? A todos mis amigos que se dedican al campo, ¿qué cosas nos han de ver en las noches? Cuando la noche abraza la tierra, ¿qué no han de ver? ¿Qué no han de escuchar? Les mando un saludo muy especial a todos mis amigos que se dedican al campo, a mi gente luchona, a mi gente trabajadora. Muchas gracias por compartirme, queridísimo Eric, en esta velada de viernes en Crónicas del Más Allá. ¿Tienes alguna crónica que compartir? Mándamela al 2221-234599 o al 2212-664780. Me voy con más música. Yo soy El Cuervo y te acompaño hasta las 5:30 de la mañana. No le cambies. Estás en Crónicas del Más Allá.

Ya a las 3 de la mañana con 44 minutos a través de la mera mera, la Grupera 89.3. Continuamos en este, en esta sección de Crónicas del Más Allá. La siguiente historia, la siguiente crónica nos las hace llegar mi queridísimo Gustavo. Dice, ¿qué tal, Cuervo? ¿Cómo estás? Muy buenos días. Soy Gustavo y si quiero compartir esta crónica con todos tus radioescuchas de la mera mera, la Grupera. Muchas gracias, Gus. Bienvenido. Gracias por compartir estas crónicas del más allá. Gustavo nos escribe lo siguiente. Dice, Cuervo, yo te quiero contar una historia que a mí me pasó hace aproximadamente unos 6 años, cuando, por cuestiones de trabajo, yo viajaba mucho. Y transitaba pues en repetidas ocasiones en la carretera 57. Hay un tramo de la carretera 57 que le llaman la curva del diablo. Y bien, así como nos los comenta, pues esta carretera atraviesa pues una gran parte del país. Pero sí, justamente como lo menciona mi queridísimo Gustavo, este tramo, pues si no es que es el más temido, pero sí se conoce por su alta tasa de accidentes automovilísticos. Y dice mi queridísimo Gustavo que él, por su trabajo, transitaba en repetidas ocasiones este tramo, la curva del diablo, dice. Y una ocasión, mi queridísimo Cuervo, yo venía de regreso ya para descansar. Dice, más o menos eran como las 11 de la noche. Dice, y esto lo que te voy a contar, quiero o pienso, pero más de pensar, que dice, quiero atribuirlo al cansancio. Dice, porque de verdad lo que yo pude presenciar fue muy extraño. Dice, yo iba circulando como eso de las 11 de la noche, ya de regreso a descansar. Dice, y pues a mí, para que no me diera sueño, pues yo pues le subí al volumen del estéreo de mi vehículo. Y ponía mi música, pues para entretenerme. Dice, de hecho, dice Gustavo que de este tramo para su casa eran todavía 1 hora y media aproximadamente. Entonces, dice Gustavo que él ponía su música a alto volumen. Dice, pero en esta ocasión, bueno, en esa ocasión, dice Gus, fue muy extraño porque yo voy saliendo de este tramo y de la nada el estéreo empezó a escucharse como interferencia. Sí, así como lo escuchas, como interferencia. Lo más extraño de todo, Cuervo, es que yo no venía escuchando pues la radio. Yo no venía escuchando la radio, yo venía escuchando mi reproductor de música. Pero de la nada, yo venía circulando, venía con mi música alta, y de la nada yo empecé a escuchar interferencia. Y la verdad, para mí me causó de mucha extrañez, porque justamente en este giseo de la interferencia se escuchaba
se escuchaban unas palabras. Dice, yo no podía, pues, a ciencia cierta, entender lo que se escuchaba. Yo cuando presencio esto, pues dije, ¿qué pasa? Pues es el Bluetooth lo que viene trabajando, no puede escucharse interferencia. Yo chequé mi celular, el reproductor de música, y la música seguía sonando. Desconecté el Bluetooth, lo volví a conectar, empezó a sonar mi música de nuevo. Dice, ¿qué te gusta? Dice Gustavo, ¿qué te gusta? Pasaron 5 minutos. Cuando de repente se otra vez empezó esta interferencia en el estéreo de mi auto. Pero lo más curioso de todo, dice Gustavo, es que ya se podía entender, no del todo, pero ya se podía entender un poquito de estas voces. Dice, voces, dice Gustavo, eran voces, porque literal eran voces entre graves y agudas. En dos ocasiones, dice Gustavo, en dos ocasiones pude entender, pude captar la palabra mátate. Se escuchaba la interferencia y se escuchaba mátate. Lo repitió como 2 o 3 veces. Cuando yo escuché esto, inmediatamente sentí algo que venía atrás, en el asiento trasero. No me quise detener, dice Gustavo, no me quise detener. Por obvias razones. Uno, la hora, en medio de la nada. Dos, me invadió un miedo, Cuervo. Me invadió un miedo, pero realmente un miedo que yo nunca en mi vida había sentido esta sensación. Las ganas de voltear a ver el retrovisor eran inmensas. Yo no quería, dice Gustavo, yo no quería voltear a ver el retrovisor. Porque él sabía, dice Gustavo, porque yo sabía que si lo hacía, quizá no, pero yo sabía que esto no era normal. Continué circulando, dice Gustavo, continué circulando. Y de verdad que yo no podía explicarme qué era eso. Yo volví a apagar el radio, lo volví a encender, volví a jalar. Pero minutos después regresaba esta interferencia. Dice, fueron como 4 ocasiones en que el estéreo de mi auto me hizo esto, pero solamente en una pude captar lo que decían, o al menos fue lo que yo entendí, dice Gustavo. Solamente fue en una. Se escuchó la palabra mátate. Mátate. A partir de ahí, Cuervo, a partir de ahí, cuando era ya muy de noche, uno, ya no me regresaba a casa, dice Gustavo, ya no regresaba a casa. Yo, si ya salía yo muy tarde, yo encontraba algún hostal, algún hotel, donde pudiera yo quedarme, pero yo regresarme y transitar este tramo de noche, jamás. Dice, de verdad, yo nunca había sentido tanto miedo. Dice, quizá
quizá no fue la gran cosa, pero no le encuentro lógica, no le encuentro explicación alguna de esta interferencia. Y justamente fue en este tramo. Yo no le encuentro explicación de cómo, si yo venía escuchando el reproductor de mi música, de mi celular, como por qué se corta mi música y empezó esta interferencia. Yo al principio, dice Gustavo, pues pensé que era por temas de, pues, de la señal, pero dice, no, dice Gustavo, no. No tiene nada que ver, al contrario, si fuera por señal, pues simplemente me quedo sin internet y esperar a que cargue, ¿no? Y que vuelva a reproducir. Pero mi música continuaba, dice. Y ese tramo, Cuervo, lo transité por muchos años. Y nunca me había pasado esto, lo que te estoy contando, hasta ese día. La interferencia de la radio. Mi querísimo Gustavo, muchas gracias por compartir esta crónica. Híjola, yo siempre he dicho que el transitar, y aquí no me van a dejar mentir, aquí hay mucha banda, mucha raza que son transportistas, son conductores de autobús, y pues literal, ellos son los que se comen la carretera en las noches. ¿Y qué no han de ver? Yo sigo preguntando, ¿qué cosas no han de ver en la madrugada? ¿Con qué cosas no se han de encontrar? Y justamente yo me acuerdo de una ocasión, creo que de hecho esta historia, no recuerdo muy bien, disculpen ustedes, me disculparán, pero no sé si pasamos esta historia, pero yo me acuerdo que un compañero trailero nos comentó igual que iba circulando por X carretera en la noche, en medio de la ceiba, ¿no? Y encontrarse con, a la orilla de la carretera, pues una figura de una mujer caminando sobre la orilla de la carretera, sin rumbo fijo, con rumbo desconocido. ¿Qué no han de ver, mis amigos, que transitan las carreteras de noche, de madrugada? ¿Cuántos de ustedes han sentido esa presencia o esas presencias atrás de su asiento? ¿Cuántas veces ha sentido esa necesidad de voltear los ojos hacia el retrovisor en medio de la noche, donde no hay luz alguna, solamente el resplandor de las luces de tu tablero, de tu vehículo? Donde lo demás es pura oscuridad. ¿Cuántos de ustedes coinciden de esas sensaciones, de esas presencias, que cuando vas manejando y en cualquier rato tú puedas encontrar en tu retrovisor

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las 4 de la mañana con 24 minutos a través de la mera mera, la grupera 89.3. Continuamos con esta sección de Crónicas del Más Allá. Nos vamos con la última crónica de esta madrugada. De verdad, muchas gracias a todos los que mandaron sus crónicas. Yo quisiera seguirme hasta las 5:30, pero bueno, hay que continuar con las complacencias, con el cambalache. Seguir complaciendo a toda la banda. Y nos vamos con esta última historia, esta última crónica que nos las manda mi queridísimo Carlos. Dice, hola Cuervo, ¿cómo estás? Muy buenas noches, yo soy Carlos. Y si te quiero compartir una situación que a mí me tocó experimentar, me tocó vivir. Dice, por allá, por la zona de Chachapa, Casablanca. Saludos a todos los que nos escuchan de aquel lado. Dice, cuando yo era joven, yo iba a una prepa que está ahí cerca. Ahí en Casablanca. Pero yo vivía del lado de Galaxias, Galaxia de Amaluca. Ok. Dice, y para todos los que nos escuchan de aquel lado, no me van a dejar mentir, había un tramo donde, de hecho ahorita ya está, pues ya muy modernizado, ya hay calle, ya hay todo, pero en aquellos tiempos, pues era, o sea, los que cruzábamos caminando, pues cruzábamos una parte del bosque, del medio de los árboles, donde cruzabas el río de aguas negras, ese pequeño riachuelo que se hacía, dice Carlos. Dice, y una ocasión, saliendo de la prepa, pues saliendo nos fuimos a la casa de un amigo que vivía por ahí, pues a convivir un rato ahí en su casa. Dice, me acuerdo muy bien que aquella ocasión, pues el tiempo corrió. Cuando me di cuenta, pues ya era demasiado tarde. Dice Carlos que él sí la pensaba en regresar, porque pues él tenía que cruzar caminando pues este pequeño tramo de bosque, al final de cuentas. Y nos comenta Carlos que cuando él sale, dice, Cuervo, cuando yo salí de la casa, ya no te voy a mentir, nos tomamos algunas cervezas, mis compañeros y yo, muchacho. nos tomamos unas cervezas, pero bueno, ya era hora de regresar a casa. Y cuando, pues yo estaba buscando a alguien que se fuera conmigo, pero pues los demás pues se quisieron quedar, entonces pues no me quedó de otra más que regresarme solo. Dice, a mí lo que me tocó ver fue justamente cuando yo iba caminando, pues obviamente ya de noche, a mí sí me entró cierto miedo, porque yo veía o alcancé a ver, dice, hay unos árboles que tienen un tronco muy, pues con un diámetro muy grande. Dice, a mí me tocó ver una figura o una forma de un niño, dice Carlos, un cuerpo de un niño. Dice, más o menos yo le calculo, dice Carlos, yo le calculo una estatura de, pues no sé, de un metro más o menos. Era un niño muy alto. Ok, dice, más o menos medía, o menos de un metro más o menos, que conforme yo iba caminando, él de alguna u otra forma, él me venía siguiendo, pero se iba escondiendo entre los árboles, entre los troncos. Dice Carlos, cuando yo me percato de cierto movimiento, a mi lado izquierdo, pude alcanzar a ver esta figura cómo cruzaba de un tronco a otro, de un árbol al otro. Dice, no creo que haya sido pues algo que yo lo haya imaginado, porque la verdad se vio muy real.
En una de esas, dice Carlos, que esta figura que alcanzó a ver, dice, para empezar, a mí me invadió el miedo, el terror. Dice, aunque era un tramo muy corto en el que cruzabas caminando, dice, me bastó para poder ver lo suficiente. Dice, solamente pude percatarme cómo cruzó o cómo se escondió detrás de cada tronco, como en tres árboles seguidos, y en el tercero, dice, no me lo van a creer, dice Carlos, no me lo van a creer, pero clarito vi cómo esta forma, esta figura, este ente, empezó a subir, empezó a trepar el tronco muy rápido. Dice, la verdad, yo me quedé sorprendido porque entre que yo iba caminando, dice Carlos, entre que yo iba caminando, pues yo iba viendo pues esta escena. Dice, no sé qué haya sido, no sé de qué se trate o de qué se trataba. Pero él como, o sea, al momento que yo iba caminando, él iba, o esto, me iba pues siguiendo, pero se iba cruzando de un tronco a otro, como si estuviera escondiéndose. Cuando yo realmente, dice Carlos, cuando yo realmente volteo para ver qué pasaba o quién, o para saber de qué se trataba, dice, quiero suponer que esto, al darse cuenta que yo ya lo había visto, empezó a trepar un tronco, y dices, y son árboles muy altos. Esta cosa empezó a trepar de manera sobrenatural. Dice, yo nunca había visto como una persona o alguien trepe un árbol como lo hizo esta cosa tan rápido. Dice, obviamente yo no me detuve, yo seguí caminando, pero yo seguía volteando, volteaba mi cuerpo y yo trataba de encontrar o ver dónde estaba en la parte de arriba de los árboles, ya entre las ramas. Dice, lo que sí pude alcanzar a ver fue justamente, entre mucho que yo la estaba buscando con la mirada, por fin pude encontrarlo. Dice, honestamente, pues ya era noche, obviamente no había luz, obviamente. Pero sí pude ver esta figura que se perdía entre las ramas. Pero sí pude ver una cara, un rostro, en medio de la oscuridad. Dice, lo que más me impresionó, bueno, dice, todo me impresionó, Cuervo, dice Carlos, dice, todo me impresionó, pero lo que más me aterró fue que cuando yo lo vi, digamos, cruzamos miradas, podría entenderse, en cuanto yo lo veo a los ojos, a esta cosa, dice, fue muy raro porque le brillaban los ojos como cuando a los gatos les pones una luz enfrente, dice Carlos. ¿Has visto, Cuervo, cuando la luz le da de frente a los gatos, cómo le brillan los ojos? Sí, claro. Dice, así, exactamente así se veía. Dice Carlos, no creo que haya sido un animal, porque literal esto caminaba de manera erguida como una persona. Dice, pero yo lo veía pequeño, yo lo veía chaparrito. Dice, por eso deduzco que pudiese haber tratado de un niño, de un menor. Dice, cuando yo veo los ojos brillantes de esta cosa, yo simplemente me volteo y pego la carrera. Dice, a partir de ese momento, yo ya no
a la fecha, dice, yo ya no he pasado por ahí en la noche. Dice, para que más o menos se vayan dando una idea, dice Carlos, dice, fue por donde se encuentran los gitanos, ok. Dice, es un lugar donde se le conoce que hay, que existen unos gitanos. Dice, más o menos por ahí, dice, para todos los que tu radio escuchas, que nos están escuchando, dice ahí, dice Carlos, fue por ahí, por ese tramo. Ok, muchas gracias, Carlos. Dice, eso es lo que yo te puedo compartir, Cuervo, de algo que me pasó cuando yo era un jovencito. Dice, desgraciadamente, pues ya, ahorita, pues ya... Ya hay muchas construcciones, hicieron lo que ahorita conocemos la plaza Vía Malucan. Ok, ya ubico, ok. Por Vía Malucan, dice, ya son nuevos unos edificios, unos condominios que hicieron, dice, ahí, justamente por ese tramo. Había un lugar donde pues cruzabas, y pues cruzabas literal el bosque. Eso es lo que quiero compartir, Cuervo. Mi queridísimo Carlos, muchas gracias. Gracias por compartirnos. Y yo que tú, pues sí, mejor me hubiera quedado en la casa de tu compañero. Yo creo que a partir de ahí ya, pues sí, bien lo dijo mi queridísimo Charlie, ya no pasó de noche por ese tramo. Ya son las 4:36, damas y caballeros. Muchas gracias por habernos acompañado en esto que fue Crónicas del Más Allá. Gracias a todos los que nos hicieron favor de mandar sus crónicas. La verdad, a mí me encantaría pasarlas todas, pero tenemos que continuar con el cambalache y hasta lo que nos dé tiempo, porque hay muchos mensajes todavía. Gracias mi queridísimo Carlos, mi queridísimo Gustavo, Eric, por compartirnos, y a todas las personas que desgraciadamente no nos dio tiempo, muchas gracias por compartirnos estas historias. Nos escuchamos, o más bien continuamos con Crónicas el próximo viernes, que los voy a seguir acompañando. Mientras tanto, continuamos con la programación normal de la Grupera 89.3 en el Cambalache. 4:37, no le cambies, continuamos.

las 4 de la mañana con 41 minutos. Continuamos con más Cambalache, oye. Ah, qué crónicas, hijo mano. Hombre, es que la neta, sí. Sí se la vuelan, oye, qué cosas han de experimentar ustedes, oye. Hay que bautizarse. Dale, continuamos con el Cambalache, oye, porque son muchísimos mensajes, oye, y la verdad, como siempre, como todos los viernes, me da pena porque no todos pasan, pero vamos a meterle candela, vamos a meterle velocidad a esto, porque esto es lo que nos truje, chencha. ¿Y qué dice de este lado? Dice, buenos días, Cuervo, por favor, manda unos saludos para toda la raza trabajadora que se la anda destrozando. Dice, por favor, ¿podrías poner una canción, la de Bronco, todo con ella? Ok, con muchísimo gusto. Dice, te escuchamos aquí en Nueva York. Saludos hasta los New York, oye. Saludos y bendiciones. Va, la programamos con muchísimo gusto. ¿Quién tenemos de este lado? Dice, ¿quién nos saluda? Hola, Cuervito, ¿cómo estás? Dice, por favor, ¿podrías poner la canción del beneficio de la duda o la de adiós, amor? La del esposo de una vieja que grita amor. Dice, saludos, saludos y bendiciones, muchas gracias, esperamos las crónicas. Mira este mensaje, ¿desde qué hora es? Ya, mira, ya las crónicas, ya se huyeron. ¿Quién más tenemos de este lado? ¿Quién nos saluda? Dice, hola, buenas madrugadas, Cuervo, por favor, la rolita de Procuro Olvidarte. Saludos para mi cachito, para ti, para todos los desvelados. Muchas gracias por reportarse, sale. Más mensajes, más WhatsApp al 22 21 23 45 99 al 22 12 66 47 80. ¿Quién más se reporta? ¿Quién más nos saluda en esta velada, en esta rica velada de viernesito? Dice, hola, Cuervo, ¿qué tal? Dice, buenos días, unos saludos, por favor, para el buen maestro Camilo, para Airex, Gerardo e Isabel, allá en la panadería Angelita. Dice, por favor, con la rolita de los Felinos, Lápiz Labial. Gracias y una linda velada. Muchas gracias, con gusto, claro. Mira, acá de este lado dice, excelentes crónicas, Cuervo, muchas gracias. No, hombre, gracias a ustedes. Ya saben que esos programas no se hacen realidad, no se llevan a cabo si no es por ustedes, crack. Ustedes se llevan los aplausos, muchachos, muchachonas. Dale, ¿qué más tenemos de este lado? Dice, hola, amigo, buenos días, mi amigo Cuervo. Dice, por favor, un fuerte abrazo para todos y un saludo a los Carlitos de Mexpost y a los compañeros Salazar y Pacheco de Correos de México. A diario los escuchamos, bendiciones. Eso es todo. Ustedes muy bien. Saludos a mis amigos de Correos de México, a los que nos andan sintonizando allá en Mexpost. Mexpost. Saludos, ahí están los saluditos. El último mensaje, nos vamos con más música, si no nos da tiempo para completar la hora. Dice, muy buenos días, Cuervito, Cuervito, Cuervito. Dice, unos saludos muy especiales para ti. Gracias, muchas gracias, carnalito. Dice, muchas bendiciones a todos los que te escuchan en esta madrugada. Dice, por favor, me podrías complacer con una rolita, la de Hasta la Miel Amarga, Grupo Firme y Luis Ángel el Flaco. Muchas gracias, Cuervito, y aquí te seguimos escuchando hasta las 5:30 de la mañana. Eso es todo, mi hermanazo. Me parece perverso. Sale, 15 minutitos nos separan de las 5 de la mañana y nos vamos con más música a través de la mera mera, la Grupera 89.3. Continuamos con el Cambalache, el Cambalache. Yo soy el Cuervo, contigo hasta las 5:30. Te voy a dejar con ese gran tema de Grupo Firme, oye, el beneficio de la duda. Oye, qué rolón, este rolón me lo pongo en las axilas, papá. A ver, ¿de cuántos de ustedes les queda el saco? Que es una rolota, es una rolota. No le cambies, estás en la Grupera 89.3. Muy buenos días. 4:45.

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Las 5 de la mañana con 23 minutos, damas y caballeros, ha llegado, ya estamos en la recta final, ha llegado el momento de despedirme. Muchas gracias por haberme acompañado, pero nos vamos con los últimos saluditos, porque complacencia ya no nos da tiempo. A ver, vamos a ver quién tenemos de este lado. Saluditos, dice, buenos días, amigos de la grupera, la mera mera, dice, saludos, por favor, para mi esposa Paulina, mi esposa Paulina, y otro saludo para ti, muchas gracias, y para todos los radioescuchas de parte de mi queridísimo Juan Francisco, de Ciudad Guzmán, Jalisco, muchas gracias, saludos hasta Jalisco, qué chulado, oye. Y nos vamos con otros saluditos, a ver, ¿quién más nos está saludando de ese lado? Dice, buenos días, mi cuervito, por favor, podrías mandar saludos a los tamaleros, para la Bombón, la Chiva, Monse, Memo, Amada, de parte de Betancourt, que te estamos escuchando aquí en Momoxpan. Muchas gracias, saludos a Momoxpan, a todos los que nos escuchan por allá por Momoxpan. Dice, buenos días, cuervo, por favor, mándale saludos a Michelle, que vende tamales enfrente de Plaza Destino. Podrías poner la canción de Por Siempre Mi Amor, de la banda Messi. Ya no nos da tiempo, mi hermano. Perdón. Mañana ya, al rato, bueno, el domingo me pongo ya, a mano con ustedes, de parte del buen Zuka. Gracias, cuervo, que tengas un excelente día. Saludos desde Zaragoza. Saludos, mi hermano, muchas gracias por reportarte. ¿Quién más tenemos de este lado? Saludos, buenas noches, y un saludo para toda la banda que está trabajando ahorita, de parte de su amigo Gonzo. Gracias, Gonzo, saludos y bendiciones. El último mensaje dice, buenos días, cuervo, dice, unos saludos para ti, para la familia Peluche, para Pacho Pistolas, para Drupi y su sonido sensación, Pacheli, para Fercho, pariente Kiko Karateque, para el chido Alaska, también para los de la panadería Impones, para la panadería Díaz, ya en San Baltasar, Campeche, también para la panadería Nelo, en Santa Lucía, con mi primo Andrés Díaz, dice, está terrorífica esa situación de Chachapa, dice, voy a tener cuidado por allá vivo. aguas, dice, voy a tener cuidado porque por allá vivo. Te escuchamos aquí en Chapultepec, aquí en está el bimbo Víctor Javier y está contando las tortas, de parte de Parto Lucas, mi queridísimo cuervo. Muchas gracias, saludos y bendiciones. Damas y caballeros, llega el momento de despedirme. Muchas gracias por acompañarme. Nos escuchamos, si Dios lo permite y no permite otra cosa, el día domingo. Hasta el domingo. Ya sabes. Siempre dominando, muchas gracias, yo soy el Cuervo, se quedan con la programación y mientras tanto con el noticiero, buenos días, el noticiero de la gente, cuídense mucho, les mando un abrazo, nos escuchamos hasta el dominguito, que tengan un excelente viernesito rico, disfruten el fin de semana, les mando un gran abrazo, cuídense mucho, hasta el dominguito, adiós.

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0: Buenos días, despierta tus sueños porque son las 5:30 y esto es Buenos Días, el noticiario de la gente.
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0: Es viernes y el cuerpo lo sabe. Excelente fin de semana. Gracias por acompañarnos. Hoy le tenemos viernes de penes, por supuesto. También le tenemos, claro, la información más importante de Puebla, México y el mundo. Y es que, sin duda alguna, la noticia de la aparición del cuerpo de esta joven mujer, pues ha suscitado indignación y sorpresa para muchos. No solamente es una información nacional, es una información local, nacional e internacional, porque le ha dado la vuelta al mundo. También hoy le tenemos mucha información. Ya, por supuesto, mientras se acerca el Mundial, las selecciones de los diferentes países van a dar a conocer las alineaciones. Ya lo hizo Alemania, lo acaba de hacer Inglaterra. En fin, hoy hay un partido muy importante de preparación aquí en Puebla, donde estará la selección frente a Ghana, y por supuesto, Buenos Días estará presente. Mientras tanto, es el Día Internacional de la Diversidad Biológica, Día Mundial del Pac-Man. ¿A usted le tocó jugar Pac-Man? A mí sí, fue mi principal videojuego, aparte del Nesapong y el Atari. El Pac-Man era mi juego favorito. De hecho, tengo un arcade chiquitito del Pac-Man. Este personajito que va comiendo puntitos y que se le parecen los fantasmas. Si usted es muy joven, pues no, búscale en la información en internet que era el Pac-Man y era una obsesión de los chicos de mi época. También lo platicaremos hoy, Día Mundial del Gótico. Felicidades a todos los góticos. Guillermo Báez está en la consola digital, Alex Denicia en las redes sociales, Iván Hernández en la producción. Quédese con nosotros porque le tenemos toda la información más importante.
1: Odilon Larios.
2: Muy buenos días, auditorio de Puebla, México y el mundo. Ya estamos listos para llevarles toda la información de lo más importante de lo que ha acontecido en las últimas horas en materia local, nacional e internacional. Tenemos, por supuesto, el reporte policiaco, así que acompáñenos hasta las 10 de la mañana. Y recuerde que también nos puede ver y escuchar a través de las diferentes plataformas digitales. En Facebook nos encuentra como 5 Radio Comunicación Efectiva. En X, antes Twitter, como @la red 5 radio. Y en YouTube, como La Red 5 Radio. Decía Raúl que los góticos, y de inmediato menciona aquí al buen Memo Báez. Dije, ah, era gótico. Eso sí, fue Memo. No.
0: Era para presentar.
2: Escuchó pegado, pues escuchó así. Oye, ¿tú qué traes aquí en la playera?
3: Black Panther.
2: Está padre tu playera, Raúl.
0: Gracias.
2: Mucha información, señores. Hoy nos estaba indicando por la noche la familia de Blanca Adriana, que será hoy a las primeras horas, mediodía, cuando prevén que les estén entregando los restos de esta joven mujer de 37 años de edad, que pues ya ayer aquí en ese espacio se informó acerca de su lamentable hallazgo de sin vida. Por eso es lamentable, porque fue hallada sin vida. Siguen las investigaciones para dar con esta falsa doctora y su hijo. Teme que ya están fuera del estado, los está buscando y siguiendo los pasos las autoridades. Cabe destacar que en el caso de ella, pues se confirma que tenía la clínica pues de manera irregular, estaba operando en un lugar que no estaba habilitado para ello al 100%, y además, pues a este su hijo también presuntamente se le vincula con robo de vehículos. Se sabe que durante los cateos en los inmuebles donde habitaban se habrían encontrado algunas identificaciones de este sujeto con varios nombres, y recordemos que esto lo utilizan los que se dedican al robo de vehículos, porque de esta manera dan diferentes identificaciones y es más difícil dar con ellos. Pues parte de lo que le tendremos en estos detalles más adelante, también le tenemos pues que siguen trabajando las autoridades de Tlaxcala para esclarecer este feminicidio también de la conductora de Didi. Le tenemos más detalles y de más detalles de Jolalpan, en donde este hombre que fue asesinado dentro de un mototaxi de una manera brutal, con huellas de tortura, pues sigue sin ser identificado. El Instituto La Paz fija postura sobre la investigación de maltrato animal que hay en su contra por parte de la Fiscalía General del Estado, y pues señalan que en un comunicado que lo ocurrido no corresponde a un acto de maltrato animal. Le daremos a conocer esta postura de la escuela, y también brutal carambola en Huejotzingo que cobró la vida de 2 personas y 3 heridos. También ayer le adelantábamos parte de esto, un comando armado asaltó la notaría 26 en pleno centro histórico y robó efectivo, así como a algunos de las personas que estaban en el lugar. Un menor, lamentablemente, de 14 años de edad, se quitó la vida en Santa Lucía. Le tenemos también los detalles, padecía depresión. Y una explosión allá en San Aparicio, ayer se lo indicábamos, que dejaba 2 personas, una pareja gravemente lesionada. Esta y más información le tenemos preparado para este espacio informativo, así que acompáñenos hasta las 10 de la mañana. Y recuerde que si usted está ahí, usted es el reportero, enviando sus mensajes al 22 22 38 29 90. Son 5:37 a.m.
1: Nayeli Aguilar.
4: Auditorio, buenos días, bienvenidos a Buenos Días, el noticiero de la agenda. Muchísimas gracias por acompañarnos en este viernes. Ya tenemos todos sus reportes al 22 22 38 29 90. Y hablando de reportes, ya comenzaron los accidentes. Maneje con mucha precaución, y más hoy que va a ser un día de bastante movimiento, de mucho festejo, y es fin de semana, así que hay que manejar con cuidado. En estos momentos nos están reportando un percance en la 14 Sur y Juan Pablo II. Ahí dejaron un vehículo chocado y abandonado. Ahí está este vehículo en estos momentos, para que si ustedes circulan por la zona tengan precaución, porque además de estar ahí chocado, abandonado, no tiene luces. Y no funcionan los semáforos en el Boulevard 5 de Mayo y Héroe de Nacozari. Hay mucha precaución al circular. Y nos están informando de otro percance de un motociclista sobre la autopista México-Puebla. Este es a la altura del kilómetro 120, enfrente del Hotel City Express o frente al restaurante El Fogón de Brasil. Nos dice que hay 2 cuerpos tirados ahí. No saben si están lesionados o ya no tienen vida. Ahorita le estamos checando eso, pero este accidente está desde las 5 de la mañana, nos los está reportando la red, y además nos dice que está bastante oscuro. Eso para que tengan cuidado y no vaya a haber otro percance. Los invitamos, hoy es viernes, y recuerde que tenemos nuestras asesorías jurídicas aquí en 5 Radio de 9:30 a 11 de la mañana, con el apoyo de la Fiscalía, de la PUAP y del Poder Judicial. Si usted tiene ahí algún trámite que resolver, recuerde que aquí la asesoría es totalmente gratuita. Son 5:38 a.m.
5: ¿Y qué le parece si le llevamos un resumen de la información? Ya son en estos momentos 5:38 a.m. Blanca Adriana, de 37 años, como le decíamos, fue localizada sin vida en Tlaxcala, luego de ser reportada como desaparecida, luego de acudir a una presunta clínica estética en Puebla. Tarde o temprano, decía su madre, van a pagar todo lo que le hicieron a mi hija.
2: Así es, y por su parte, don Florencio, quien es el esposo de Blanca Adriana, confirmó el fallecimiento de su esposa, esto que ya le habíamos adelantado, quien fue hallada sin vida ya en Alzayanca, Tlaxcala, y le repito, se tiene estimado que en las primeras horas de este día se les entregue el cuerpo para velarlo.
4: Mientras que la Fiscalía General de Justicia de Tlaxcala confirmó que los restos localizados en el municipio de Alzayanca corresponden a Blanca Adriana N, tras las pruebas periciales realizadas por el grupo de identificación humana del INCIFO.
5: 5:39. El gobernador del estado envió sus condolencias y solidaridad a la familia de Blanca Adriana N. Asimismo, reiteró su compromiso de colaborar en el ámbito de sus atribuciones a través de los cuerpos de seguridad para contribuir al esclarecimiento de los hechos.
2: El diputado local Andrés Villegas Mendoza pidió que los municipios refuercen las supervisiones en las clínicas estéticas. Sentenció que la mayoría de ellas trabajan en la clandestinidad.
4: 5:39 a.m. y recuerde mandar sus reportes a la red al 22 22 38 29 90, y que después de Buenos Días continúen ustedes a través de la red ciudadana. Recuerde que tenemos noticias todo el día. En más información, el Congreso del Estado destrabó el proyecto para la concesión de paraderos para el Ayuntamiento de Puebla.
5: La Comisión de Derechos Humanos en Puebla acercó servicios de orientación jurídica sobre derechos humanos, recepción de quejas. Esto fue en la explanada de Amalucan, en las jornadas de atención ciudadana.
2: La red nos está indicando, buenos días, para comentarte que ahorita pasé por la pista, ahí por la María, frente a la Guardia Nacional, donde estaba la Policía Federal y ahora es la Guardia Nacional. Está cerrado ese carril, hay una patrulla y está acordonado. Hay un carro detenido ahí, pero no alcancé a ver de qué se trata. Usted está ahí, enviando sus mensajes, por favor, al 22 22 38 29 90. Le estamos checando qué es lo que ocurre ahí en inmediaciones de la autopista y la María. Recolectaron 10 toneladas de arroz y frijol en los días de la Feria de Puebla 2026, con lo que armarán más de 10,000 despensas. Además, Michelle Talavera, directora de Parques y Convenciones de Puebla, destacó la donación de excedentes de eventos en el Centro Expositor y Centro de Convenciones.
4: Y en San Francisco Totemihuacán, La Resurrección, San Pablo Xochimihuacán y al sur de la ciudad se concentran las necesidades alimentarias en Puebla. Esto lo daba a conocer Miguel Rojas Vertiz, director del Banco de Alimentos,
5: quien además decía que pese al incremento en costos, se busca mantener accesibles las despensas para apoyar a las familias que más lo necesitan.
2: El Ayuntamiento de Puebla nombró a Guadalupe Vanessa López Silva como nueva titular de la Secretaría de Bienestar y Participación Ciudadana tras la renuncia de Carlos Gómez Tepox.
4: Y ya tenemos más información de lo que está pasando en la autopista. Vamos a escuchar a este Radio Escucha. Son ya las 5:41 a.m.
6: Cerraron la lateral para Hermano Cerdán, a la altura de aquí de la Mercedes-Benz, aquí en la Guardia Nacional, está cerrado la lateral, no están dejando pasar los carros y tienen a dos personas ahí detenidas. La patrulla está ahora sí que atravesada de lado a lado. No sé qué haya pasado, pero están dos personas ahí esposadas hacia la batea de la patrulla. Urgente, urgente, licenciado, urgente, aquí en la Guardia Nacional, tienen a unas personas detenidas ahí, la Guardia Nacional y está policía, ahora sí que también policía estatal. Hay que tener mucha precaución. Urgente, urgente, para que tengan mucha precaución. No hay entrada hacia Hermano Cerdán aquí en la autopista, la que entra de la unidad hacia la Hermano Cerdán. Está atravesada una patrulla porque tienen detenidas a dos personas. Están esposadas hacia la batea de la patrulla y ya los tienen los de la Guardia Nacional. No sé qué haya pasado, está lleno de patrullas.
4: Muchísimas gracias, eso es lo que está pasando. Y también teníamos lo de un presunto accidente de una motocicleta sobre la autopista México-Puebla a la altura del kilómetro 120 enfrente del Hotel City Express. Ahí también nos hablaban que había dos cuerpos sobre la carpeta asfáltica. Esto todavía se lo estamos investigando, son 5:43.
5: También le comentaremos que la guía Michelin, o guía Michelin en México, incorporó a Puebla dentro de su selección. Se destacan restaurantes con distinciones Big Gourmand, espacios recomendados y el reconocimiento al sommelier Jonathan Robles del Mural de los Poblanos.
4: Y en más información, el 21.7% de la población utilizó internet para pagos, trámites o solicitudes de servicios públicos en el INSIC 2025, un aumento de 5.5% respecto al 2023.
5: La secretaria del Deporte y Juventud, Gaby La Bonita Sánchez, visitó el bachillerato del BINEC para convivir con la comunidad estudiantil y regalar boletos para el partido de hoy entre México y Ghana.
2: Más de 100 preescolares participaron en la primera mini olimpiada en Atlixco con atletismo, fútbol y básquetbol.
4: La Secretaría del Bienestar, a través de su titular Laura Artemisa García Chávez, aseguró que la obra comunitaria Liderazgo de Mujeres son clave para transformar Puebla. Esto durante una reunión que sostuvo con liderazgos sindicales organizada por Leobardo Soto.
5: 5:44, la UAP es sede de la 10ª Asamblea Regional Caribe Centroamericana y México de la UDUALC,
0: que se realiza este 22 de mayo en CCU, con la participación de rectores y representantes de universidades de América Latina.
2: En medio de un amplio operativo de seguridad con participación de Guardia Nacional y Policía Estatal de Caminos, la selección mexicana arribó a Puebla para el duelo amistoso ante Ghana este viernes en el Estadio Cuauhtémoc.
4: Dos personas resultaron lesionadas tras una explosión por acumulación de gas registrada en una vivienda de San Sebastián de Aparicio.
0: La Fiscalía General del Estado consiguió un fallo condenatorio contra José Camilo N. por homicidio calificado y lesiones calificadas ocurridos en Tecamachalco.
2: El gobernador Alejandro Armenta reportó una baja en los delitos de alto impacto en Puebla durante los primeros meses del 2026.
4: Realiza Conagua acciones preventivas de desasolve en San José, Chiapa, Puebla. Ante la temporada de lluvias, se lleva un avance de 84 fosas en hogares y 8 escuelas de las 244 programadas.
0: Estudiante de la UAP, Alan King Sorcia Rodríguez, representó a Puebla en la ECOSOC Youth Forum 2026 de Naciones Unidas, donde compartió experiencias sobre el voluntariado deportivo, social y comunitario.
2: Decenas de fieles acudieron a la parroquia de Nuestra Señora de la Medalla Milagrosa para escuchar el mensaje de Santiago Martín, fundador de los Franciscanos de María, quien reflexionó sobre el amor y la devoción a la Virgen María.
4: Además, el padre Santiago Martínez, youtuber, y él destacaba la valentía y fortaleza del pueblo mexicano durante su visita a la parroquia de Nuestra Señora de la Medalla Milagrosa, donde invitó a los fieles a profesar con orgullo la fe católica.
0: A las 7 le tenemos Buenos Días Regional, acompáñenos. Inicia en Tepalcingo, Morelos, la procesión en honor a Jesús Nazareno. Participan numerosos devotos y el recorrido por barrios y calles del 21 al 24 de mayo.
2: Rehabilitarán 17 espacios públicos mediante el programa Obra Comunitaria, informó Juan Díaz Castillo, delegado de Deporte en la microrregión 21.
4: El dirigente de la CTM entregó a la titular del Bienestar, Laura Artemisa, la copa obtenida en un torneo de fútbol de trabajadores y realizó comentarios relacionados con el proceso político rumbo a 2027. Durante este encuentro señaló que Laura Artemisa será la nueva campeona 2027 en referencia a una posible candidatura de Morena a la presidencia municipal de Puebla.
0: Artemisa agradeció el respaldo político de la CTM sobre un posible proyecto para el 2027, pero dijo que Morena es quien va a definir las reglas del juego de manera interna.
2: La presidenta municipal Ariadna Ayala informó que el municipio de Atlixco cuenta con un albergue con capacidad para 70 personas, ubicado en las oficinas de la Secretaría del Bienestar, ante posibles afectaciones por las intensas lluvias esperadas para esta temporada.
4: 5:47 PM y Justino Hernández, dirigente estatal del sindicato de la unidad en Tlaxcala, informó que trabajadores de la empresa Corpus Christi iniciarán huelga debido a la falta de acuerdos salariales y el presupuesto incumplimiento en pago de utilidades.
0: El Instituto Municipal de Arte y Cultura presentó la imagen oficial de la Feria Internacional del Libro 2026 del 14 al 23 de agosto en el Zócalo, donde se espera reunir a más de 100,000 visitantes.
2: Un video captó el momento en el que una unidad de transporte colectivo presuntamente impactó a unos jóvenes que viajaban en motocicleta en la 9 Norte y 14 Oriente en Tehuacán.
4: Autoridades federales, estatales y municipales detuvieron en Tianguis Manalco a Julián N., identificado como presunto líder de una célula delictiva con operaciones en la región de Atlixco.
0: José Luis Jiménez, de 34 años, oficio bolero, falleció luego de un ataque armado en el Camino Viejo a San Diego, Texmelucan.
1: Nacionales.
0: Moody's Ratings rebaja la calificación de la Comisión Federal de Electricidad de 8 bancos e instituciones del país, luego de modificar la perspectiva del gobierno de México. Entre estos bancos se encuentran BBVA, Banamex, Banorte y Santander. Por otra parte, en el Senado inició la octava cumbre México-Unión Europea, que busca negociar la eliminación de aranceles y fortalecimiento de las relaciones diplomáticas. Esto fue allá en el Senado. Y así se dio esta ceremonia.
7: Así sonaron las campanas en el Senado mexicano, donde inició la octava cumbre México-Unión Europea. En la agenda están las negociaciones para eliminar aranceles de productos mexicanos y europeos y también afianzar las relaciones diplomáticas. Así lo demostró el presidente del Consejo de Europa, Antonio Costa.
8: Hoy más que nunca, la Unión Europea y México deben unir sus voces. No para alimentar nuevos ecos, sino para reconstruir una conversación común.
0: La Suprema Corte dijo estar comprometida con el uso responsable de sus instalaciones luego de la difusión de un video de unas empleadas para la promoción de botanas y sin autorización. Los involucrados presentaron su renuncia inmediata. Donald Trump limita a migrantes el acceso a los bancos ahora. Para poder enviar dinero deben de acudir amigos o familia con papeles para enviar su dinero a sus países. Omar Chávez, hijo de Julio César Chávez, fue liberado y enfrentará un proceso del que se desconocen las acusaciones, pero en libertad, aunque fuentes cercanas hablan de supuesta violencia intrafamiliar. La presidenta Claudia Sheinbaum sostuvo reunión en Palacio Nacional con el titular del Departamento de Seguridad de Estados Unidos, Mark Wayne Mullen. Ahí se acordó mantener la colaboración bilateral y de respeto. Pobladores de la comunidad de Santa María Ostula en Michoacán denuncian que continúan los ataques del crimen organizado mientras la población se mantiene resguardada. Publicación en redes sociales de una carta enviada por personal de la planta nuclear de Laguna Verde. Sí, tenemos una planta nuclear, una planta de energía en Veracruz, Laguna Verde, que fue enviada al Organismo Internacional de Energía Atómica, preocupa por el supuesto estado operativo de la central y ante la salida de personal calificado por la reforma al artículo 127 que establece topes salariales y pensiones limitadas al personal altamente calificado. Pasemos al mundo.
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0: Y antes de avanzar a lo internacional, tenemos algo de última hora.
2: Una última hora, le estábamos indicando que ahí en la lateral de la autopista, con dirección hacia ingresar al Boulevard Hermano Cerdán, cuando venimos de México, está a la altura, la lateral empieza a la altura donde está la Guardia Nacional, antes estaba ahí la Policía Federal, está cerrada, nos decía la red, y nos está indicando aquí la red que fue por un accidente de una moto que derrapó. La copiloto es una mujer que salió proyectada y que lamentablemente estaría sin vida. Es lo que nos está precisando la red en este momento y por ello tendrían cerrado para las diligencias. Es una noticia en tránsito, le estamos checando más detalles.
4: Y también nos está llegando una fotografía ahí en el Boulevard Hermano Cerdán y la 15 de mayo. Nos dicen hay una persona lesionada en su interior y lo custodian tres soldados. Es este vehículo de color azul que ahorita le vamos a mostrar en la pantalla para que usted vea lo que nos comparte. Parten al 22-22-38-29-90 este vehículo azul con una persona lesionada y lo están custodiando tres personas. Esto es en el Boulevard Hermano Cerdán y la avenida 15 de mayo. Y más de la autopista de esta persona que nos estaba reportando, vamos a escuchar, ya nos está mandando un video.
9: Está licenciado, ahí está, le mando un pequeño video, cómo está acordonado todo. Ahí está una moto tirada, y ya está un cuerpo tapado. Al parecer son delincuentes porque a dos los tienen esposados en la batea de la patrulla. Y están patrullas también, unas patrullas de Coronango también. Se ve que los venían siguiendo. Ahí le mando un pequeño video para que lo cheque. Ahí están las patrullas. No se alcanza a ver porque me paré metros adelante, licenciado, pero ahí se alcanza a ver. Buenos días.
4: Buenos días, y esto es lo que nos reportaba esta persona hace unos momentos, porque es que está cerrado en esa zona. Vamos a escuchar su primer reporte.
9: Cerraron la lateral para Hermano Cerdán, a la altura de aquí de... a la altura de la Mercedes-Benz, aquí en la Guardia Nacional, está cerrado la lateral, no están dejando pasar los...
4: Muchísimas gracias por su reporte. Son 5:53 PM.
0: Rusia envía armas nucleares a Bielorrusia, tensando la relación con la OTAN. Esto lo platicaremos en regional a las 7. Acompáñenos. Donald Trump abre el diálogo con Taiwán y pone tensión a la relación con China porque piensa un acuerdo con venta de armas a la isla considerada por el gigante asiático como parte de su territorio. Escuchemos los detalles.
10: El presidente de Estados Unidos ha dicho que hablará con el líder de Taiwán, Lai Ching-te, mientras evalúa un posible acuerdo de venta de armas por un valor de miles de millones de dólares. El giro de Donald Trump de este jueves se produce tras su visita de Estado a Pekín la semana pasada, donde el presidente chino Xi Jinping advirtió que si se manejaba mal la cuestión de Taiwán podría derivar en conflicto.
0: Por otra parte, Rodrigo Paz, presidente de Bolivia, anuncia la asignación de un nuevo ministro del Trabajo, Bascope. El país sufre una delicada crisis con bloqueos en caminos y difícil acceso a alimentos y medicinas.
7: Bolivia tiene nuevo ministro de Trabajo. El presidente de Bolivia, Rodrigo Paz, nombró este jueves a Williams Bascope, quien sustituye a Edgar Morales. Se trata de uno de los primeros cambios que anunció este miércoles para responder a las manifestaciones que se registran desde hace 3 semanas, causando bloqueos en carreteras y dificultando la llegada de alimentos, medicinas y combustibles, principalmente en la capital, La Paz.
11: Es un reto muy difícil para quien nos habla, pero siempre comprometido por mi país, por mi patria. Tenemos que salir adelante a partir del diálogo y no la confrontación. Son momentos difíciles, pero los podemos superar.
0: Se confirmó el primer caso de ébola en el sur del Congo, en una región de grupos rebeldes. Autoridades sanitarias advierten que esta cepa es difícil de controlar. Vayamos hasta allá.
7: Se confirma el primer caso de ébola en la región de Kivu del sur de la República Democrática del Congo, zona controlada por el grupo paramilitar M23. El Centro Africano de Control y Prevención de Enfermedades sigue intentando controlar la epidemia que afecta especialmente al noreste del país, aunque también se han detectado casos en Uganda, país fronterizo. En una entrevista para Radio Francia Internacional, el ministro de Sanidad, Samuel Roger Kamba, ha explicado por qué esta cepa del virus, la cepa Bundi Bugio, es difícil de detectar.
12: Este virus, a diferencia del virus del ébola Zaire, con el que nos encontramos regularmente en nuestro país y que es muy dramático, el actual es menos dramático. Es decir, provoca una fiebre alta, vómitos, diarrea, y todos esos síntomas están también presentes en otras enfermedades, como en el paludismo, y progresivamente pueden registrarse hemorragias.
0: Un tribunal francés condenó a Airbus y a Air France, estas por el accidente aéreo de 2009 entre la ciudad de Río y París y la muerte de más de 209 personas.
13: Este giro de la justicia se veía venir desde noviembre, tras conocerse las conclusiones de los abogados generales, los cuales habían criticado severamente a Air France. No ha habido ninguna palabra de consuelo sincera. Una sola palabra resume todo este circo: la indecencia, dijeron. 16 años para venir a contar cualquier cosa y sacar argumentos de la manga es inadmisible por parte de esa compañía, agregaron. La pena dictada este jueves, aunque es simbólica, constituye por tanto un giro judicial 17 años después de la tragedia, la peor en la historia de la compañía francesa.
14: Muy buenos días a toda la gente que nos escucha y buenos días en el auditorio. Max López al micrófono y este es el resumen de la información deportiva, donde le presentamos que Pumas resistió en territorio celeste y sacó un empate sin goles ante Cruz Azul en el primer capítulo por el título de la Liga MX, donde Keylor Navas fue figura y todo se definirá el domingo en Ciudad Universitaria. Además, Javier Aguirre mantiene abierta la lista rumbo al Mundial. El técnico del Tri aseguró que el amistoso ante Ghana y la final de la Liga MX influirán en la convocatoria definitiva de 26 jugadores. Incluso no descartó a Marcel Ruiz pese a su lesión. Y en el deporte internacional, los Knicks pegaron otra vez en la NBA al tomar ventaja 2-0 sobre Cleveland, mientras Cristiano Ronaldo finalmente conquistó la Liga Saudí con el Al Nassr tras 3 años de espera. Todo esto y más a través del 89.3 de FM en la grupera La HR, 1090 de amplitud modulada y el 1120 de la Red Ciudadana. Recuerde que esto es Buenos Días, el noticiario de la gente. Nosotros volvemos al estudio para más información.
4: Y con información de Ceci Espinosa, le comentamos que las intensas lluvias provocaron daños en 5 oficinas del Congreso de Tlaxcala, incluidas 4 diputados locales. Esto lo informó el Comité de Administración y señalaron que estos espacios van a ser reubicados temporalmente mientras atienden las afectaciones.
15: Estas represiones son producto de la lluvia intensa que se llevó a cabo y que se registró hace un par de días pasados. Y bueno, pues sí nos perjudicó, ¿no? Efectivamente, como usted lo señala, pues nos ha venido usando temitas esa parte, pero justamente las pares fue cuando sí nos pegó muy fuerte.
4: ¿Cuáles son los daños que se registran? Y tenemos más información de lo que está pasando en la autopista sobre esto que sucedía a la altura de la Guardia Nacional. Nos dicen que se están regresando en sentido contrario. Vamos a escuchar.
16: Precaución, que tengan precaución, porque mire, ustedes están regresando en sentido contrario. Se están regresando todos en sentido contrario.
9: que manden una patrulla aquí donde entra para el retorno hacia la María, porque se están metiendo en sentido contrario, licenciado. Mira, ahí le mando un pequeño video. Cómo se están metiendo en sentido contrario para Hermano Cerdán. Ahí le mando video. Buenos días.
4: Ahí con luz ya podemos ver más lo que está sucediendo y está peligroso, así que cuidado al circular por ahí porque puede haber otro accidente.

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1: Tarde o temprano van a pagar todo lo que le hicieron a mi hija.
2: Mientras que su esposo, don Florencio, confirmó el fallecimiento de Blanca Adriana Vázquez, quien fue hallada sin vida ayer, como aquí se enteró en este espacio noticioso.
3: La Fiscalía General de Justicia de Tlaxcala confirmó que los restos localizados en el municipio de Alsayanca corresponden a Blanca Adriana N. tras las pruebas periciales realizadas por el Grupo de Identificación Humana del INCIFO.
1: El gobernador Alejandro Armenta envió condolencias y solidaridad a la familia de Blanca Adriana y reiteró su compromiso para que los cuerpos de seguridad contribuyan al esclarecimiento de los hechos.
2: El diputado local Andrés Villegas Mendoza pidió que los municipios refuercen las supervisiones en las clínicas estéticas. Sentenció que la mayoría de ellas están trabajando clandestinamente.
3: El Congreso del Estado destrabó el proyecto para la concesión de paraderos para el Ayuntamiento de Puebla.
1: La Comisión de Derechos Humanos acercó servicios de orientación jurídica en Namalucan en las jornadas de atención ciudadana.
2: Recolectaron 10 toneladas de arroz y frijol en 2 días de la Feria de Puebla 2026, con lo que armarán más de 10,000 despensas. Además, Michelle Talavera, directora de Parques y Convenciones de Puebla, destacó la donación de excedentes de eventos en el Centro Expositor y en el Centro de Convenciones.
3: San Francisco Totemihuacán, La Resurrección, San Pablo Xochimihuacán y el sur de la ciudad concentran necesidades alimentarias en Puebla, informó el director del Banco de Alimentos.
1: Quien a su vez dijo que pese al incremento en los costos, se busca mantener accesibles las despensas.
2: El Ayuntamiento de Puebla nombró a Guadalupe Vanessa López Silva como nueva titular de la Secretaría de Bienestar y Participación Ciudadana tras la renuncia de Carlos Gómez Tepox.
3: La guía Michelin México 2026 incorporó a Puebla dentro de su selección, destacando restaurantes con distinciones y además el reconocimiento al sommelier Jonathan Robles del Mural de los Poblanos.
1: El 21% de la población utilizó internet para pagos, trámites o solicitudes de servicios públicos.
2: La Secretaría de Deporte y Juventud, Gaby La Bonita Sánchez, visitó el bachillerato del BINE para convivir con la comunidad estudiantil y regalar boletos para el partido internacional entre México y Ghana aquí en Puebla.
3: Más de 100 preescolares participaron en la primera mini olimpiada en Atlixco.
1: La secretaria del Bienestar aseguró que la obra comunitaria y el liderazgo de las mujeres son clave para transformar Puebla.
2: La BUAP es sede de la 10ª Asamblea Regional del Caribe, Centroamérica y México de la UDUALT, que se realiza este 22 de mayo en el CCU con la participación de rectores y representantes de universidades de América Latina.
3: En medio de un amplio operativo de seguridad con la participación de la Guardia Nacional y Policía Estatal de Caminos, la selección mexicana arribó a Puebla para el duelo amistoso que tienen hoy contra Ghana en el Estadio Cuauhtémoc.
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1: La Asociación Nacional de Transportistas anuncia marchas durante el Mundial luego de no lograr acuerdos con Gobernación. Sergio Mayer dijo que renunció a Morena por presiones, maltrato y rudeza innecesaria. Ariadna Montiel, presidenta de Morena, frenó las aspiraciones de Saúl Monreal para la gubernatura de Zacatecas. Y Aquivaldo Mosquera, exjugador americanista, podría ser acusado de defraudación fiscal.
3: Nosotros en Buenos Días del Noticiero de la Gente por la Red Ciudadana 1120 AM, la grupera La Mera Mera 89.3 y el 1090 de AM. En la operación digital, Guillermo Báez, y en la operación de las redes sociales, Alex Denis. Aquí en el radar le informamos
1: Raúl Méndez Macías,
2: Odilo Larios
3: y Nayeli Aguilar, quien agradece el favor de su atención. Buenos días.
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0: 6:05 y nos están reportando que la ambulancia está revisando una persona en situación de calle.
1: Ambulancia entre la 107.

0: 7 y 109 revisando a una persona en situación de calle. No se mueve. Esto en Loma Bella, en la 7 Sur, a donde se pone el tianguis de Loma Bella.
1: Muchas gracias, esperamos que se encuentre bien. Vamos a estar pendientes del tema. Antes nos vamos a ir a escuchar la voz del INE.
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0: ¿Sabe qué? También en el mundo hay alerta en Reino Unido por altas temperaturas. Alemania e Inglaterra ya dieron su lista de los seleccionados ya para el Mundial, ya los definitivos. Así es de que son los primeros. Alemania e Inglaterra. Alemania que presenta a Neuer, ya un portero veterano, pero del Bayern, que es muy, muy bueno. Inglaterra también, Thomas Tuchel dio a conocer también, y Max López tendrá también la información. Y otra nota que le da la vuelta al mundo deportivo y del fútbol: Pep Guardiola dirigirá su último partido de la Premier este fin de semana ante el City. Deja el City, lo ha confirmado de manera oficial el club. Uno de los más grandes técnicos de hoy en día, de Pep Guardiola, que estuvo aquí en México con los Dorados, ¿no? Y que además ahí empezó su carrera como técnico. Lo llama el Barcelona, pues gana el sextete, gana muchísimas cosas, se va para el Bayern, también consigue títulos, y luego se va para el Manchester City y también consigue muchos títulos. Este año no pudo lograr el título de la Liga Premier, ahí dejó muchos empates, algunas derrotas sorpresivas, y Mikel Arteta, también español, pues consigue el título de la Liga Premier de Inglaterra. Pero uno de los técnicos más exitosos, y sobre todo del estilo de juego, de las bandas, del tiki-taka, muy clásico de la escuela del Barcelona, pues ahora conquistando también en el City, y se retirará en cuanto a la información deportiva. Son las 6:09. Esto es Buenos Días.
1: Y tenemos más de la voz de usted, vamos a escuchar.
2: López Díaz, buenos días. Aparte de que está cerrado, hay una moto tirada, y tengan cuidado porque se están empezando a meter en sentido contrario, no vayan a provocar un accidente. Entrada ahí en la Hermano Cerdán.
1: Además, recuerden que nos decían que se están metiendo en sentido contrario, hay que tener ahí mucha precaución. Y también les recordamos, para las personas que se van a ir al partido México contra Ghana, que habrá transporte a partir de las 10:30 y hasta las 12:00 p.m. Habrá varias rutas, varios recorridos. Uno, que lo estamos mostrando en pantalla, gracias a Alex Denicia, a través de Facebook lo pueden ver. El recorrido uno es de Cholula y va a recorrer la Diagonal Defensores de la República, la China Poblana, Mercado Hidalgo, La Capu, Plaza San Pedro, Suburbia, Reforma, Cruz del Sur, Plaza San Diego, Zócalo de San Pedro Cholula y San Andrés Cholula. El recorrido 2 va a salir del Paseo Bravo y va a transitar por la Calzada Zaragoza, el Hospital de San José, la 2 Norte, la 2 Oriente, 2 Poniente, 11 Norte, 11 Sur, Paseo Bravo, para aquellos que se vayan al partido de México contra Ghana y que estén ahí preocupados por el taxi porque luego sumen las tarifas, pueden tomar el camión. La Margarita, el recorrido es el 3. Va sobre la Calzada Zaragoza, Boulevard 5 de Mayo, Plaza Dorada, Plaza Cristal, Circuito Juan Pablo II y el Hospital de la Margarita. Hay un recorrido 4, ese sale de Amalucan, sobre la Calzada Zaragoza, el Parque Puebla, la Unidad Deportiva, Avenida 18 de Noviembre, el Entronque, Avenida Las Torres, Boulevard Xonacatepec, Bosques de San Sebastián y la Colonia del Valle. Para aquellos que vayan al partido hoy, que recuerden, es a las 8:00 p.m. y que les vamos a estar llevando también todos los detalles con nuestros compañeros de Minuto Cero, ahí para que estén pendientes antes de las 8:00 p.m. Sintonícenos, véanlos a través de las redes sociales en 5 Radio Comunicación Efectiva. Y La María, ese es un recorrido 5, ese va a pasar por la Diagonal Defensores de la República, la China Poblana, el Mercado Hidalgo, la Capu, Plaza San Pedro, San Alejandro, Boulevard Hermano Cerdán, Galería Cerdán y La María. El horario es de 10:30 a 12:00 p.m. Y el último recorrido, que es el de Amalucan, ese es por Calzada Zaragoza, Parque Puebla, Unidad Deportiva, Avenida 18 de Noviembre, el Entronque, Avenida Las Torres, Boulevard Xonacatepec, Bosques de San Sebastián y la Colonia del Valle. Si usted quiere que le compartamos el recorrido, mándenos un mensajito y se lo pasamos con muchísimo gusto sobre este transporte nocturno que van a estar habilitando.
0: Nos dicen también a través de nuestras multiplataformas de las redes sociales: buen día, ojalá pudieran checar su transmisión por internet, ha habido habido intermitencias horribles durante todo el día. Nuestros ingenieros ya están trabajando en eso. Quédese con nosotros. Recuerde que también estamos a través de TuneIn. Nos puede encontrar Red Ciudadana 1120 AM, la HR 1090 DM y por supuesto el 89.3 DFM, La Grupera. Nuestros ingenieros estarán trabajando precisamente en esta transmisión. Gracias por reportarlo. También no, hay una persona, nos decían lo de la María, ¿no? Que obviamente ya le dimos a conocer, pero pues que en la red nos sigue insistiendo en este tema.
3: Equipo, aquí en la lateral de la autopista en dirección a la María, al parecer hay fallecido. Y pues antes de llegar a los hoteles, el Fiesta Inn está cerrado, entonces para que lo tomen en cuenta.
0: Muchísimas gracias, gracias a la red, a la poderosa red por su confianza. Si usted ve, mande video, un mensaje de audio, mensaje de texto. Gracias por participar, forme parte de la poderosa red de Cinco Radio y buenos días.
4: Así es, y vamos con más información y nos están diciendo que en la Mixteca, dice, se escucha al 100 sin cortes ni nada. Que nos especifiquen los amigos de allá de la Mixteca en qué plataforma nos están escuchando, porque aquí nos dicen que es en Facebook donde están las intermitencias. Y también, si usted conoce a estos sujetos, por favor, denúncielos a las autoridades. Esto ocurre en San Jerónimo Caleras, ahí va a ver las imágenes de estos ladrones. El día de ayer, pues fueron captados robándole a una persona allá en calles de San Jerónimo Caleras. Reconoce la moto, reconoce las ropas de estos sinvergüenzas, denúncielos al 089, ahí van a ver el momento en el que terminan asaltando a estas personas. De inmediato bajan y es aparentemente una mujer a la que abordan y despojan de sus pertenencias para después escapar en la moto. Esto allá en San Jerónimo Caleras, que están operando estos delincuentes desde a partir de las 4:30 de la mañana, nos indican, ahí asaltando a quienes van a trabajar. Piden que se intensifique la búsqueda de estos ladrones. Y en más información, el día de ayer, antes de concluir este espacio informativo, usted recordará que aquí, gracias a los reportes oportunos de la red, le indicábamos que lamentablemente Blanca Adriana Vázquez Montiel, de 37 años de edad, desaparecida desde el pasado lunes, cuando acudió a la clínica Detox aquí en Puebla para hacerse un tratamiento de liposucción, pues a partir de ese momento extrañamente desapareció. A su esposo pues lo mandaron a comprar una faja y cuando regresó la clínica estaba cerrada, tuvo que ingresar con la fuerza pública para ver qué había ocurrido y ya no encontraron ni a los encargados, ni a la doctora o supuesta doctora, ni a su esposa, y a partir de ese momento se iniciaron las labores de búsqueda de esta mujer. Sin embargo, pues lamentablemente se encontró sin vida. Se tiene ahora ya pues claro que en el video que se compartió en redes sociales desde los primeros momentos, en donde se observaba que la doctora, su hijo y una empleada pues retiraban del lugar un bulto en un vehículo Mini Cooper, pues ahora se sabe que era el cuerpo de Blanca Adriana, y que pues después se sabe lo llevaron hasta Tlaxcala, donde se deshicieron de él ahí en una barranca en Altzayanca, donde ayer fue localizado. Aquí le dábamos a conocer esta lamentable noticia. Luego de esto, pues escucharon algunos familiares, uno de ellos, el cuñado, que se dirigía a hacer labores de búsqueda cuando escucharon la noticia y vinieron para que les diéramos a conocer la información con la que contábamos. Todavía le agradecemos mucho al señor porque en medio de su dolor, don Evodio, el cuñado, pues nos platicó y nos concedió una entrevista en donde pues decía que como familia exigen que se haga pronto la investigación, se dé con los responsables y se haga pagar con todo el peso de la ley a estos sinvergüenzas. Esto es el día de ayer que lo tuvimos. Aquí se enteró usted de esto antes que nadie y también pues le dimos seguimiento puntualmente con mi compañero Marcos Bravo, quien habló con la mamá de Blanca Adriana, así como con el hermano. Ellos están en la misma tesitura. postura, la misma postura de exigir una pronto localización de estos sujetos y un castigo ejemplar. Ya está trabajando la fiscalía, se sabe que esos sujetos escaparon, al menos Diana Alejandra y su hijo Carlos, la médico y su hijo, habrían escapado, ya no estarían en la entidad, pero les andan siguiendo los pasos. Cabe mencionar también que, pues se sabe que Diana Alejandra, pues era empleada de una empresa de telefonía celular, y Carlos, su hijo, aparentemente pues se dedicaba a la venta, al robo de vehículos, compra y venta de vehículos robados, porque tenía pues algunas identificaciones con distintos nombres. Eso es parte de las indagatorias que se tiene. La clínica, por supuesto, operaba de manera irregular y es lo que están investigando. Se espera que hoy, durante el mediodía, aparentemente sea entregado el cuerpo y pues ya ser velado por sus seres queridos. Por supuesto que nos unimos a la exigencia de pronta captura de los delincuentes y que se les aplique todo el peso de la ley. Son 6:17 a.m.
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6: Buenos días a los cuatro fantásticos y al noticiario de la gente. Yo soy Mauricio Nava y así amanece Puebla este viernes 22 de mayo, con una mezcla bastante loca de calor, lluvias y hasta posibilidad de granizo. La mañana comienza con ambiente relativamente fresco y cielos parcialmente nublados en gran parte del estado. Aunque no hará tanto frío como otros días, sí tendremos una mañana agradable antes de que el calor se intensifique. Porque sí, conforme avance el día, el termómetro volverá a subir fuerte. En zonas del suroeste poblano se esperan temperaturas de entre 35 y 40 grados, manteniéndose la onda de calor en esa región del estado. Pero ojo, porque también aumentan las probabilidades de lluvia importantes, especialmente al sur de Puebla. Algunas tormentas podrían venir acompañadas de descargas eléctricas, viento fuerte e incluso caída de granizo. Así que hoy el clima viene con combo completo: calor intenso, nubes cargadas y cambios rápidos durante la tarde. La recomendación es salir preparado tanto para el sol como para la lluvia. Yo soy Mauricio Nava, que tengan excelente viernes y seguimos con más información aquí en el Noticiario de la Gente.

0: 6:19 y tenemos más de sus reportes de la red. Vamos a escuchar aquí que nos están haciendo una pregunta el auditorio sobre el partido de hoy. Son ya 6:19.
1: Buenos días, equipo 5 Radio. Una pregunta. Va a ser la primera vez que voy a ir al estadio. Voy a llevar a mi hijo por primera vez porque nunca hemos ido a un estadio. ¿Me podrás dar informes cómo podemos ir vestidos o qué nos debemos de ingresar o llevar al estadio, por favor? Gracias, buenos días.
0: Gracias a ti por compartir y qué padre, qué emoción que sea su primera vez en el estadio y además en un partido importante. Y lo primero pues es que vayan cómodos, ¿no? Que estén a gusto. Si tienen la playera de México, pues con mayor razón que lleven la playera de México. Lo que no dejan ingresar al estadio, y aquí lo estamos poniendo en pantalla, son por ejemplo envases, pirotecnia, alimentos, latas, lásers, mantas, cinturones, principalmente las hebillas, lo que no te dejan meter, sombrillas, papel picado, cámaras, no puedes meter, pero si llevas tu celular, con eso está perfecto. Palos, obviamente no puedes ingresar, mochilas, armas, banderas, máscaras, encendedores, rollos de papel, y en el caso de las mujeres, tampoco puedes ingresar maquillajes, nada de esas cosas puedes ingresar, porque si no te lo van a quitar a la entrada, pero de ahí en fuera, pues tú puedes ir bastante cómoda con tu hijo y pasarla bastante bien, y ya mañana nos mandas mensajito y nos dices qué tal experiencia.
2: Pues sí, además hay que disfrutarlo, ¿no? Parte de estas cuestiones de seguridad que son muy importantes. Los escucho muy bien, nos dicen en San Nicolás Huajuapan, en la ruta del mezcal, en la Mixteca Poblana, que nos escuchan bien por internet.
3: Nos están escuchando bien por la página web, Raúl, pero el reporte es por Facebook.
2: Por Facebook, que había fallas. ¿Me podría difundir? Solicito donadores de sangre O positivo, nos deja un número. Para el miércoles 7:30 es la cita en el Banco de Sangre en el Hospital General del Sur, para este próximo miércoles. En Banco de Sangre en el Hospital General del Sur, donadores de sangre O positivo, por favor. Y usted es tan amable de tomar en cuenta este mensaje. Ya son las 6:21.
0: Y nos vamos con Mariana Meneses, la tenemos en la línea telefónica, porque nos va a hablar acerca de los apoyos que da el Banco de Alimentos y también de otras organizaciones, también otras dependencias de gobierno que se han sumado a esta noble causa para apoyar a las personas de escasos de recursos, y que es importante que sigan estas campañas de estar donando frijol, arroz principalmente, para que puedan incrementar el número de despensas que reparten en distintos puntos del estado y también de la capital. ¿Cómo estás, Mariana? Buenos días.
4: Buenos días, Nadia, equipo auditorio. Así es, pues mencionar primero un tema fundamental y clave, que es que las juntas auxiliares de San Francisco Teotihuacán, La Resurrección, San Pablo Xochimehuacán, y la zona sur de la ciudad concentran actualmente las principales necesidades alimentarias en Puebla capital. Esto lo informó José Miguel Rojas Bertiz Bermúdez, quien es director del Banco de Alimentos, y que explicó que al contrario a toda esta percepción que se tiene de que la inseguridad alimentaria afecta principalmente a comunidades rurales alejadas, actualmente las zonas urbanas son las que presentan los índices más altos de esta problemática. Además, detalló que el Banco de Alimentos brinda apoyo en 70 municipios del estado a través de 400 puntos de ayuda distribuidos en comunidades parroquiales e instituciones. De esta atención total, aproximadamente el 35% se concentra en la capital poblana. Vamos a escuchar.
5: Puebla capital hoy presenta la mayor concentración de personas en pobreza, por supuesto las zonas también conurbadas, los municipios aledaños, y continuado por Tehuacán, que también operamos ahí varios puntos. Claro que el Banco de Alimentos hoy está atendiendo a 70 municipios a través de 400 puntos de ayuda. Lo hacemos a través de comunidades, de parroquias y de instituciones. En Puebla capital tenemos realmente un enfoque muy importante en San Francisco Teotihuacán, la colonia La Resurrección, realmente son cinturones de pobreza. San Pablo Xochimehuacán también presenta temas importantes de necesidad, la parte sur de Azumiatla, la 11 sur, el sur de la ciudad. Realmente ahí tenemos diferentes puntos. Estamos prácticamente, la atención que hacemos en el estado, el 35% está concentrada en la capital de Puebla.
4: Y bueno, el director también explicó que la inseguridad alimentaria está vinculada a factores como bajos salarios, enfermedades, la edad avanzada, incluso el abandono de muchas personas. Situaciones que dificultan que muchas familias puedan acceder a una alimentación adecuada. Por eso se trabaja en estos programas y además, bueno, como bien lo mencionabas, Naye, a estos apoyos se suma la estrategia Puebla Comparte, que por ejemplo se realizó durante la Feria de Puebla 2026, logro que recaudó más de 10 toneladas de arroz y frijol que van a ser destinadas a familias en situación vulnerable. Y esto lo informó la directora de Convenciones y Parques, Michelle Talavera Herrera, quien se suma a esta causa.
6: Es del programa El Rescate. Estamos participando con Banco Alimentos en dos programas. El primero es Puebla Comparte, que es a través del cual logramos donar 10.000 kilogramos de arroz y frijol que se convierten en 10.000 despensas para familias. Y el segundo programa es Al Rescate, en donde es un programa que estamos participando durante todo el año y donamos los excedentes alimentarios que tenemos de los diferentes eventos que realizamos en cada venue, ya sea centro expositor, centro de convenciones, y todos esos excedentes los juntamos con el equipo de cocina. Aquí está el director Mauricio, Humberto, que ha sido clave en este proyecto, Luisa, y desde cocina todos los chefs se encargan de embolsar con todos los reglamentos higiénicos para poder donar esos excedentes alimentarios durante todo.
4: Y bueno, explico que las donaciones fueron realizadas por asistentes a los miércoles de promoción, al 2x1, permitiendo integrar alrededor de 10.000 despensas en coordinación también con el Banco de Alimentos de Puebla. Y además destacó que mediante el programa Al Rescate también se recuperaron más de 650 kilos de comida excedente generada durante toda la Feria de Puebla, evitando el desperdicio y apoyando a personas que lo necesitan. Y además, como escuchamos, se siguen haciendo estos programas porque, bueno, pues van a continuar con esta alianza para que pues se recolecten más y más kilos de comida y no sean desperdiciados, Naye. Es la información.
0: Sí, y además es muy noble esa labor, y además los hemos visto cuando han habido sismos o cuando han habido algunas inundaciones en Puebla. Los primeros en llegar es el Banco de Alimentos, porque precisamente ellos ya están preparados, tienen estas despensas. Está también el tema de los comedores Palafox, en donde han ayudado muchísimo a las personas de escasos recursos que pueden llegar a un lugar en donde ahí los están esperando desde la 1:30 de la tarde en varias parroquias. Ya son alrededor de 6 los comedores que se tienen, y que con eso muchas personas que desafortunadamente le están pasando mal, por lo menos ya tienen garantizado una comida de lunes a viernes. Y en la pandemia lo vimos, y todo esto es gracias al apoyo de las dependencias, pero sobre todo de la sociedad, que le gusta ayudar al Banco de Alimentos, Mariana.
4: Así es, y sobre todo que, bueno, pues siguen aceptando estas alianzas y estas donaciones, principalmente en el centro de acopio y distribución donde se encuentra el Banco de Alimentos de Cáritas Puebla, y que, bueno, pues sigue este apoyo a cada uno de los ciudadanos.
0: Mariana, muchísimas gracias.
4: Buenos días.
0: Buenos días, son 6:27 a.m. y si ustedes gustan apoyar al Banco de Alimentos o solicitar apoyo del Banco de Alimentos, pueden comunicarse de 8 a 5 de la tarde, de lunes, o más bien son todos los días, al 222-2886-161. Si gustan, les mandamos el teléfono, si alguien está interesado, se los compartimos, 6:28.
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2: Aquí en Buenos Días agradecemos la visita de Alejandro Pérez Hernández, coordinador de Ciencias de Comunicación y de la División Académica de Artes y Humanidades de la UVP. Alejandro, bienvenido.
8: Hola, ¿qué tal? Buenos días, muchísimas gracias por permitirme estar aquí un momento y de compartir a tu audiencia.
2: Por supuesto. Primero, ya viene el 45 aniversario de la UVP, muchas felicidades, 45 años se dicen fácil.
8: Así es, son 45 años ya desde que se fundó la Universidad del Valle de Puebla. Estamos muy contentos de celebrarlo y sobre todo pues de ofertar a toda la comunidad poblana y del sureste mexicano que puedan asistir a la universidad, a que conozcan todas las ofertas educativas que nosotros tenemos para todas estas personas, estudiantes que deseen incorporarse al área de artes y humanidades, ¿no? Justamente en septiembre estaremos cumpliendo los 45 años y pues parte de esta celebración es invitar a que se unan a la Universidad del Valle de Puebla.
2: ¿Y cuál es la oferta de Ciencias de la Comunicación de Artes y Humanidades?
8: Pues en Artes y Humanidades tenemos varias licenciaturas. Justamente Ciencias de la Comunicación está renovándose, ahora se va a llamar Comunicación y Medios Digitales. Uh-huh. A partir de ahí también tenemos una nueva renovación con distintas licenciaturas, diseño y comunicación gráfica, lenguas extranjeras, licenciaturas como pedagogía, arquitectura, diseño de modas. Justamente la división está estrenando una nueva licenciatura que es cosmetología e imagen. Entonces, la verdad es que los invitamos a que lo conozcan estas oportunidades que nosotros tenemos para todos los estudiantes. Y pues ya viene, justamente mañana tenemos un workshop que son clases muestra, uh-huh, para que todos los aspirantes que quieran conocer la universidad se acerquen, vean cómo van a ser sus clases, cómo va a ser la dinámica de su estudio universitario y sobre todo también que conozcan las instalaciones, ¿no? Donde van a tomar clases los próximos 4 años de su trayectoria académica.
2: Y que además sabemos que la UVP está trabajando en sus laboratorios, en las instalaciones, para que tengan todas las prácticas reales los estudiantes. ¿Cómo será este workshop? ¿Cómo pueden registrarse? ¿Qué tienen que hacer?
8: Pueden visitar la página de internet de la Universidad del Valle de Puebla, uvp.mx. Ahí podrán encontrar las distintas opciones. No solamente este workshop que viene mañana, sino, uh-huh, también vamos a tener distintos eventos y actividades vocacionales. La idea es que los aspirantes puedan conocer la oferta, puedan conocer la universidad y sobre todo que sepan que más allá de que solamente vienen a estudiar, tengan la posibilidad desde los primeros semestres insertarse en el campo laboral, justamente con prácticas, con actividades, con visitas académicas. Recientemente algunos de nuestros estudiantes de, por ejemplo, diseño y comunicación gráfica estuvieron apoyando para un largometraje que va a estrenar Ricardo Arnaiz en próximos uh-huh, meses. Uh-huh. Nos hemos sumado a la Secretaría de Igualdad Sustantiva, haciendo nosotros el contenido publicitario. En Ciencias de la Comunicación también estuvieron apoyando, producción y animación, han estado trabajando con carteles, con cintillos, para películas. Realmente los estudiantes no solamente se esperan a que egresan para tener todas estas experiencias, sino desde que están en la carrera, nuestros docentes están fomentando y formándolos para el campo laboral y también para ser emprendedores, ¿no? Que ellos puedan crear su propia empresa. Entonces, realmente son muchas experiencias las que pueden vivir en estos eventos vocacionales. Se llaman Encuentro VP, uh-huh, y en los workshops que tenemos también cada mes.
2: Y es que además tienen todas las herramientas. Estudio de audio, de, uh-huh, televisión, obviamente el de diseño de modas y todo esto. Obviamente hasta los desfiles, ya es una experiencia real y profesional. Eso es lo más importante, que los jóvenes tengan esa experiencia real del mundo que van a enfrentar para tener una mejor preparación.
8: Así es, precisamente estrenamos recientemente los laboratorios de modas 1 y 2, se renovaron nuestras aulas en el edificio Cuculcán. Tenemos también renovación del set de foto, del set de televisión, como bien mencionas. Hay un estudio de grabación y aparte hay una cabina de radio para que tengan estas dos experiencias. Uh-huh. Y también se renovaron recientemente respiradores para arquitectura y diseño y comunicación visual. Entonces, realmente sí está la universidad buscando que la experiencia universitaria de nuestros estudiantes sea pues lo más cercana al mundo real y sobre todo pues nuestro modelo humanista, ¿no? Que está centrado en el estudiante, es un modelo constructivista socioconstructivista que busca que el propio estudiante desarrolle el conocimiento. No son cátedras, no van y se sientan a escuchar al docente, sino a participar, a hacer una dinámica, uh-huh, de la construcción del conocimiento, y esa es una experiencia que solamente cuando se vive se puede comprender mejor.
2: Alejandro, ¿podríamos repetir las licenciaturas y la oferta que ofrece la UVP en materia de artes y humanidades?
8: Claro que sí, mira, tenemos arquitectura, ciencias de la comunicación, que es comunicación y medios digitales, diseño de modas, diseño y comunicación gráfica, lenguas extranjeras, pedagogía, producción y animación, ingeniería en producción musical, por eso te comentaba que tenemos el estudio de grabación, y la nueva licenciatura que se apertura en este periodo, que es cosmetología e imagen.
2: Pues ahí está, la dirección y por supuesto el número de contacto, por favor.
8: Claro, Alejandro, que sí, es en la 3 Sur 5904, estamos en el Cerrito, y el número de contacto 2211-113248, va de nuevo, 2211-113248, y todo lo pueden encontrar en nuestra página de internet uvp.mx, y también en todas nuestras redes sociales, estamos como UVP, Universidad del Valle de Puebla.
2: Alejandro, muchas gracias por visitarnos, bienvenido siempre.
8: Gracias. gracias, muchísimas gracias a ustedes.
2: Alejandro Pérez Hernández, coordinador de Ciencias de la Comunicación y de la División Académica de Artes y Humanidades de la UVP, aquí en Buenos Días, 6:34.
3: Tenemos más información de esta confirmación. Nos indicaba la red de que estaba cerrada la lateral de la autopista a la altura de donde se encuentra la Guardia Nacional. Esto con dirección a ingresar al el Boulevard Hermano Cerdán. Ahí estaba cerrado. Nos precisó la red, siempre que siempre informa antes de que sea noticia. Nos dijo que ahí había un accidente en moto, una pareja había derrapado y que habría muerto la mujer. Esto se confirma por estas fuentes de la red. Se está indicando que efectivamente sí, y que la persona que estaban viendo la red, que estaba esposada, era el esposo, que en ese momento, pues bueno, cuando intentaron brindarle atención porque él también derrapó, él conducía la motocicleta, pues se puso agresivo y por eso terminaron asegurándolo como probable responsable también de este percance, en donde derraparon. Los dos salen proyectados, lamentablemente la mujer muere y él está en calidad de detenido en estos momentos. En este lugar está la policía de caminos y también el personal de proximidad vial para realizar los peritajes, el levantamiento de cadáver y remitir el caso ante el Ministerio Público de la Fiscalía General del Estado. Ahí está la confirmación de este reporte oportuno de la red, que siempre, pero siempre informa antes de que sea noticia. Son 6:00 a.m. con 35 minutos.
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3: Y también otra última hora, nos están indicando de un choque muy aparatoso allá al sur de la ciudad. Esto nos dice el buen amigo Rafa.
9: Para hacerte videollamada, un choque en este momento, Milagros, de dos carros aquí en la avenida de las Torres, entre la 10 y la 14, entre la 10 y la 2 sur, sobre las Torres. Una BMW con un R200, muy, muy aparatoso. Lo bueno que nada más es daños de los automóviles.
3: Materiales, pero muy aparatoso ahí en las Torres, entre la 2 y la 10, nos indican.
2: Y también nos dicen que nos están escuchando bien en internet. Vamos a escuchar su mensaje.
10: Buenos días, Cuatro Fantásticos. El señor López lo escucha aquí en casa por medio de la 89.3. Los escucho perfectamente bien. Ahorita los voy a seguir escuchando camino al trabajo por medio de mi celular por X. Bendiciones para usted y toda su familia. Gracias, buen día.
2: Igualmente, también bendiciones. Buenos días a todo el equipo del noticiario y la gente. Afortunadamente tenemos buena recepción de señal por internet. Saludos y bendiciones desde Jojutla, Morelos. Muchísimas gracias. Y de última hora, la OMS reporta que Países Bajos confirmó una nueva infección por antivirus en un miembro de la tripulación del barco que zarpó desde Argentina y que fue a Sudáfrica, y luego de ahí se vieron los casos que se extendieron a Países Bajos por un vuelo. Un miembro de la tripulación confirma Países Bajos un nuevo caso por hantavirus. Ya son las 6:38.
0: Y piden precaución con este choque que le decíamos muy temprano, que está ahí sobre el circuito 14 Sur. Ya se está haciendo el tráfico. Dejaron una unidad abandonada y ahorita ya hay más tráfico. Ahí circulen con mucho cuidado y regresamos a la zona de la autopista que nos están compartiendo este video.
11: Equipo, aquí en la lateral de la autopista en dirección a La María, al parecer hay un fallecido. Y pues antes de llegar a los hoteles el Fiesta Inn está cerrado, entonces para que lo tomen en cuenta, se va a congestionar más tarde, entonces que les pase el reporte.
0: Muchas gracias, es por este choque de una motociclista donde desafortunadamente una persona pierde la vida y la otra está detenida. Y también aquí nos mandan sus mensajes al 2222 38 29 90.
12: Hola, Cuatro Fantásticos, buenos días. Solo quiero decirles que el día de hoy va a ganar la selección mexicana. va a ganar con un resultado de 3-0. Y el día domingo también gana Pumas 2-0 y se va a coronar campeón de la Liga de Fútbol MX. Saludos y buenos días, buen Cuatro Fantásticos.
0: Saludos, pues vamos a ver cómo queda el pronóstico. Aquí lo hemos estado preguntando. Unos dicen que 2-0, otro que 2-1. No falta el que dice que pierde, pero ya lo veremos hoy a las 8:00 p.m. Y ojalá que sí, que gane, y que también ustedes ahí cuando estén en el partido nos compartan sus comentarios y sus mensajes y sus videos a la red. Y mañana aquí lo platicamos en Buenos Días al 2222-382990.
2: Google cambia su motor de búsqueda con inteligencia artificial. Ahora te presenta párrafos, tablas y hasta diagramas. Te podrás hacer preguntas con IA a los videos de YouTube, porque te va a presentar información del propio video, de los puntos más interesantes, pero con la IA en quinto medio.
7: Raúl Méndez Macías, en el quinto medio.
2: En noticias de tecnología, Google cambia, esto lo anunció en su evento de desarrolladores, en donde advierte que la inteligencia artificial está totalmente presente ya en la barra de búsquedas de Google. El buscador se altera en su aspecto, ahora hay un espacio en el que caben párrafos enteros para que puedas elaborar más tus preguntas, y la IA ya está omnipresente en Google. Desde octubre del año pasado habría una opción de realizar búsquedas y la experiencia ha sido positiva con la inteligencia artificial, que ahora los resultados de las búsquedas pueden ser textos, tablas o incluso diagramas. Entre otras novedades, YouTube va a incorporar una ventana para hacerle preguntas a la IA sobre el video que estás viendo, que no solamente te va a mostrar las partes que quieres, sino podrás crear y editar documentos también o correos con la voz de Gmail o en Google Docs. Por otra parte, Gemini Omni permite elaborar videos hiperrealistas con un acabado similar al de Nano Banana en las fotos. Y ahora no solamente te mostrarán imágenes, audios generados con inteligencia artificial, sino que tendrá una marca de agua imperceptible que saldrá a la luz cuando el usuario quiera saber si está viendo una imagen real o sintética. Google le dice adiós a la lista de enlaces azules que nos presentaba las búsquedas de más a menos relevante. Google buscaba en todas las páginas y te seleccionaba las que a su juicio eran las más importantes. Ahora cambia la experiencia, será más dinámica y no solamente tendrás enlaces, sino textos elaborados, tablas, gráficas o incluso animaciones, según lo que se requiera para cada ocasión. ¿Qué te parece?
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7: Raúl Méndez Macías, en el quinto medio.
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26: Hoy celebramos a Santa Rita de Casia, originaria de Casia, Italia, casada a los 19 años. Sufrió vejaciones por parte de su violento marido, quien la hizo padecer con maltrato físico y emocional. Tuvo dos hijos, los cuales heredaron el carácter paterno. Después de 20 años logró la conversión de su esposo, sin embargo este fue asesinado por uno de sus enemigos. Sus hijos murieron antes de lograr vengar a su padre. Al quedar sola, solicitó, sin lograrlo, ingresar en varios conventos. Se asevera que un día se encontró dentro de un monasterio de religiosas agustinas, quienes la aceptaron. Durante un éxtasis, Jesús la estigmatizó con una corona de espinas, quedando en su frente una llaga de la cual se desprendía un olor desagradable, por lo que se retiró a un sitio apartado del convento donde atendía con amor a los enfermos, labor que desempeñó hasta su muerte. Fue canonizada por León XIII en 1900.
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22 de mayo. Es el 142º día del año en el calendario, el 142 y 143º en años bisiestos. Quedan 223 días para finalizarlo. Es 1821 en México. Las fuerzas del ejército trigarante toman la ciudad de Valladolid, hoy Morelia. En 1906, los hermanos Wright patentan su aeroplano. Es 1927. En México se funda el Club Deportivo Cruz Azul. En 2008, después de 20 años, Indiana Jones regresa con el estreno Indiana Jones y el Reino de la Calavera de Cristal. En 2010, se registra el accidente del vuelo 812 de Air India Express, donde mueren más de 150 personas. En 2014 ocurre un golpe de estado en Tailandia, impulsado por las Fuerzas Armadas, tras meses de revueltas y crisis social. En 2017 se produce un atentado en Manchester, Reino Unido, al término de un concierto de Ariana Grande. Un día como hoy nace, en 1813, Richard Wagner, compositor alemán. El político y literato mexicano Emilio Rabasa, en 1856. Sir Arthur Conan Doyle, médico y escritor, autor de Sherlock Holmes, nació en 1859.

0: El cantautor argentino Facundo Cabral vio la luz en 1937.
1: No soy de aquí, ni soy de allá.
0: El Yuna Bomber, Theodor Kaczynski, terrorista de origen polaco, nació en 1942. George Best, futbolista norirlandés, en 1946. Bernie Taupin, letrista, poeta y cantante británico, nació un día como hoy. Celebra su cumpleaños el músico y vocalista de The Smiths, Morrissey. La cantante Rita Guerrero de Santa Sabina nació en 1964. Celebran sus cumpleaños por todo lo alto el tenista serbio Novak Djokovic y el futbolista chileno Arturo Vidal. Víctor Hugo, autor de Los Miserables, perdió la vida en 1885. El militar mexicano Mariano Escobedo, en 1902. Es Día Internacional de la Diversidad Biológica. Los recursos son los pilares que sustentan las civilizaciones. Los peces proporcionan el 20% de las proteínas animales. Más del 80% de la dieta humana está compuesta por las plantas. El 80% de las personas que viven en zonas rurales de los países en desarrollo dependen de medicamentos tradicionales basados en plantas para la atención básica de la salud. Un día como hoy en la historia, 22 de mayo.
2: Buenos días, escuchando a la gente.
3: Y porque puedo mirar.
4: 6 de la mañana con 51 minutos y nos vamos con Jesús Lemus para que nos platiques acerca de este encuentro que tuvo el líder de la CTM con la titular del bienestar y los trabajadores de la CTM. ¿Cómo estás, Jesús? Buenos días.
5: ¿Qué tal, Nayeli? ¿Cómo estás? Muy buenos días. Buenos días al equipo, buenos días al auditorio. Comentarles que ayer se llevó un encuentro efectivamente en la sede principal de la CTM en el Centro Histórico de Puebla, donde estuvo presente la titular de la Secretaría de Bienestar, Laura Artemisa García Chávez. Como parte de esta actividad, y donde hay que decirlo, estuvo liderado por el representante general de la CTM, Leobardo Soto Martínez, pues la funcionaria estatal daba a conocer lo que son los programas sociales que se están ejecutando por parte de la administración estatal. Entre ellos, obviamente, destaca el programa emblemático del gobierno de Puebla, me refiero al asunto de la obra comunitaria. Sin embargo, ya cuando viene la etapa de los discursos, algo que dio la vuelta, y hay que resaltarlo en un primer escenario, fue que Leobardo Soto Martínez, líder de la CTM, hace entrega de una copa de fútbol de un torneo que obtuvieron recientemente jugadores de la CTM al ganar ese torneo. Y en referencia, el propio líder de esta agrupación sindical señaló con una metáfora: hacemos entrega de esta copa porque estamos seguros de que tú serás campeona en 2027. Es decir, se traduce en un destape por parte de la CTM para que Laura Artemisa García Chávez sea candidata de Morena para la presidencia municipal de Puebla el siguiente año. Escuchemos.
6: Campeona en Puebla en el municipio próximamente. Y queremos que levantes la copa. Con Artemisa tenemos una gran mujer, pero aparte de una gran mujer, tenemos una mujer con experiencia. Hay que grabarnos bien eso. Es una mujer con experiencia, con trabajo demostrado, y que los poblanos sabemos reconocer tu trabajo. Vamos a hacer todo lo posible para que en nuestras empresas, en nuestros lugares de trabajo, nos visites lo más pronto posible. Nos daría mucho gusto de que vayas a nuestras asambleas, de que todo este bienestar que hoy nos transmites con el señor gobernador llegue hasta la última empresa. ¿Estamos de acuerdo?
7: Sí.
6: Pues levantemos la mano.
5: Ya por su parte, la propia titular de la Secretaría de Bienestar, Laura Artemisa García Chávez, agradeció este respaldo por parte del sector obrero aquí en el territorio poblano, pero también dejaba en claro que ella sigue las reglas electorales y también las reglas del partido interno, y por lo tanto todavía no son los tiempos de hablar de una aspiración política, además de defender en el auditorio que pues, obviamente Morena definirá lo que son las reglas internas para seleccionar a quienes puedan ser candidatos a los diversos cargos públicos. Escuchemos.
7: Pues para mí es muy importante el seguir revisando las fortalezas que podemos tener y lo que puedo o no aportar a mi partido, sobre todo a los poblanos y a las poblanas, para que en estos tiempos que se están acercando, y que lo entiendo de esa manera, mi partido se está preparando para poder hacer ya el, abrir el proceso interno de Morena, y justamente en eso a cada uno de nosotros nos debe de servir un termómetro el saber si estamos o no somos aceptados por la ciudadanía, si los resultados que estamos dando son a favor de Puebla.
5: Y solamente como dato adicional, Nayeli Auditorio, entre los meses de junio, julio, agosto y tentativamente septiembre, se tiene que definir por parte de Morena Nacional dos escenarios. El primero de ellos, el género para elegir a mujer, o en este caso hombre, al candidato o candidata que será el abanderado para la presidencia municipal de Puebla en 2027. Y una vez que se define el género, ahora sí viene el tema de las encuestas, que ha servido como método en los últimos años para designar esta posición. Nayeli.
4: Pues ahí vamos a estar bien pendientes, sobre todo de estas reglas, ¿no? O sea, nada está dicho todavía en el juego y vamos a estar bien pendientes en específico de esos meses, porque pues sabemos que hay varias personas, ¿no?, que ya han levantado la mano para ese cargo de la presidencia municipal de Puebla. Jesús, muchas gracias. Buenos días.
5: Gracias, muy buenos días.
8: Y antes de que corte Jesús, pues que nos quedamos contigo porque al confirmar el deceso de Blanca Adriana, el diputado Andrés Villegas Mendoza pidió que los municipios refuercen supervisiones en clínicas estéticas porque trabajan la mayoría en clandestinidad. No sé si estás por ahí todavía en línea, Jesús.
5: Sí, Raúl, solamente para agregar este dato, que el diputado local Andrés Villegas Mendoza logró el año pasado lo que es una aprobación en materia de salud y también de código penal para establecer que los cirujanos estéticos no solamente deben de tener maestría para ejercer pues este servicio, ¿no?, en favor de las personas, pero dice que ya en el caso del Congreso local ha cumplido hasta cierto punto pues esta responsabilidad para evitar que haya doctores charlatanes. Ahora lo que corresponde es a los municipios revisar estos establecimientos, porque con base en la información que se tiene de manera preliminar y que ya adelantaba también el propio diputado local, en donde se encuentra esta clínica estética, según pues fue rentada de manera inicial por parte, lo explicaba el dueño, como un departamento. Nunca se imaginó que iba a funcionar como una clínica estética, por lo tanto eso demuestra y dice los municipios tienen que reforzar estos operativos para ubicar estos negocios que no tienen licencias de funcionamiento. Escuchemos.
9: Esta clínica clandestina llamada Detox, y que lamentablemente ya apareció el cuerpo de esta persona que fue a hacerse un procedimiento, pues es primero llamar a las autoridades a que se revisen estos establecimientos. Muchos operan en la clandestinidad. Yo estoy seguro que este lugar ni siquiera tenía registro, ni siquiera tenía permisos, ni siquiera tenía nada, porque inclusive en la declaración que leí que dio el dueño, el que rentó este espacio, lo había rentado como un departamento y ellos lo ocupaban ya para hacer otras cosas y pues operaban en la clandestinidad. Entonces nosotros estamos implementando esto, se trabajó lo que yo propuse, que ya es ley, con el Colegio de Cirugía Plástica.
5: Y solamente pues agregar el dato adicional también, Raúl, si me lo permites, aquellos arrendatarios que deciden establecer un negocio de renta, obviamente, pues cerciorarse de que el inmueble esté utilizado con el fin objetivo, porque en este caso, insisto, explicaba el diputado Andrés Villegas, el inmueble se rentó como departamento y no como una clínica estética, Raúl.
8: Claro, estos lugares que igual rentan y luego desaparecen, ¿no? Y además, ¿cuál va a ser la función? ¿Qué negocio se va a establecer? Muchas gracias, Jesús.
5: Gracias, buenos días.
8: Pues lamentable en todos los sentidos, ¿no? Esta trágica noticia de la cual le hemos dado cuenta, pero también, Odi.
10: Entramos con esto porque es una última hora, tómelo usted en cuenta si usted va por la zona de Tecamachalco, la zona que va hacia la central de abasto de Huixcolotla, también tómelo en consideración porque hay un accidente pues muy terrible. Vamos a escuchar.
11: Buenos días al equipo de Buenos días, equipo de Cinco Radio. Acaban de atropellar a esta persona a la altura de San Juan de Camachalco. De verdad, es un accidente horrible, horrible. Desgraciadamente, hay restos de esta persona por toda esa parte de la carretera. Se ve que fue un camión grande, un carro grande. De verdad, en serio, hay que tomar mucha conciencia todos los que hemos manejado una motocicleta. En esta zona, generalmente, todas las mañanas, está bastante pesado, ya que la gente acude a la central de abasto de Huixcolotla.

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5: Un sistema de videovigilancia con inteligencia artificial para prevenir delitos en Puebla capital.
6: Realiza Conagua acciones preventivas de desasolve en San José, Chiapa, Puebla. Ante la temporada de lluvias, llevan un avance de 84 fosas en hogares y 8 escuelas de las 244 programadas.
7: Estudiante de la UAP, Alan King Sorcia Rodríguez, representó a Puebla en la ECOSOC Youth Forum 2026 de Naciones Unidas.
5: Decenas de fieles acudieron a la parroquia de Nuestra Señora de la Medalla Milagrosa para escuchar el mensaje del padre Santiago Martín, fundador de los Franciscanos de María, quien reflexionó sobre el amor y la devoción a la Virgen María.
6: Además de sacerdote, es youtuber y él señalaba que la valentía y la fortaleza del pueblo mexicano durante su visita a la parroquia de Nuestra Señora de la Medalla Milagrosa, donde él invitaba también a los fieles a profesar con orgullo la fe católica.
7: Inicia en Tempalcingo, Morelos, la procesión en honor a Jesús Nazareno del 21 al 24 de mayo.
5: Rehabilitarán 17 espacios públicos mediante el programa Obra Comunitaria, informó Juan Díaz Castillo, delegado del deporte en la microrregión 21.
6: La dirigente de la CTM entregó a la titular del bienestar, Laura Artemisa, la copa obtenida en un torneo de fútbol de trabajadores y realizó comentarios relacionados con el proceso político rumbo a 2027. Durante el encuentro señaló que Laura Artemisa será la nueva campeona 2027 en referencia a una posible candidatura de Morena a la presidencia municipal de Puebla.
7: Por su parte, Laura Artemisa dijo que Morena definirá las reglas del juego electoral de manera interna.
5: La presidenta municipal de Atlixco, Ariadna Ayala, informó que el municipio cuenta con un albergue con capacidad para 70 personas en esta temporada de lluvias.
6: Justino Hernández, dirigente estatal del sindicato de Unidad en Tlaxcala, informó que trabajadores de la empresa Corpus Christi iniciarán huelga debido a falta de acuerdos salariales.
7: Además, el Instituto Municipal de Arte y Cultura presentó la Feria Internacional del Libro del 14 al 23 de agosto en el Zócalo.
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7: La Suprema Corte de Justicia afirma estar comprometida con el uso responsable de sus instalaciones luego de la difusión de un video promoviendo botanas. Los involucrados renunciaron de inmediato. Este es parte del video que utilizaron en las instalaciones. Pues estaban promoviendo botanas y ya renunciaron de inmediato. Hay un 70% de probabilidad de llovizna para Puebla. En la consola digital Duval Rubio, en las redes sociales, Alex Denicia, y aquí en el estudio Javier López Díaz le informamos.
5: Odilon Larios,
6: Nayel Aguilar,
7: Raúl Méndez Macías, muchas gracias.
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0: Méndez Macías.
1: Hoy a lo largo de este espacio informativo, rock en español, ¿qué les parece? Caifanes, La Unión, en fin, todos los representantes, Nanitos Verdes, Soda Stereo, para que nos acompañen. Por otra parte, buenos días a todo el equipo del noticiario de la gente. Tenemos buena recepción aquí en Jojutla, Morelos. Nos piden, también nos mandan saludos desde Tlacotalpan, Veracruz. Soy poblano, el señor Moreno. Y también gracias por estar muy involucrados en el partido de la selección. Aquí tenemos sus pronósticos.
2: Y mensaje. Definitivamente yo espero que gane la selección mexicana el día de hoy aquí en el Cuauhtémoc contra la selección de Ghana, pero también hay que ser bien realistas que la selección no anda como debería de andar.
1: Gracias, también nos dice pierde México y pierden los Pumas.
3: Selección de México contra la selección Z de Ghana y el domingo pierde los Pumas sin la ayuda de los árbitros.
1: Nos escuchan desde Cozamalapan, en Veracruz.
4: Aquí escuchándolos por internet, primero de mi teléfono los vengo escuchando. A la altura de Cozamalapan, Veracruz, con destino a Puebla y México. Buenos días para todos. Se escucha muy bien por internet.
1: Muchas gracias por pasar sus mensajes. Ya son las 7:09 en este viernes 22 de mayo de 2026.
0: Odilon Larios.
5: Muy buenos días, auditorio, auditorio regional. Un saludo muy especial allá a Atlixco y la Mixteca, San Martín, Texmelucan y todos sus alrededores en Tehuacán y la Sierra Negra, la Sierra Nororiental y la Sierra Norte. También reciban un afectuoso saludo. Y si usted está escuchándonos en otro estado o en otro país, también les recuerdo que nos pueden ver y escuchar a través de las diferentes plataformas digitales. Recuerde que en Facebook nos encuentra como 5 Radio Comunicación Efectiva, en X and Twitter como arroba la red 5 Radio y en YouTube como La Red 5 Radio. Enviando sus mensajes al número de la red 22 22 38 29 90. Son 7:10.
0: Rafael Telles.
6: ¿Qué tal? ¿Cómo le va? Muy buenos días, ya son las 7:10, que no se le haga tarde. Le vamos a presentar toda la información aquí en Buenos Días, en nuestro horario regional. Le tenemos, entre otras, la información para que se quede con nosotros en toda esta hora y con el reporte al momento. Vamos a presentarle, entre otras cosas, que el gobernador Alejandro Armenta reportó una baja en delitos de alto impacto en Puebla durante los primeros meses de este 2026. Lo vamos a escuchar a detalle y todas estas estadísticas que presentó el gobierno del estado acerca de esta baja en los delitos para que esté usted bien atento. Además, también le vamos a presentar que se realiza por parte de la Comisión Nacional del Agua acciones preventivas de desasolve allá en San José, Chiapas. Son trabajos impresionantes que lleva adelante la Conagua ante la temporada de lluvias. Llevan un avance de 84 fosas en hogares y 8 en escuelas de las 244 que tienen programadas, con apoyo de un camión tipo Vactor para prevenir inundaciones. Además, le vamos a tener, entre otras cosas, para que se quede con nosotros, lo que sucede con el sistema estatal DIF y la inauguración de este centro de atención protegiendo corazones allá en Juan C. Bonilla. Son las 7:11.
0: Nayeli Aguilar.
7: 7:11. Bienvenidos a Buenos Días, el noticiario de la gente. Muchísimas gracias por estar acompañándonos y saludamos a las personas que se están enlazando ya desde Tehuacán, San Martín, Texmelucan, Atlixco, y a los que nos escuchan en Estados Unidos también un saludo muy, muy grande. Y les vamos a presentar esta mañana que el presidente municipal Pepe Chedraui presentó este programa 360 desde el de Jerian y también con el gobernador Alejandro Armenta y representantes empresariales. Es un sistema de videovigilancia con inteligencia artificial para prevenir delitos en Puebla capital. Por otra parte, el gobernador Alejandro Armenta reportó la baja en delitos de alto impacto en Puebla durante los primeros meses de 2026, atribuyéndola al trabajo conjunto entre las autoridades estatales, federales y municipales, y así lo comentaba al respecto.
8: Entre septiembre, octubre, noviembre, detectamos una incidencia creciente de los delitos en Puebla. El coronel Payares ha hecho un trabajo impresionante junto con el general de la sexta región, de la 25 zona, y él, el vicealmirante Francisco. En esas reuniones han estado Coparmex, el Consejo Coordinador Empresarial.
7: Justino Hernández, dirigente estatal del sindicato de Unidad en Tlaxcala, dio a conocer que trabajadores de la empresa Corpus Christi van a iniciar una huelga debido a la falta de acuerdos salariales y el presunto incumplimiento en el pago de las utilidades. Recuerden que ya en mayo se pagan las utilidades y si no llegan, entonces hay que solicitar el apoyo de la Secretaría del Trabajo para que ellos puedan interceder por los trabajadores. Y por otra parte, ya inició en Tepalcingo, Morelos, esta procesión en honor a Jesús Nazareno con la participación de numerosos devotos, y este recorrido se está realizando por los barrios y las calles. Ya comenzaron el 21 de mayo y esperan terminar el próximo 24 de mayo de 2026. Son las 7 de la mañana con 13 minutos.
0: Nacionales, internacionales.
1: Sergio Mayer renunció a Morena, dijo, por presiones, maltrato, rudeza innecesaria. Y Ariadna Montiel paró las aspiraciones de Saúl Monreal para la gubernatura de Zacatecas. Posaron para la foto muy sonrientes, pero no creo que haya estado muy contento Saúl Monreal luego de que frenaran sus intenciones de buscar la gubernatura de Zacatecas. Y la Asociación Nacional de Transportistas anuncia marchas en el Mundial luego de no lograr acuerdos con gobernación. Por otra parte, el director general de la Organización Mundial de la Salud, el doctor Tedros Adhanom Ghebreyesus, informó que el brote en el Congo ya registra 177 muertes sospechosas, 750 casos sospechosos, y se eleva, debido por la velocidad de contagio, la evaluación de riesgo nacional en el Congo a muy alto, riesgo muy alto por los contagios de ébola allá en esta nación africana. Por otra parte, Rusia envió armas nucleares a Bielorrusia, tensando la relación con la OTAN. Vamos a escuchar el siguiente reporte.
9: Rusia entrega munición nuclear a instalaciones de almacenamiento en Bielorrusia como parte de unas importantes maniobras nucleares. Las autoridades de ambos países han difundido imágenes en las que se ven vehículos militares entrando en una zona boscosa en un lugar no revelado, cargando lanzadores de misiles hipersónicos. El Ministerio de Defensa de Bielorrusia afirmó que dicho vídeo muestra el traslado de munición nuclear a puntos de almacenamiento en la zona operativa de una unidad de misiles del país como parte de unos ejercicios militares de 3 días que comenzaron el pasado martes.
1: 7:15 de la mañana. Cuba está en un punto de ruptura mientras Estados Unidos anunció el envío de un portaaviones a la región. Se supo ya que La Habana aceptó un paquete de ayuda económica de los Estados Unidos por 100 millones de dólares.
10: Y es que en las últimas 24 horas las tensiones entre Washington y La Habana se han intensificado, comenzando por la imputación este miércoles del expresidente Raúl Castro por asesinato y conspiración. Un portaaviones estadounidense y con buques escolta ingresaron en el Caribe, y el secretario de Estado de los Estados Unidos, Marco Rubio, arremetió contra el gobierno cubano calificándolo como un estado fallido. La Habana aceptó la ayuda de Washington de 100 millones de dólares, así lo informó Rubio.
11: Cuba no va a poder esperar a que cerramos ni ganar tiempo. Como dije, en el contexto de Irán, la preferencia del presidente siempre es un acuerdo negociado que sea pacífico, y esa sigue siendo la opción con Cuba. Les estoy siendo honesto. Saben que la probabilidad que eso suceda, dado con quién estamos tratando ahora mismo, no es alta. Pero si cambian de opinión, saben que estamos aquí y, mientras tanto, seguiremos haciendo lo que tengamos que hacer.
1: Activistas de las flotillas humanitarias rumbo a Gaza fueron detenidos por Israel. Ya se encuentran en Turquía. Pero ellos denunciaron malos tratos, incluso de un ministro de Israel, burlas. Este video que le dio la vuelta al mundo.
12: El video del ministro israelí de Seguridad Nacional de ultraderecha dio la vuelta del mundo. En una operación de comunicación puso en escena la detención de militantes de una flotilla con destino a Gaza, arrodillados con las manos atadas y la frente contra el suelo, así como sus comentarios.
13: Llegaron con gran orgullo, como grandes héroes. Pero mírenlos ahora, mírenlos. No son héroes, ni nada parecido. Solo simpatizantes del terrorismo. Le digo al primer ministro Netanyahu, si nos los entregan, los llevaremos a las cárceles de los terroristas. Así es como debería ser.
12: Comentarios polémicos del ministro israelí Itamar Ben-Gvir mientras las fuerzas israelíes interceptaban los cientos de activistas extranjeros de la flotilla en el puerto sureño de Ashdod.
1: 7:18, la frase de hoy, no importa lo lento que vayas, siempre y cuando no te detengas, decía Confucio. Y es que la constancia y la paciencia son más valiosas que la velocidad. Cada paso cuenta a largo plazo. Que tengas un excelente fin de semana. Son las 7:18.
6: Son las 7:18 y es momento de escuchar el tono de la suerte. 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
5: Y ya es momento de este espacio de la nota policiaca, la nota de seguridad e inseguridad, y le vamos a conocer pues toda esta información que de referente a esta nota roja, por lo que los invito a que nos vaya a ver en las diferentes plataformas digitales si usted todavía no nos está viendo en este momento, y nos está indicando la red lo siguiente. Vean estos delincuentes lo que hace, vamos a escuchar.
14: Buenos días al equipo de Cinco Radio. Solamente para reportarles que en calle Granada, entre 16 de septiembre y Valsequillo, hay un joven tirado en la banqueta, pero pues ahorita que pasé estaban otros chavos bolseándolo. El chavo no se movía en lo más mínimo y eso fue lo que más me llamó la atención.
5: Cuando estaba tirado, no se mueve, y es lo que nos indica esta persona allá en 16 de septiembre y calle Granada, muy cerca del cruce con Valsequillo. Y en más información de la nota policiaca, ponga usted atención con esto, porque esta mañana nos decían que estaba cerrada la lateral de la autopista para ingresar hacia la ciudad de Puebla por el Boulevard Hermano Serrán, a la altura de lo que es las instalaciones de la Guardia Nacional, antes Policía Federal. Ahí estaba cerrado, ¿por qué? Porque derrapó una motocicleta y lamentablemente viajaban dos personas, el conductor y su esposa lamentablemente se llevó la peor parte y murió ahí en el lugar. Él se puso agresivo con las autoridades, está detenido como probable responsable y en esos momentos están culminando las diligencias de levantamiento de cadáver por parte de elementos de la Policía de Caminos. Y vean también esto, se indicaba de este percance vehicular aquí en lo que es el Boulevard Hermano Serrán y 15 de Mayo, donde había colisionado contra objeto fijo un vehículo azul. Había algunas versiones que decían que aparentemente se había tratado de un borrachazo. Se está descartando esto. El conductor no iba alcoholizado, simplemente se quedó dormido y así terminó impactando contra este poste ahí en el lugar. Y ahora vean ustedes las imágenes de este sinvergüenza, de este ladrón que le estamos dando a conocer en estos momentos. Él opera allá en el centro histórico y te estoy mandando una foto de su frente, Ale. En estos momentos, de este sujeto ladrón que pues le arrancó los aretes a una mujer. La mujer está parada ahí en este negocio, ahí en el centro histórico, concretamente en la 4 Poniente, entre la 9 y la 11 Norte, cuando de repente pues ella ni cuenta se da, ahí por detrás va a llegar este sujeto, la va a agarrar de las orejas y así sin consideración, le jala los aretes para terminar escapando. Ahí está el rostro de este sinvergüenza. Si lo conoce, por favor, denúncielo ante las autoridades. También recuerde que allá en la 10 Sur, casi esquina con Avenida Las Torres, hay un percance vehicular donde colisionó un vehículo BMW, solo daños materiales entre estas dos unidades. Se pide la presencia de las autoridades en el sitio. Y el Instituto La Paz Puebla AC indicó que está colaborando con las autoridades en estas investigaciones. Ellos señalan que las actividades que en las que participaron sus estudiantes y el maestro, pues no tienen nada que ver con un asunto de maltrato animal, y que están coadyuvando. Dan a conocer este comunicado al respecto de estos hechos. Así es que ahí está la versión que dan a conocer. Estaremos esperando las investigaciones correspondientes a las autoridades. Y en más información, le dábamos a conocer el día de ayer, aquí al finalizar Buenos Días el noticiario de la gente, que pues lamentablemente habían encontrado sin vida a Blanca Adriana Vázquez Montiel, de 37 años de edad, quien fue a la clínica Detox allá en Zabaleta el pasado lunes, y a partir de ese momento pues no fue localizada hasta el día de ayer. Ahora se sabe y se presume, reconstruyendo la historia, que se les habría muerto ahí en la clínica. Por ello la sacan en este vehículo Mini Cooper, y posteriormente la van a tirar allá a Tzayanca, Tlaxcala, en el norte del estado de Tlaxcala. El día de ayer le informamos aquí que había sido localizado. Vino también un familiar. El familiar indicó que no les habían dado mayor información. Aquí se le atendió. Aquí se detendió, y posteriormente se confirmaba estos hechos allá en Tlaxcala por parte del esposo de Laura Oxisa, Florencio Ramos. Era lo que donde le decía a mi compañero Marcos Bravo, que estuvo allá haciendo guardia, muy pendiente de cómo evolucionaba este caso. Vamos a escucharlo.
15: Pues lamentablemente, antes que nada, yo les quiero dar todas las gracias a todos los medios de comunicación, a la sociedad, a las personas, a los familiares y amigos que nos apoyaron y que nos han estado apoyando y nos siguen apoyando hasta ahorita. Pues lamentablemente no fue lo que quisiéramos, haber encontrado con vida. Ya nos confirmaron el deceso, y pues ahorita estamos haciendo todavía trámites, pero yo quise a salir a darle las gracias, porque gracias a eso también se logró todo esto. A las autoridades que apoyaron y a toda la sociedad, estamos más que agradecidos. No es lo que hubiéramos querido encontrar la comida, sin embargo, pues no es así.
5: Y como toda la sociedad y como la familia, nos solidarizamos y exigimos una pronta investigación, que se dé con los responsables y que se le aplique todo el peso de la ley a estos sinvergüenzas. Son 7 de la mañana con 25 minutos. Vamos a un corte, y volvemos.

0: días, escuchando a la gente. 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
17: Son las 7:29, nos da mucho gusto saludar aquí en el estudio Javier López Díaz a Víctor Castañeda, catedrático de la UPAEP de Idiomas, Enseñanza y Diversidad Cultural. Y esto no es cualquier cosa, Víctor, para eso tiene su chiste, no nada más son idiomas, aprender idiomas, sino tener esta perspectiva de la diversidad cultural tan importante, porque no es lo mismo el inglés de Londres que el de Nueva York y de otras partes del mundo. ¿Cómo estás, Víctor? Bienvenido.
18: Hola, muchísimas gracias. Tazohkamatik miak. Muchas gracias en Nahuatl. Y sí, precisamente, aprender una lengua no es nada más aprendo la lengua y la gramática ya, sino es también los usos, costumbres y todo lo que hay de trasfondo. Porque si nosotros hacemos una traducción literal de nuestra lengua materna hacia lo que queremos compartir, en muchas ocasiones podemos terminar cometiendo un error completamente garrafal, porque no conocemos la cultura del lado en donde estamos llegando.
17: Platicábamos, por ejemplo, del japonés, ¿no? El japonés es una cultura muy compleja que hay que conocerla, no nada más llegar y aprender japonés.
18: Claro.
17: Y además, por ejemplo, me estás comentando antes de entrar al aire, aquí en Puebla tenemos 7 lenguas.
18: Sí, es correcto, y eso es información que en las ciudades no conocemos. Por ejemplo, si yo te pregunto, no sé, ¿cuál es la moneda en México? ¿Qué me dices?
17: Pues sí, el peso.
18: Ajá. ¿Y cuál es la lengua oficial de México?
17: El español.
18: México no tiene lengua oficial.
17: México no tiene lengua oficial, fíjate.
18: No. No, entonces desde ahí, nosotros en México consideramos que el 100% de la población tiene que hablar español, uh-huh. pero México no tiene lengua oficial. Tiene 69 lenguas nacionales, de las cuales una, pues es el castellano, uh-huh. y las otras 68 yeah. son lenguas originarias. Y en Puebla hay 7.
17: Hay 7.
18: Que es el náhuatl, totonaco, mixteco, mazateco, otomí, popoloca y tepehua. Uh-huh. Entonces, pues esa es información que nosotros que vivimos aquí en este estado deberíamos conocer.
17: Claro.
18: Y realmente no lo hacemos.
17: Y es esto también es muy importante. Y qué bueno que la PAEP lo incluye en enseñanza y diversidad cultural. Por supuesto, en la licenciatura se da todo esto, se enseña. ¿Y cómo egresa cuál es el perfil del egresado?
18: Mira, a partir de todo el nombre complejo que es sí. idiomas, enseñanza y diversidad cultural, que mi papá se aprendió hasta que yo egresé, con eso realmente te puedes involucrar en lo que quieras. El perfil más orgánico para graduarte es a partir de la docencia en idiomas, pero no necesariamente. Tú te puedes, con la parte de cultura, tú puedes meter a muchísimos lugares en promoción cultural, fortalecimiento de lenguas originarias, Secretaría de Cultura, también la parte de educación. Tengo muchos conocidos también que de la parte educativa y pedagógica se han metido a relaciones internacionales o a recursos humanos. Entonces, es una licenciatura que te permite desenvolverte en muchos rubros.
17: Claro. Platicamos, por ejemplo, con Carlos Martínez. Ahora con el mundial, ¿no? Vendrán los japoneses y los japoneses están acostumbrados a recoger la basura. ¿Cómo será el desalojo de los estadios? O sea, es una dinámica que esto también se observa en la licenciatura.
18: Sí, definitivamente, tanto en la licenciatura como algo que ya me tocó vivirlo ahorita como docente, es que también ya hay una materia que es de tronco común, que es perspectiva global, en donde permite que los estudiantes, no solo de idiomas, sino de cualquier licenciatura, toman esta materia. Uh-huh. Y a partir de ahí es retar a todas estas percepciones, estereotipos y prejuicios que se llegan a tener porque los tenemos de entrada. Y darse cuenta que hasta cierto punto todos somos migrantes y que no por el hecho de decir, no solamente hay un tipo de mexicano, que es el que vive en la ciudad y se acabó, uh-huh. sino en México es una nación de naciones. Y entonces, a partir de eso, es comprender que la persona que a lo mejor está junto a mí proviene de un contexto distinto, aunque sea dentro del mismo país e inclusive dentro del mismo estado.
17: Claro, el norte, por ejemplo, y las diferencias, por ejemplo, radicales con el sur, con el centro. ¿Y esto qué te ha dado en esta experiencia de nuestro México? ¿Qué te ha dejado, Víctor?
18: Mira, realmente mucho. He tenido la oportunidad de tener, hasta ahorita llevo 2 estancias en ciudades, en ciudades indígenas, siendo el caso de Huehuetla el más reciente y el caso de Cuetzalan. Uh-huh. Igual, como docente, ahí llegué como docente de inglés, precisamente para promover lo que es una educación denominada glocal, porque tenemos esta idea de que son bandos contrarios, que es la educación global, y te pones a pensar en Francia, Estados Unidos, Europa,
17: sí.
18: y la educación local, que es solamente pues en tu comunidad, pero realmente no son opuestos, sino es parte de un mismo espectro que nosotros podemos estar a la mitad y poder reconocer la importancia de internacionalizarte, mientras que tu foco de acción es tu comunidad, o al revés, que tu comunidad y las resoluciones que hayas tenido en tu comunidad permitan abonar a contextos internacionales.
17: Y yo creo que en estos tiempos de diplomacia, de muchos conflictos internacionales, quedarían resueltos con estos temas.
18: Sí, por supuesto, definitivamente.
17: Entendiendo la diversidad y la identidad cultural, no solamente de la barrera del idioma, sino precisamente de las demás sociedades. Así es de que esta licenciatura se me hace muy interesante y muy importante. ¿Qué tienen que hacer los aspirantes para obtener información?
18: Mira, por supuesto, pueden acudir al área de admisiones en UPAEP y ahí con muchísimo gusto los van a recibir, y también ahí los pueden dirigir a la parte de la facultad, que sería parte de la coordinación. Pueden acudir con el coordinador y al coordinador les dará más información, y también pueden hablar con nosotros los docentes de la licenciatura para que sepan todo lo que pueden hacer. Bien. Desde yo he creado contenido en redes sociales para promover la cultura mexicana hacia personal diplomático. He sido parte de sesiones donde he interpretado, he traducido textos, he dado clases tanto de inglés como de otros idiomas. Entonces, pues es una licenciatura que te abre muchísimas puertas a realmente hacer lo que tú quieras a partir de tener conocimientos de la lengua y la cultura y cómo esto es una parte completamente humana.
17: Te felicito, Víctor. Muchas felicidades. Muchísimas y también gracias a la OPAEP por esta licenciatura tan importante. Gracias por acompañarnos, Víctor.
18: No, Tazoca Matic Miak, muchas gracias a ustedes. Y en eso es en Nahuatl y en Totonacu es Pashtakatsini.
17: Pues ahí está la licenciatura en idiomas, enseñanza y diversidad cultural de la UPAE. Víctor Castañeda, muchas gracias.
18: Gracias,
17: hasta luego. Esto es Buenos Días, 7:36.

0: 7:37 y nos vamos hasta la región de Atlixco con ese pueblo mágico porque ya se están preparando con los albergues, ya viene la temporada de lluvias, es importante también apoyar a las personas más vulnerables o en caso de que sufran algún tipo de inundación, tengan un lugar donde resguardarse. ¿Cómo estás, Naye? Buenos días.
1: Buenos días, Naye, qué gusto saludarte. Bueno, como bien le hemos comentado anteriormente, la presidenta ya da a conocer que se cuenta con un plan de trabajo sobre todo para tener alguna contingencia. Sabemos que las lluvias ya en los últimos años han sido intensas y bueno, esto genera que familias que se encuentren en zonas vulnerables pues lleguen hasta perder sus propias propiedades. Entonces, escuchemos parte de lo que ella nos menciona de cómo se van preparando para apoyar ante alguna situación.
2: Destacar que tenemos nuestro protocolo de atención a emergencias de este tipo, ¿no? Entonces, por aquí empezamos a escuchar que empieza a tronar el cielo o algo, inmediatamente activamos este protocolo en donde está Protección Civil, está Seguridad Ciudadana, está Bomberos, está Vialidad y estamos todas las áreas. Recordemos que tenemos un albergue justamente aquí en la Secretaría de Bienestar con la capacidad para albergar alrededor de 70 personas y que este protocolo en automático genera que se venga la gente que está responsable de albergue, con, ya saben, con comida, con frazadas, ropa, tener caliente agua para las regaderas, los baños acondicionados, etcétera, etcétera. Y bueno, por la otra, el tema de pues las corporaciones que se empiezan a involucrar en la atención directa.
1: Y es que presionarte, Naye, que en los últimos días, sobre todo por la noche, se han presentado pues vientos fuertes, se han registrado la caída de 2 árboles en diferentes puntos del municipio, así que es muy importante que los ciudadanos se mantengan alerta y en caso de que fuera necesario, bueno, también seguir las indicaciones de las autoridades y sobre todo, bueno, acudir a estos refugios para que tengan atención, Naye.
0: Sí, que tengan atención y que no tengan miedo. Sabemos que muchas veces cuando suceden ese tipo de cosas no quieren dejar sus casas. Si tuvieran animalitos tampoco los quieren dejar, pero primero tiene que ser la vida. Y aquí siempre se ha dicho, ¿no?, que tengamos siempre en orden, en un lugar donde esté al alcance de todos, los documentos más importantes o tus medicamentos o algo que sí vayas a necesitar, pero sí irte a un refugio porque eso te puede salvar la vida, Naye.
1: Así es, sobre todo han dicho también algunos especialistas que tenga una mochila, una maleta con vestimenta, tal vez algunos alimentos enlatados, los documentos que bien comentabas, Naye, sobre todo para cuando si llegara a ser necesario, sea lo primero que agarre y bueno, acuda a un lugar seguro.
0: Naye, muchas gracias, buenos días.
1: Buenos días.
0: Son 7:40 y hablando de las lluvias, ¿qué tal el aguacerazo que cayó ayer en Cuetzalan? Si alguien nos está escuchando allá en Cuetzalan, ojalá que nos pueda compartir videos, porque fue impresionante. Ya sabemos que de por sí allá es lluvioso, pero una lluvia agradable, ¿no? Que hasta hace el lugar muy bonito. Pero no, ayer el aguacerazo, hubieran visto cómo se veía el agua que corría ahí por las escaleras, por todo lo que es este pueblo mágico. Bastante, bastante lluvia el día de ayer, que pues también les afectó a los comerciantes que estaban en el centro. Ya son 7:40.
3: Y vamos con este reporte. Nos indica la red que en estos momentos hay 2 personas atropelladas en el periférico pasando el puente del río Atoyac con dirección hacia el outlet. 2 personas lesionadas por atropellamiento. Ya está ahí en el lugar personal de la Policía de Caminos en espera de que arribe la ambulancia para atender a estas 2 personas atropelladas en este sitio. Está ocurriendo en estos momentos. Tome usted sus precauciones. Son 7:41.
0: Y nos vamos con esta llamada telefónica que nos están mandando, nos están diciendo, dice, vengan al VJ, es un plantel de Amozoc, los maestros están en paro laboral y tenemos a una persona en la línea telefónica. Buenos días, ¿cómo está?
4: Hola, buenos días. Nosotros como parte de la institución Universidad Benito Juárez García tenemos un pliego petitorio que nosotros elaboramos y redactamos todo el personal docente y administrativo de apoyo legítimamente como un frente de coalición independiente que agrupa la totalidad de los niveles educativos del plantel Amozoc, jardín de niños, primaria, secundaria y bachillerato.
0: ¿Y a qué se debe este paro? ¿En qué están en desacuerdo?
4: Bueno, son una serie de anomalías, tanto legales
5: por ejemplo, el reparto de utilidades, acoso laboral, la responsabilidad por parte de algunos directivos, como es la directora de primaria, que ha acosado, y ha hostigado a varios de las docentes. La directora llamada Judith Maricela Barrales Rosain ha sido denunciada varias veces por parte de los docentes, las docentes. Sin embargo, no se nos ha hecho como un seguimiento de las situaciones que hemos ya acudido con el ingeniero, en este caso el ingeniero Jorge Sánchez, y básicamente las ha omitido. Entonces es varias situaciones, no solamente de este año o de este ciclo escolar, no han venido sucediendo durante varios años.
0: ¿Y hasta qué hora van a estar con este paro y también saber si ya llegaron las autoridades para dialogar con ustedes?
5: Estamos en espera de las autoridades.
6: ¿Quiénes dejaron pasar a los alumnos?
5: Los directores del nivel primaria, secundaria y bachillerato dejaron pasar a los alumnos, sabiendo que los docentes no vamos a estar dando clases y pues obviamente no vamos a poder hacernos responsables de ellos si pasan algunas situaciones de peligro.
0: Oiga, ¿la VJ es un plantel particular? ¿Es público? ¿Qué es la VJ?
5: Es una institución educativa básica de nivel privado.
0: De nivel privado, perfecto. Pues vamos a estar de todas maneras muy atentos a estas demandas que ustedes están haciendo. Ojalá que les tomen en cuenta todas estas peticiones, que hablen con las autoridades correspondientes y que puedan llegar a un acuerdo en beneficio de todos, ¿no? De ustedes que están con estas protestas y también de los niños, ¿no? Que tengan clases, que al final de cuentas también eso es lo importante.
5: Claro, es importante y por favor estar al pendiente de cualquier situación que pase.
0: Muchísimas gracias por tomar la llamada y seguimos en contacto.
6: Muchas gracias, hasta luego.
0: Hasta luego, buenos días. Ahí vamos a estar pendientes de la VJ allá en Amozoc. No tienen clases, por lo menos durante el día no lo van a tener. Van a continuar con este paro laboral. 7:44.
3: Y hablando de instituciones de educación superior y de educación media, ayer sesionó, ya tuvo su segunda sesión ordinaria, la Comisión Estatal para la Planeación y Programación de la Educación Media Superior, y anunciaron todos los participantes ahí, encabezados por el secretario de Educación Pública, Manuel Viveros Narciso, presentar el foro Seguridad y Cultura de Paz. Se va a desarrollar el próximo 24 de junio. Les recuerdo que en esta comisión que sesionó ayer en la sala José Vasconcelos en la SEP, en su edificio central, contempla los colegios de bachilleres, el COBAEP, el Colegio Nacional de Educación Profesional Técnica, los CONALEPS, el Colegio de Estudios Científicos y Tecnológicos, los CECITES, así como el Instituto de Educación Digital, el DIEP, y la Dirección de Bachilleratos Estatales y Preparatorias. Todos ellos en esta sesión, bueno, es un tema sin lugar a dudas importantísimo de llevar la seguridad y cultura de la paz. Se va a desarrollar el próximo 24 de junio y será en el Centro de Vinculación de la Universidad Autónoma del Estado de Puebla, Popular Autónoma del Estado de Puebla, la UPAEP. Lo que van a hacer es sensibilizar y orientar a los actores de la educación media superior en torno a la adopción del programa de seguridad y de cultura de la paz. Interesante, sin duda, todo lo que se pueda desarrollar siempre en beneficio de los alumnos y su sana convivencia. Es el cuarto, faltan ahora 15 minutos para las 8.
7: Y hoy será el partido de la selección mexicana aquí en el Estadio Cuauhtémoc contra la selección de Ghana. Y el técnico Javier Aguirre dio a conocer la lista de convocados de la selección para este partido previo al Mundial, conformada principalmente por elementos de la Liga MX junto con algunos jugadores procedentes de Europa. Dio detalles el técnico mexicano sobre la plantilla que va a disputar este partido amistoso. Es Javier Aguirre.
8: Compartimos el 86 con él, pues nos da mucha tranquilidad tenerlo, porque es un referente histórico de nuestro fútbol. Y ahora Julián, pues como dices, John, repite esta historia de que un futbolista mexicano sea campeón goleador en otro país, pues también es motivo de orgullo, ¿no? Y es un buen muchacho, se lo merece. Le cambiaron de entrenador a media temporada, siguió haciendo goles, le quitaron a Aubameyang, que era un referente, se fue a Francia, siguió haciendo goles, y bueno, yo creo que Julián es un gran profesional.
7: Pues ahí está Raúl Rangel, Jorge Sánchez, César Montes, Israel Reyes, Jesús Gallardo, Edson Álvarez, Mora, Luis Chávez, Roberto Alvarado, Brian Gutiérrez y Armando González. México contará con algunas de sus principales figuras que ya reportaron a la concentración, y la selección africana de Ghana, dirigida por Carlos Queiroz, con un plantel alternativo con jóvenes y elementos sub-23, pero que sin duda serán difíciles para la selección nacional, porque pues obviamente vendrán con mucha hambre para demostrar cosas al técnico portugués y para buscar derrotar a México en este partido a las 8 de la noche, tiempo del centro de México. Un partido que, por supuesto, Minuto Cero, nuestros compañeros de Minuto Cero de Deportes, y aquí en Buenos Días estaremos muy al pendiente y le tendremos los detalles el día de mañana, porque también en sábado le tenemos noticias. Son ya las 7:48.
3: Y vamos con más información. En medio de un montón de basura fue localizado un cadáver, esto allá en las inmediaciones de San Salvador el Verde y Tlanalapan, en Texmelucan, pero todos los detalles los tiene Ceci Espinosa para que nos platiques. Ceci, al respecto, muy buenos días.
9: Odilón, buenos días a ti y a todo el auditorio. Pues ya como lo describiste hace unos instantes, el día de ayer se generó una fuerte movilización de autoridades tanto de San Salvador el Verde como San Martín Texmelucan, luego de que vecinos reportaran la presencia de un bulto extraño en medio de un montón de basura en la zona que comunica con el San Gregorio, perdón, con Tlacotepec de José Manso y San Rafael Tlanalapan. Ante ello, las autoridades se dieron a la tarea de llegar al punto y ahí se toparon con que dentro de cobijas y una bolsa enorme estaba envuelto un cuerpo. De manera inmediata se acordonó el sitio y se dio aviso a la Fiscalía General del Estado. Trascendió que el cuerpo presentaba huellas de violencia, aunque aún no se ha determinado su mediación filial. Se espera que la necropsia de ley determine la edad y también pues se puede identificar este cadáver que el día de ayer fue localizado y que generó la movilización de las autoridades. Cabe destacar que por ser una zona limítrofe fue San Salvador el Verde quien se quedó con la custodia de este espacio hasta que se realizó el levantamiento correspondiente. Odilón.
3: Está la Fiscalía tomando conocimiento de estos hechos, Ceci, y se espera pues que avancen las investigaciones para saber con muy específicamente cuál es el móvil de este hecho.
9: Así es, Odilón, y vamos a estar al pendiente a través de la red de Cinco Rayo.
3: Muchas gracias, Ceci, que tengas muy buenos días.
9: Buenos días.
3: Silvia Espinosa desde Texmelucan. Y recuerda usted que a inicio de semana aquí la red nos indicaba que allá en Tianguismanalco hubo la detención de un sujeto que decían pues tuvo que solicitar el apoyo de otras corporaciones policiales porque se temía que pudiera haber el rescate de este peligroso delincuente, un criminal vinculado presuntamente con el cártel Jalisco Nueva Generación y que sería líder de plaza. Se trata de Julián N. Él habría sido detenido allá en Tianguismanalco y sería líder de plaza en la zona de Atlixco. Finalmente se informa por parte de la Fiscalía General de la República, se confirma esta información que nosotros le dimos a conocer desde el inicio de la semana, gracias a los reportes de la red, y complementa a la Fiscalía General de la República que fue detenido con Martín, uno de sus cómplices, los dos presuntamente integrantes de este grupo criminal. Son 7:50.
10: Y aquí nos dice, mire, le escribo para ver si me pueden ayudar. Busco trabajo de costura en casa. Tengo a mi esposo con discapacidad y no puedo salir por estarlo cuidando. Entonces, si me pueden dar trabajo, con mucho gusto lo hago, dobladillos para reparar prendas, lo que resulte. 221-644-7400 por si tiene algunos trabajitos de costura. 221-644-7400. Ayúdenme porque se me cayeron mis llaves allá por la zona de Momoxpan, en el Camino Real. El llavero es de color rojo, tiene un logotipo que dice King Moto. Son más de 10 llaves las que lleva ahí en este llavero. 22-11-10-57-14, por si alguien lo encontró. Por favor, ponle las mini mañanitas a mi osita hermosa, Dulcecito, que hoy es su cumpleaños. Se lo voy a agradecer mucho. Ahí están las mini mañanitas, aquí en Buenos Días. Nos nos dice, vamos rumbo a Veracruz para el festejo, pues que se la pasen bastante bien allá. Aquí nos dice, buenos días, perdí un monedero ayer en la mañana en la 13 Norte, a la altura de la 2 Poniente, afuera de las tiendas 3B. Lleva mi INE, mi licencia de manejo y tarjetas. A nombre de María Gabriela Alcaide, 2221-627242. Y aquí le tenemos esta imagen. Mire usted, nos dice un vecino de Aguasanta. Aquí tienen un perrito, y sí, se escucha bien triste, que dice, tiene, no le miento, dice, tiene más de un mes que se está quejando y pues no lo atienden. Es un perrito que tienen ahí en la Sotehuela. Vamos a escuchar un poquito de lo que se escucha allá en Aguasanta. Vaya, ya ni se le oye mucha fuerza en la voz, bueno, en el ladrido al perro, pero dice, ya tenemos varios meses que lo detectamos y que lamentablemente lo tiene así. 8:08.
7: Cuatro fantásticos podrían pedir a su auditorio 4 donadores de sangre al Hospital General de Cholula del maestro, a favor del maestro Ángel Raúl Peña Ramírez. Dios los bendiga. Igualmente, ojalá 4 donadores, Hospital General de Cholula, maestro Ángel Raúl Peña Ramírez. Pueden pasar mi reporte. Ayer a las 4:25 el chofer de la ruta 3 de Mayo San Aparicio se salió de su ruta, no pasó Naciones Unidas. Pasen mi reporte, soy discapacitado, gracias, se los agradeceré. Grupo, son tan amables de poner las mini mañanitas para mi osita hermosa Dulcecito, que hoy es su cumpleaños. Muchas felicidades. Dice que le preocupa que los pericos no levantan el vuelo. Aquí su mensaje.
11: Los Pumas y la selección, eso que a mí lo que me preocupa son los pericos, no levantan el vuelo.
7: Está, por supuesto, también el béisbol y los pericos son muy importantes. Y nos dicen que está cerrado el paso debajo del puente de Finza de San Lorenzo hacia Sanctorum. El mismo carril lo están agarrando para salir de Finza para la lateral. Precaución, tome mucha precaución en este sentido para que usted lo tome en cuenta. 7:08.
3: Y ponga mucha atención porque nos están indicando que hay una fuga de gas allá en la colonia Zaragoza. Esto dice la red.
12: Buenos días, equipo de López Díaz. Hay una fuga de gas. Ahorita que venía yo transitando aquí con mi vehículo, una fuga de gas aquí en la colonia Zaragoza. Está a un lado del campo militar 25-A, del costado derecho. En una de esas colonias hay una fuga de gas. No sé si podrían enviar a alguien. Gracias, buen día.
3: En la colonia Zaragoza, a un lado de lo que es la zona militar, ojalá y nos precise mejor la ubicación, porque es muy grande la zona militar y hay muchas partes que colindan con esta colonia, así es que ojalá y nos precise dónde está esta fuga para que se acerquen los cuerpos de emergencia. 7:55.
10: Y aquí tenemos una pregunta de usted, porque nos dicen, oye, para ir al estadio están anunciando los cierres y piden llegar con tiempo y tomar vías alternas, pero se van a cerrar, entre otras, por ejemplo, la Ignacio Zaragoza con Alfredo Toksky, la lateral de la autopista para ingresar al estadio y a la calzada. Y los accesos a la unidad deportiva también quedarán cerrados regularmente si los cierran. Dice, ¿y cómo le va a hacer las personas? ¿A poco van a llegar todos caminando al estadio? ¿O dónde dejan su coche? Y si llevan personas con discapacidad o adultos mayores, ¿cómo le van a hacer? Es verdad, el anuncio dice, le estamos pidiendo asistir con tiempo de anticipación y tomar vías alternas. Y en nuestras redes sociales le estamos comentando y compartiendo las vialidades que se van a cerrar. Pues yo le diría que vaya bien temprano, o sea, el operativo va a arrancar desde las 4 y los cierres son a las 6. Entonces, si vas corriendo a las 6, ya vas tarde para un juego a las 8 de la selección. Sí. No siempre tenemos a la selección mexicana en nuestro estadio. Yo diría eso en el caso de que lleven personas, pues digamos, con alguna discapacidad o adultos mayores. O a ver, ustedes coméntenos qué cosas también lo que está usted viendo ahí para el partido y para toda esta zona que vamos a tener mucha actividad, ¿eh?
0: Sí, y además nos estaban preguntando que cómo podían llegar, porque además va a haber un concierto ahí junto de donde va a estar el partido, va a haber un concierto. Y en el expositor, recuerden que también es la fiesta de los maestros. También ahí van a tener su concierto, pero bueno.
10: El Pericos también tiene juego.
0: Y el Pericos tiene juegos. No. Y los cierres son a partir de las 16:00, las 4:00 p.m. Calzada Zaragoza, Alfredo Toksky, Santa Rita, incorporación a la Calzada Zaragoza, lateral de la autopista para incorporarse a la Calzada Zaragoza, Calzada Zaragoza a la altura de rescate y accesos a 18 de noviembre, lateral 18 de noviembre, accesos a unidad deportiva, lateral 18 de noviembre, primer retorno de la unidad deportiva, pues váyanse muy temprano.
7: Ya quedó resuelto lo del tope frente al Congreso, ya, ¿verdad?
0: Ya.
7: Porque además, sí, sí, imagínate eso.
0: Y que no trabajen hoy en la zona de la Diagonal, que todavía hay algunos detallitos que de repente te cierran, que hoy no trabajen y que no cierran, porque si no va a ser un caos.
3: Y déjame comentarles esto, porque estamos en el espacio regional y en la región Izúcar de Matamoros, en el municipio de Axala, fue localizado hace unas horas un cadáver de un hombre con huellas de violencia, estaba en el río completamente pues sumergido y presenta huellas de violencia. Esto lo investiga la Coordinación General Especializada en Investigación de Homicidios Dolosos por este nuevo hecho de violencia allá en la Mixteca, municipio de Axala, muy cerquita de Izúcar de Matamoros y de Chietla.
7: 3:08, aprovechar este espacio para felicitar a la mamá de Duval Rubio, Judy Rubio, por su cumpleaños. Muchas felicidades.
3: Felicidades,
7: dice Duval. Mamá, gracias por todo tu amor, por cada consejo, cada abrazo y por nunca soltarme la mano. Eres una persona maravillosa y me siento muy afortunado de tenerte en mi vida. Te amo muchísimo y deseo que este cumpleaños esté lleno de salud, felicidad y momentos inolvidables. Que la pases increíble hoy y siempre. Te amo, jefa, de parte de Duval Rubio.
3: ¿Y luego?
7: ¿Y ya, Duval? ¿Ya?
3: ¿Y luego?
7: ¿Y luego qué?
0: Mucho amor,
7: bueno,
0: mucho amor, pero...
7: Bueno, y en la caja grande que traes aquí, que hasta no podías ni entrar aquí a la puerta. Ya está, señora Judy, muchas felicidades, que la pase muy bien, que sea un excelente día y tiene un excelente hijo. Muchas felicidades.
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7: En la capilla 2 se encuentra María Catalina Juárez Hernández. Su cuerpo será inhumado en Panteón Municipal en horario por confirmar. En su domicilio es velado Pedro Chávez Domínguez. Su cuerpo será inhumado en Panteón Municipal el sábado en horario por confirmar. Descansen en paz.
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3: Y vamos con más información. Nos está reportando la red, si usted circula en la autopista Puebla-Córdoba, tome mucha precaución porque hay un accidente de una pipa. La pipa está volcada y es de Puebla hacia Veracruz, bajando las vigas hacia Jalapa. Bajando las vigas hacia Jalapa, por la pista hay este percance, la pipa volcada. Es la autopista Jalapa, accidente de pipa volcada. Con dirección a Veracruz, bajando las vigas hacia Jalapa. Eso es en estos momentos. Tómelo en consideración. Vamos a escuchar el radar.
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1: Estos establecimientos, muchos operan en la clandestinidad. Yo estoy seguro que este lugar ni siquiera tenía registro, ni siquiera tenía permisos, ni siquiera tenía nada, porque inclusive en la declaración que leí, que dio el dueño, el que rentó este espacio, lo había rentado como un departamento y ellos lo ocupaban ya para hacer otras cosas.
2: Y por su parte, la familia dio a conocer que este día estarán recibiendo los restos de su hija y después determinarán dónde serán los servicios funerarios, si en Puebla o en Huauchinango, de donde eran originarios. 8:02 a.m.
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2: Y se registra un accidente. Es una pipa volcada con dirección de norte a sur, bajando las vigas hacia Jalapa. La circulación presenta afectaciones en la zona. Mejor tomen sus precauciones. Tenemos una temperatura en Puebla capital de 17 grados centígrados. Quédese con nosotros con el equipo de Buenos Días por el 1120 AM de la Red Ciudadana, la grupera La Mera Mera 89.3 FM, y como ya también muchas personas escuchan en la HR el 1090 de AM. Vamos a tener viernes de pelis, entre otra programación, a partir de el radar que termina en estos momentos y que nosotros continuamos con más noticias. 8:03 a.m. en operación digital está nuestro compañero Duval Rubio y en operación de las redes sociales, Alex Denicia. Nayera Aguilar agradece el favor de su atención. Buenos días.
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2: 8:04 a.m, momento de escuchar la voz del INE.
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0: Hace poco vi a Bunbury en una entrevista ya en la televisión española. Y bueno, o sea, sigue con esa misma energía, ¿no? Pero independientemente de esto, no pasan en balde los años, ¿eh? Enrique Bunbury, en Los Héroes del Silencio, qué voz y qué... rompió el paradigma del rock, porque venía... es decir, ese estilo vocal que tenía, importante, imponente, yo creo que hay un momento en el que evoluciona el rock en español con Los Héroes del Silencio. No sé si estés de acuerdo, Odi.
1: Mira, independientemente de que me gustan algunas rolas de ellos y que me las sé, pues tampoco los considero muy virtuosos, ¿eh?
2: Y a él
1: en específico. Fíjate que a veces te hace buena onda y luego cuando lo escuchas en las entrevistas sí es medio odiosito.
0: Ah, bueno, sí, no, y también es medio pesado. De hecho, en este programa le ponen ahí como cómico y hasta le hacen burla y él aguanta estoicamente, ¿no?
1: Y se me hizo raro porque sí,
0: porque le agarra porque y se fácil, se levanta no y se va, ¿eh?
1: Sí, si se lo hacen en otro país se pone pelado, ¿eh? Y los deja ahí. Pero pues si no digo, fue allá y pues, con el look y todo esto, que es una copia hispanizada de lo que era Jim Morrison, ¿no?
0: Sí, también. Entonces, ¿cuál es su grupo favorito, Rafa, tu grupo favorito del rock en español?
2: Los Hombres G.
0: Los Hombres G, ¿verdad?
2: Sí, yo soy de esa generación.
1: ¡Ay, no, no, no! Es un poquito más para atrás.
0: No, Soda Stereo, por ejemplo, la tuya, Naye.
3: Igual, Hombres G, Soda Stereo,
0: Miguel Mateo.
3: Ajá, Miguel Mateo.
0: Sí, también. ¿No? Desde Cuando Seas Grande, sí. Que era una canción que le gustaba mucho a Javier.
3: Sí,
0: le gustaba mucho.
1: Caifanes. Los Tacubos, por supuesto.
0: La Unión,
1: que con Hombre Lobo, ¿no?
0: Lobo Hombre en París.
1: Lobo en París, y luego, ¿cómo se llamaba la banda de Ana Torroja?
0: Mecano,
1: que también era de esa época y sí, muy bueno.
0: Sí, sí, Enanitos Verdes. Bueno, hay un sinfín.
2: Muchos de ellos ya están muertos, ¿eh? Muchos ya
0: no le hagas,
2: murieron,
0: no le hagas.
2: Algunos integrantes.
1: Ah, de los Enanitos Verdes.
2: Sí. El vocalista y su guitarrista. Vamos a los mensajes de usted, 8:08. Aquí esta persona vende servilletas bordadas y nos dice que si usted le puede ayudar a comprarle, aquí deja su número.
4: Buenos días, equipo de López Díaz. ¿Sí pueden pasar mi mensaje, por favor? Vendo mis servilletas bordadas. Mi número es 22-24-26-27-48. Muchas gracias.
2: Al contrario, gracias a usted por confiar. Buenos días, Cuatro Fantásticos. Busco trabajo para cuidar enfermos o adultos mayores. Soy la señora Lili, 22-24-49-93-51. Ahí está, podrías poner las mini mañanitas para Itzel Lezama Pérez. Itzel Lezama Pérez, porque hoy es su cumpleaños. Y dice, necesito unos donadores de sangre para mi mamá, tipo de sangre A positivo, pero puede ser de cualquier tipo. Hacen hemodiálisis y la verdad ya debo mucha sangre en el Hospital de la Margarita. He llevado algunos donadores, pero son rechazados y no consigo gente. A nombre de mi mamá, Rosalba Pescador Sánchez, ella tiene 72 años, está en el Hospital del IMSS en la Margarita. O le puede marcar al 221-533-5152. Esta otra persona nos dice, por favor, alguien que me pudiera donar una prótesis para pierna, es para mi mamá, alguien que tuviera una prótesis para pierna, no sabemos si se la tendrían que adaptar o si se la tienen que elaborar desde el principio. Necesito estos medicamentos, alfacetanólogos de aminoácidos y linagliptina de 2.5 miligramos, 22-25-03-12. Son las 8:10.
3: Y nos están reportando accidente y nos comparten fotografía en la carretera federal Puebla-Tehuacán, es a la altura de San Juan Tecamachalco. Nos dicen, lamentablemente falleció el motociclista, fue el accidente de un motociclista, no tiene vida, y esto es en la destrozado. Carretera federal a Tehuacán, es el que decía.
1: Es el destrozado.
3: Lamentablemente, que en paz descanse. Y nos mandan también aquí su audio y una pregunta sobre el partido de hoy.
5: Buenos días, equipo. Les faltó comentar si el acceso que va a estar dispuesto es el de Avenida Tecnológico. Ese no lo están mencionando. A ver si me pueden sacar de esa duda. Por lo que sé, es el único acceso que va a haber al estadio, Avenida Tecnológico. Lo pueden comentar, gracias.
3: Aquí aparece nada más accesos a Unidad Deportiva Lateral 18 de Noviembre. primer retorno de la unidad deportiva, pero
2: no se refiere a la del Tecnológico, y tiene razón, ese es otro acceso hacia el estadio.
3: Bueno, ese no lo contempla.
2: De pronto te saca a un camellón y cuesta trabajo incorporarte a ese pedacito de libramiento que tenemos para llegar al estadio. Pero sí, tiene razón, no aparece, no como aparece. Que lo fueran a cerrar.
3: Ahí lo
2: entonces,
3: tienen en pantalla.
2: Él tiene razón, sería el único acceso, imagínate. No, no, no, va a estar muy difícil llegar. Y como estamos escuchando, no es solo el partido que de en sí tiene mucho interés, ¿eh? Yo conozco muchas personas que desde hace tiempo atrás ya tenían sus boletos. Todavía no nos confirman que esté lleno garantizado, pero sí había muy, muy buena venta de boletos. Es decir, sí levantó interés, va a estar lleno el partido. Y todavía está el del BASE, y todavía hay un concierto en el GNP, y todavía los maestros tienen su fiesta en las fuertes, que bien, y también ellos lo programaron con tiempo. Pero digo, es la misma zona que Calzada sí. Zaragoza, Diagonal, sí. Entonces el reporte sería, se va a poner de locos, no vaya tan tarde, por eso hasta le cambiaron a esto del operativo, arranca desde las 4 de la tarde, y muchas personas que están dispuestas para el juego, pues van a llegar desde temprano, ¿no? A lo mejor comes allá, y pues ya te quedas sí, para el partido. Quedas.
0: ¿No conviene irte mejor en plataforma?
2: Sí, sí, conviene no llevar auto.
3: O en camión y caminar.
2: Sí. ¿No? Sí, los están chavos.
0: Y para
2: sí.
0: quienes no pueden caminar, como es el caso de un mensaje, ay, que pues también llegar un poquito más temprano.
3: Lo
2: dejas,
0: y,
2: ¿no?
0: En taxi y ya, evitarte todo ese rollo. Te esperas un par de horas, pero te evitas todo.
2: Ese sí. sería para las personas, pues, adultas mayores o que tengan alguna discapacidad o algún problema para caminar, súper temprano. Esa sería la indicación. Y vamos a escuchar esto cuando son las 7:17, porque atención. 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Vamos a escuchar un poquito.

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1: Sí, no se espante, ya son las 8:14. 8:14. 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
1: ¿Bailamos o la que sigue?
2: Está buena, ¿no? Sí, para pegadito. Bonita, ¿cómo no? Pues ya. Ya se siente
1: ya,
2: la mala.
1: Ya cierre,
2: es viernes.
3: Es viernes,
2: ¿no?
3: Es viernes.
4: Se nos ha ido bien rápido, ¿verdad, Rafa?
1: Sí, pues sobre todo cuando la abreviamos. Sí. Vamos a escuchar esto de los semáforos que no funcionan. Mejor, esto es bien importante.
5: Buenos días, mire, mi reporte es el siguiente. Pusieron semáforos en la avenida Tlaltepango a la altura de la 90 Poniente. Más adelante otro a la altura de una calle que entra para la central de abastos. Y más adelante a la altura donde entra al antiguo camino a San Aparicio. Nada más que lo que hicieron es no poner flecha para los carros que tienen que entrar. Entonces el congestionamiento es igual o peor que cuando no había semáforos. Entonces mi petición es para que a la instancia correspondiente se le pida que sincronicen esos semáforos, porque los que están a la altura de la 90 Poniente son los carros que entran para el Hospital del Norte. Más adelante es la calle que entra para los, para el, la central de abastos, tampoco tiene flecha. Y más adelante es para que los que entran al antiguo camino a San Aparicio y los que entran al, la, a unidad habitacional Real de Guadalupe. Entonces se hace un congestionamiento muy, muy fuerte. Entonces, por favor, espero pasen mi reporte. Buen día.
1: Y lo pasamos completito, señora, porque usted lo explica muy bien. ¿Cuántas veces se pidieron los semáforos para esta zona con el nuevo puente de la Central de Abasto? Y además, sobre todo, la desviación que tienen para Tlaltepango. Ya lo tienen, pero están sincronizados de una manera en que, en lugar de darle fluidez al tráfico, provocan que haya ahí una aglomeración de autos y no sea la circulación libre. Tiene usted mucha razón, vamos a pasar su reporte con mucho gusto a las autoridades para que sincronicen los semáforos en aquella zona. Son las 8:16.
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8: En la comunidad de Allende, en el municipio de Cuyoaco, se llevó a cabo el cierre de la sexta edición de Juegos Valores Acción, iniciativa impulsada por la empresa de soluciones de agua y energía Cox, para promover la convivencia, la empatía y la cultura de la legalidad en estudiantes. En esta edición, el programa llegó a 8 escuelas de Puebla y benefició a 1,306 estudiantes. Karina Gómez, coordinadora de responsabilidad social corporativa de Cox en México, nos cuenta más del programa.
9: El mayor logro de Juego Valores y Acción es que los y las estudiantes han podido integrar a su vida diaria valores como responsabilidad, trabajo en equipo y honestidad.
8: Durante la jornada, las y los estudiantes participaron en dinámicas grupales para reflexionar sobre la importancia de tomar decisiones responsables y encontrar soluciones colectivas a distintos retos. Además, escucharon una charla a cargo de operarios de Cox en la región sobre la importancia del cuidado del medio ambiente. Docentes de la telesecundaria Enrique González Martínez señalaron que este tipo de actividades complementan la formación académica. Habla la maestra Guadalupe Reyes Arellano.
10: Ellos tuvieron gran respuesta. Son unos chicos que les gusta el aprender jugando. Y para mí siento que fue muy significativo y para ellos al igual.
11: Lo que aprendí de nuevo es que pues se puede trabajar muy bien en equipo, porque el trabajo en equipo es algo que hace más fácil todo. Y con el juego nos enseñó que si nos organizamos bien y podemos hacer bien todas las cosas, nos hace que alcanzar oportunidades más grandes.
8: Explica Zulema Méndez, alumna beneficiada por el programa. Lanzado en 2020, el programa se ha implementado en 51 escuelas de Puebla, Oaxaca, Guanajuato, San Luis Potosí y Tamaulipas, beneficiando a más de 8,000 estudiantes y 516 docentes. Con este tipo de iniciativas, Cox busca fortalecer espacios de convivencia y aprendizaje en las comunidades donde tiene presencia.
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12: Hoy en la segunda parte de Tecnología en Quinto Medio, los autos están recopilando datos sobre ti, dice la BBC. Incluso esta información podría aumentar el costo de tu seguro. De hecho, recopilan tu peso, tus expresiones faciales y el lugar a donde llegas. Los autos más modernos son computadoras sobre ruedas y las corporativas están utilizando la información para obtener detalles de tu vida y ganar más dinero. La información que podrían recopilar tiene que ver con quién te acompaña en el vehículo, qué radio escuchas, si te abrochas el cinturón de seguridad, si manejas exceso de velocidad o si frenas de manera brusca. Algunos recaban numerosos detalles que quizás no esperabas. Tu peso, tu edad, tu raza y tus expresiones faciales. Incluso dice la BBC, si te rascas la nariz prácticamente. Algunos de estos modelos tienen cámaras en el interior con el asiento del conductor, equipadas con conexiones a internet, capaces de transmitir esos datos mientras conduces, ignorando todo esto. ¿Y sabes quiénes son los principales consumidores de esos datos que están recopilando los coches? Compañías de seguros, que la utilizan para aplicar tarifas más elevadas a ciertos clientes. ¿Qué te parece?
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0: Alberto, ¿qué vas a hacer cuando seas grande? Es la media, 8 de la mañana con 30 minutos. 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Dice, necesito de su colaboración para recuperar mi cartera que se me perdió en el Hospital Ángeles hacia el centro. Desconozco dónde, pues si supiéramos dónde la hubieras encontrado, pero lo que dice es, ese rumbo donde la perdí, si alguien la encontrara, le voy a dar una gratificación. Todo está a nombre de Luis Williams Sánchez. Dice que lo que más le importa, sí, iba también lana, pero lo que le importa son sus documentos, sus credenciales. Luis Williams Sánchez, y todavía te va a dar una gratificación si es que tú te la encontraste. 22-29-32-63-61. Perdió sus documentos. Dice, buenos días, podrían poner las mini mañanitas para mi hija Rosalba, que está cumpliendo años de parte de sus papás. Para Rosalba, las mini mañanitas.
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0: Aquí nos piden más transporte público para la zona de Chipilo y Atlixco.
3: Por favor, ya van varios mensajes que he mandado. Manden otro transporte aquí a Chipilo, a Atlixco. El único es la ruta 7A, que son muy groseros, se bajan donde quieren, cobran lo que quieren, tienen sus modos, son insultantes a la gente adulta. Y se aprovechan porque son la única ruta que hay para acá ya, de la 31 hasta Atlixco, es su recorrido de ida y de regreso. Pero hay muchos choferes que son muy groseros, metan otra ruta, la necesitamos, dejan mucha gente en el camino, estudiantes, abuelitos, todo tipo de gente.
4: 8 de la mañana con 34 minutos, surgen semáforos en la bajada del Puente de la María con sentido a la María y tenemos también más de la voz de usted.
5: Buenos días, Cuatro Fantásticos. Está cerrada la lateral en el Puente de la María, enfrente de donde está el destacamento de la Guardia Nacional. Hay muchos policías y mucha Guardia Nacional. ¿Qué pasó? ¿Por qué estará cerrado? Buenos días.
4: Días es este accidente que le dijimos que ocurrió en la madrugada de un motociclista donde falleció su acompañante y es la persona sin vida que está ahí en el lugar, por eso está cerrado. Y tenemos más de la voz de usted.
6: Buen día, equipo. Recordar que hoy hay partido de la selección mexicana en el Estadio Cuauhtémoc. Ojalá puedan tomar vías alternas los que no van al partido, ya que siempre se hace un caos. Al menos yo pienso que no deberían cerrar tanto vialidades alrededor del estadio, pero bueno, al contrario de agilizar.
4: Cierres van a comenzar desde las 4 de la tarde para que lo tomen en cuenta si ustedes van a ir al partido. Hay muchos eventos, hay partido, hay béisbol, hay concierto, entonces va a ser un caos llegar a esa zona. Mejor hágalo con tiempo, pero también a la salida, para cuando termine este juego, le recordamos que habrá transporte nocturno de las 10:30 a las 12 de la noche. En varios puntos van a estar saliendo, en Cholula, Paseo Bravo, La Margarita, Amalucan, La María, van a estar saliendo y van a estar circulando sobre la calzada Zaragoza, el Boulevard 5 de Mayo, Plaza Dorada, Plaza Cristal, Circuito Juan Pablo II, el Hospital de la Margarita. En pantalla tenemos ahí la imagen con los recorridos. Son en total 5 recorridos los que van a tener estos transportes nocturnos. Mándenos mensajes, se las compartimos, si es que ustedes van a ir al partido y necesitan tomar el camión, y para que vean qué recorrido toman, si el de Cholula, el del Paseo Bravo, o el de la Margarita, o el de Malucan, o el de la María.
7: Aproveche, y sobre todo esta información le va a ser útil al rato en la tarde. Tráfico en La Macana es lo que nos reportan.
8: En la autopista, a la altura de gasolinera Macana, hay mucho tráfico debido a que muchos trailers quieren entrar a cargar gasolina y ya están estorbando.
9: Mantente la derecha hacia lateral México.
8: La autopista 150 y la gasolinera Macana.
9: Luego usa el carril derecho para salir
8: tráfico
9: a la derecha
8: en el carril
9: hacia Puebla Centro
8: de Baja, porque los trailers entran a cargar gasolina y ya se hizo la colota.
9: La derecha hacia Puebla Centro.
8: Cuidado, cuidado.
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7: Y es que, ¿sabes qué, Rafa? Para los partidos del mundial, estoy pensando, carnita asada.
0: Sí, pues es la hora.
7: Carnita asada, te preparas, y luego ya vas al partidito, ves el México contra Sudáfrica, que es el partido, el 11 de junio, a la 1 de la tarde.
0: En el medio tiempo le das su bañada de cerveza, y otra pasada por el carbón.
7: Sí, sí.
0: Y ya te pones, ya cuando esté el segundo tiempo, ya te haces tus tacos.
7: Exacto, o tu hamburguesa, o como lo que usted guste, pero se prepara. ¿Usted cómo se va a preparar para el mundial? Cuéntenos, 22-22-38-29-90.

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1: ¿Qué tal maravillosa mañana de viernes para todos nuestros oyentes de Bienestar en Breve? Un saludo para todos en cabina, los cuatro fantásticos, y principalmente para ti que vas manejando, que estás ya escuchándonos en tu trabajo. Te tengo esta pregunta importante. ¿Qué tanto valoras el tiempo? ¿Has hecho cuentas de en qué de verdad lo estás perdiendo y de qué te estás perdiendo por no cuidar tu tiempo? Les tengo esta entrevista padrísima con el maestro Fernando Pena. Él nos va a hacer reflexionar con respecto a lo importante que es el tiempo y cómo valorarlo. Creo que ahora que es un buen fin de semana para aprovechar el tiempo en familia, cuidando de nosotros, esta información nos viene muy bien. Vamos. Pero algo que quiero que nos resalte, maestro, que creo que todos no hemos valorado, y es el valor del tiempo. Por ahí nos enseñaba algunos letreros de los cuales usted hace fotografías, y me encantó, ¿no? Donde dice, aquí no hacemos copias, aquí no damos informes de dónde hacen copias, y tampoco tenemos cambio, ¿no? Entonces decía, qué padre que le ahorren a la gente ese tiempo. Me gustaría que nos platique un poco, maestro, de cómo es esto de ahorrar tiempo y por qué es tan saludable para nuestra mente.
2: Pues una de las formaciones que empecé a dar hace ya más de 20 años era precisamente de gestión del tiempo. Y una de las cosas que impactaba mucho a los empresarios que estaban en estas reuniones era cuando les sacaba el cálculo matemático de qué pasa cuando dos o tres personas llegan 10 minutos antes a una reunión y eso hace que empecéis todos. Sacaba el cómputo para saber cuánto cobra cada uno por hora, qué pasa si retrasamos una reunión de 10 personas 10 minutos, ¿no? Porque son 10 minutos de cada uno por las 10 personas que son, calculamos el salario que cobra cada uno y eso lo pasamos a números. Y les digo a los empresarios, cuando demoráis 10, 15 minutos una reunión que estaba planteada, estáis haciendo perder a la empresa a lo mejor 600 o 700 euros por reunión, simplemente por esto. El tiempo es lo más valioso que tenemos y hace falta respetar, pero no respetar solo el de los otros, también respetar el tiempo propio. Mira, hace un momentito en el descanso, en la puerta del auditorio, una mujer me decía algo que me dejó bastante impactado. Me decía, Fernando, llevo como 14 años en una situación laboral estable, pero que no me gusta. Y llevo un tiempo pensando en qué hago. Y yo le pregunto, si ese tiempo son 2 meses, no tomes ninguna decisión. Pero si son más de 2, 3, 4 años, digo, preocúpate porque a lo mejor pasa algo. Porque esa misma pregunta la vas a seguir teniendo en la cabeza dentro de 2 años, dentro de 6. Y vas a mirar hacia atrás y te vas a dar cuenta de que se ha pasado la vida y de que ojalá hubieras tomado una decisión antes. Y este ejemplo está en la piel de todos nosotros, de toda la gente que nos escucha. A mí si me dijeran, Fernando, ¿de qué te arrepientes de tu vida profesional? Mira que yo he metido mucho la pata, me he equivocado muchísimo. Pero de lo único que me arrepiento de verdad profundamente es haber tardado tanto tiempo en tomar algunas decisiones. Habría hecho lo mismo, porque en mi vida hay éxitos y aprendizajes, ¿no? Y lo único que realmente me arrepiento es de haber estado 3, 5, 10 años para no tener rápido un éxito o un aprendizaje.
1: ¿Qué tal? Si reflexionamos, yo los invito para que este viernes, que en serio está terminando la semana, hagamos un inventario chiquitito de, a ver, me estoy pasando 3 horas en TikTok, es muchísimo tiempo. ¿Y ese tiempo en qué me gustaría invertirlo? Porque está comprobado que nuestra mente va a decir, a ver, algo me falta. Okay, no estoy viendo redes sociales sin sentido. Bueno, pues voy a dedicarle este tiempo a mis hijos, a mi pareja, a mi salud. Entonces, tú decide. Les mando un beso y un abrazo y vayan a seguirme como Marisol Coronel Meta Coach en todas las plataformas. Gracias por seguirnos en esta cápsula que nos encanta compartir aquí en el noticiario más importante. Buenos días, el noticiario de la gente. Y por supuesto, también los invito para que me regalen un mensaje en el 2225-887781 porque tengo herramientas muy buenas para su empresa. Buen día.
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3: Que les vaya muy bien, 8:49.
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3: Son 8:54 y tenemos que decirles, hay molestia con entre la familia de esta mujer que murió en el percance de motocicleta ahí en el lateral de la autopista a la altura de las instalaciones de la Guardia Nacional, es decir, antes de entrar a la ciudad por el Boulevard Hermano Cerdán. Ahí está este percance desde poco alrededor de las 5:00 a.m. cuando derraparon una mujer y su esposo conducía, ella se llevó la peor parte y murió, el esposo está detenido. Versiones extraoficiales indican que al parecer iba tomado, él asegura que un vehículo los impactó, pero esta versión no ha sido corroborada todavía por los peritos porque tienen sus dudas debido a que hay una versión de que iba alcoholizado. Dice la familia que la joven mujer estaba embarazada y hay mucha molestia porque imagínense, ya son casi las 9:00 a.m. y desde poco antes de las 5:00 está ahí tendido el cuerpo y no se ha hecho el levantamiento. Aquí les decimos algo, a veces hace el cambio de turno de los ministerios públicos y la policía y no los mandan, muchas veces terminamos culpando al personal del CEMEFO y pues nos informan, pues es que el CEMEFO no va hasta que el MP no le avisa. Y entonces pues el MP a veces como que pues mejor el que llega que se encargue. Y pues miren, aquí quien termina perdiendo llevándose la peor parte son estas personas que pues la dignidad de esta señora que estaba embarazada está tirada desde hace ya algunas horas y no se apuran ahí el personal de la fiscalía, ojalá y lleguen ya pronto, despachen al personal de CEMEFO para que puedan llegar y hacer el levantamiento de esta mujer. Hay molestia entre los familiares.
19: 8:56 y tenemos más del reporte vial y tomen en cuenta porque hay tráfico en otro punto de la ciudad.
20: Equipo de los Cuatro Fantásticos, por ahí los traen a circular sobre Boulevard 5 de Mayo con sentido a la China Poblana, lo que es desde la altura de Analco hasta pasar la iglesia de San Francisco, hay tráfico pesado para que salgan con tiempo. Esto porque ahí van circulando los autobuses de turismo que están subiendo para el centro expositor, que hay un evento evangélico, entonces lo que está generando un poco de tráfico.
21: Hola, buenos días. Mire, yo viajaba ahorita en la ruta 68, unidad 68, y se subieron 4 tipos ahí en la 2 Norte. Al parecer son carteristas, se subieron y luego cuando vieron que tocamos el timbre para bajarnos, ellos se acercaron. Uno de ellos lleva uno de sudadera gris, que metió su mano en la mochila y se acercó un joven para quitarle el celular. Otro me rodeó por atrás y intentó también quitármelo, pero tocamos el timbre y nos bajamos rápido, no nos quitaron nada. Ellos se siguieron. Van sobre la 10 poniente.
19: Bueno, ahí logramos entenderles que tenía muy pegado su teléfono, pero no la asaltaron porque tocaron el timbre y pide que tengan cuidado porque los carteristas siguen en ese autobús y tenemos más del reporte vial.
22: Buenos días, equipo de López Díaz. También va a haber un evento en el centro expositor. Es el baile de la sección 51, el baile magisterial con Espinoza Paz. Entonces también va a haber un poco de tráfico porque comienza a las 3 de la tarde.
23: Y este reporte que tenemos, captaron el momento en que se cae un motociclista en la lateral del periférico ecológico en la entrada para la vista. Mire, ustedes van los vehículos en calma, ahí va a pasar el motociclista que lleva acompañante y el compañero que va grabando se da cuenta cuando van a tomar ya la desviación para el peri, se va la moto y se cae en ese momento y se caen los dos que iban en la moto.
3: Son los dos atropellados de hace rato que reportaban, Rafa.
23: Altura de la vista.
3: Sí, altura de la vista. Pues ahí ya estaban siendo atendidos ahí por las por ambulancias, ¿eh?
23: Pues mira, este hombre captó el momento en que se caen.
19: Pero a ver, ¿se caen o le impacta el auto negro que estamos viendo?
23: Es que el auto se detiene. Mira, si se te detiene. Das cuenta, se detiene.
3: Sí le pega, Rafa.
23: Sí le da.
19: Sí le pega.
3: Se va a incorporar. Ajá. Y no los ve.
19: Exacto.
23: Se va a incorporar y ellos lo van rebasando. Sí. Por la izquierda.
24: Y ya está cerca la banqueta, obviamente ya el camellón. Y ahí es cuando las llantas de la moto no pueden porque van Obviamente, mira. ahí es, mira, sí, y se impacta y luego salen.
23: Sí.
24: No.
23: Ya falta solo un minuto para las 9 de la mañana.
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1: El Congreso del Estado destrabó el proyecto para la concesión de paraderos para el Ayuntamiento de Puebla. Fue este jueves dictaminado por mayoría de votos en la sesión del Poder Legislativo.
2: El resultado de la votación en todos sus términos es el siguiente. 33 votos a favor, un voto en contra, 5 abstenciones, perdón. Aprobado en todos sus términos el dictamen con minuta de decreto por el que se autoriza al honorable Ayuntamiento del municipio de Puebla a otorgar la concesión para usar, explotar y aprovechar las zonas de espera peatonal para el uso publicitario por un plazo de 10 años. Envíese la minuta al Ejecutivo del Estado para su publicación en el periódico oficial del Estado.
1: La secretaria del Bienestar, Laura Artemisa García Chávez, habló precisamente en los proyectos de obra comunitaria, pues el acceso

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1: Entre ambos países se da sin subordinación y respeto a las leyes mexicanas. Parte de lo que dijo la presidenta Claudia Sheinbaum en la conferencia de prensa desde Palacio Nacional.
2: Lo que nos planteamos es, y quedó muy claro, que la colaboración entre Estados Unidos y México es eso, es colaboración, es coordinación. Que no hay subordinación y que es mejor para ambos países coordinarnos bien. Ese es, digamos, nuestro posicionamiento que planteamos.
1: Acompáñenos en Buenos Días, el noticiario de la gente, porque estamos en el 89.3 de FM, en el 1090 de amplitud modulada, el HR, y en Red Ciudadana, 1120 de AM. Acompáñenos, estamos en la última hora. Duval Rubio está en la consola digital, Alex Denicia en las redes sociales. Soy Raúl Méndez Macías. Muchas gracias por su atención.
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0: Este es de las baladas de Hombres G.
1: Y de hecho así se llama el disco, ¿no? Las baladas, creo.
0: Ajá, de las baladas, ¿no? Pero la verdad es que Hombres G es más conocido por otras canciones. No sé si ahí los tengas, por favor, Duval.
2: Se aventaron una gira con Enanitos Verdes, muy buena, dicen los que fueron, pero muy buena, que parecía que no iban a hacer clic y que eran cosas distintas, o al menos no muy compatibles, y que cuando los fueron a ver, muy bueno, muy completo.
1: Los encuentras en YouTube, esas colaboraciones de ellos, y son muy buenos, hacen muy buena, cantan canciones de ambos, y son muy, muy buenos. Sí, hay muchas canciones de Hombres que de hecho también es una de las bandas de rock español preferidas, aunque algunos la tachan de más pop, pero me parece que para los 80s era un sonido muy bueno, ¿no?
0: Sí, y era la clásica, perdóneme usted por el lenguaje, pero así se llamaba la canción, la de Sufre Mamón, ¿no? Devuélveme a mi chica o te retorcerás entre polvo pica pica.

0: Eso era bastante disruptivo en su momento, que alguien en las canciones, en la radio, en los conciertos, en su disco, agarrara y dijera la palabra mamón, que ahora se nos hace muy común.
1: O esta que actualmente,
0: marica, ya no es por lo duro, sino por el sesgo y las connotaciones discriminatorias que tiene, ¿no? Pero en aquel momento, pues, era menos apropiado decirlo y se atrevían a decirlo. Ahorita serían por otras connotaciones, ¿no? Que no se pueden decir.
2: Exactamente, 9:09. Aquí tenemos un reporte de usted. Nos avisan de un choque en la recta Cholula con el sentido a Puebla y es a la altura de Santa Cruz, Buenavista, donde está la calzada Zabaleta. Nos mandan este video de cómo se está poniendo de locos el tráfico ahí en la recta Cholula, a la altura de la calzada Zabaleta. Mi compañero Alex Denicia, que está siempre bien atento aquí con los reportes de usted, nos está poniendo este video para que lo tome usted en cuenta. Si es que está llegando de Cholula sobre la recta para Puebla, ahí hay un percance. Parece que no hay lesionados, pero sí están provocando tránsito. Y eso de por sí es, mira nada más, se fue el Jetta allá a un lado. De por sí es difícil pasar a esta hora ahí en la recta, de por sí va una vuelta de rueda. Imagínense, estos están ocupando ahí un carril, el carril de alta, de que el vehículo negro le pegó en la parte trasera al Jetta.
1: Y vi un tercer vehículo, ¿no viste por ahí un tercer vehículo?
2: Está un chiquito, un Atos todavía, a lo mejor, y es carambola con los tres, ¿eh? Que todavía el Jetta
3: no es el de los seguros.
1: Pero vendría ahí con dibujos.
2: Vendría algún logo. Y está también, si te fijas, está desubicado del pavimento. También está medio caído ahí a un lado. Entonces, sí, igual lo alcanzaron. Creo que es un Spark, no un Atos.
3: Son 9:10 y nos están compartiendo unas imágenes, ahorita se las vamos a mostrar. Una perrita que está perdida en la zona del entronque de Amalucan, dice, si alguien la conoce, se perdió ayer. Qué y bonito. Unas personas se la llevaron a casa para resguardarla. Es una perrita de color negro, es de talla mediana, y aquí tenemos el número de contacto de la persona que la está cuidando. Si es tu perrita, si tú la perdiste, mira, ve por ella, está muy bonita.
2: Qué bueno, su cariño. Guardaron, ¿no? Lo que yo hice, que vi al taco y ahí lo dejé. Qué bueno que luego lo encontraron en su casa. Yo encontré un perro que se llama Taco y bien amable, bien amigable. Y dije, ay, mijo, no, pues vete a tu casa, sáquese de acá. Y luego me enteré que andaba extraviado. Y bendito Dios, lo encontraron.
1: Ah, qué bueno.
2: Allá por la colonia Insurgentes, un schnauzer blanco.
3: Saludos al Taco. Son 9:11 y tenemos más de la voz de usted.
4: Buenos días, buenos días. También en la ruta 67 se suben los carteristas. Ayer le sacaron su teléfono a mi hijo, se lo robaron. Ayer se lo sacaron de su bolsa. Ahí en el tramo de Amalucan hacia el mercado Morelos se suben carteristas también, y ahí le sacaron su teléfono a mi hijo.
5: Buenos días, equipo de los Cuatro Fantásticos. Una pregunta, ¿qué será cierto que a partir de lunes no va a haber clases? Se anda circulando en video de YouTube. Espero me puedan sacar de esa duda. Gracias, saludos para todos.
3: Son rumores, no hay nada oficial. No, cuando sea eso, nosotros aquí le damos a conocer, pero no, las clases son normales hasta el 15 de julio, ¿no? Como lo han reportado, así que no tenemos ninguna suspensión hasta el momento. Si supiéramos de algo, le avisamos, pero ya con un comunicado de la SEP, ¿no? Algo oficial que usted pueda tener. Son 9:12.
2: Sí. 9:12.
1: Adelante, Rafa.
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0: Y aquí estábamos viendo algunas de las canciones más emblemáticas, y ya sabes que cuando quieres decirlo, los hombres que se te olvidan. Y aunque te gusten, luego se te olvidan los títulos. Sí, pero mira, acá siempre tenemos la buena ayuda de la inteligencia artificial, y nos dice Copilot que está Devuélveme a mi chica, que el nombre por el que todos la conocemos es Sufre Mamón, pero el nombre oficial es Devuélveme a mi chica. Marta tiene un marcapasos, que también es súper tradicional. Te quiero, que es una baladita muy, muy, muy romántica. Buena. El ataque de las chicas cocodrilos, que es muy alegre, sobre...
1: Que después...
0: Cuando se hicieron famosos, ¿no?
1: No, y después hizo un cover.
0: Una película también,
1: Alex Sintek,
0: ¿no? Ándale, sí.
1: Alex Sintek hizo un cover también muy bueno.
0: Venecia, que todos lo conocemos por el intro.
2: Cierto.
0: Voy a pasármela bien, que también es muy alegre. Para despertarse está muy bien. Si no te tengo a ti, otra baladita. Lo noto que es de las más recientes. Visite nuestro bar, que también es muy alegre.
1: También.
0: Suéltate el pelo y otras que son muy buenas y no sí, tan sí, conocidas.
2: Subieron hasta película no. Y ahí estuve yo formado, porque en ese entonces estaba con la candada y ni modo y con toda la pena, pero yo cuando la vi me gustó.
0: Mira, otras que son muy buenas, por ejemplo, para cuando tienes ahí alguna ruptura temblando, es tristísima, pero muy buena.
3: Un
0: par de palabras también es buena. Te necesito también.
2: Sí.
0: Chico, tienes que cuidarte.
1: Nos dice Iván que lo noto.
0: Lo noto, sí, es de las más nuevas. Y no te puedo besar. Es un rolón que yo hace poco la escuché, también no la conocía. Es un rolón. Y en la playa, que también es algo divertida, ¿no? Entonces, sí. Algunas del repertorio
1: pues
0: muy
1: está.
0: Buenas. Este David Sommers escribía muy bien.
2: Ah, es el que las escribe. Ya no está así como lo estamos viendo en la imagen, ya es otro, pero
0: ahí está con el marciano.
2: Sí,
1: ahí está en esa gira
2: que se aventaron, sí. Te digo, los dos ofreciendo unos conciertos. Ahí está el marciano. Buenísimos. Y Marciano cantaba las de él y él cantaba las de Marciano.
0: Sí, cambiaban.
2: Era muy bueno, muy, muy bueno. Pues ya no está el marcianito, pero ahí están todavía. Las rolas se quedan, sobre todo para que uno las disfrute. Y sabes que yo tengo un recuerdo de esto de las canciones de los hombres gay, porque los polvos pica pica sí existen.
1: Sí, existían en la escuela.
2: Tengo un hermano menor que él sacaba los polvos pica pica. ¿De dónde crees?
1: De unos árboles de cerca de la escuela.
2: Deja eso, de los sillones de fibra de vidrio,
0: de fibra.
2: Les raspas y esos polvitos que salen son polvos pica pica. Y este iba a la escuela y los vendía en pequeños sobres de a peso. Y se los compraban porque probaron que
3: maldad,
2: sí.
3: ¿No?
2: El que no se daba cuenta se sentaba y sentía.
1: Y
2: te empezaba la picazón de la fibra de vidrio.
0: De las escuelas, en los techos le ponen también un recubrimiento que usa fibra de vidrio, o usaba, no sé si actualmente se siga. Y entonces también de ahí sale y ahí lo sacabas y te
1: por
0: lo
1: eso,
0: y lo
1: podías. Por eso dice: o te retorcerás entre polvos pica pica. ¿No?
2: Hasta inocentes,
1: sí, aquí
2: no, la verdad,
1: la escuela,
2: hasta inocentes,
1: sí,
2: porque
1: fue
2: hoy
1: época.
2: Las amenazas son en otro tono.
1: Sí, sí. Nos reportan, había hojas secas de árboles y entonces se hizo un pequeño incendio. Vamos a escuchar en dónde se registra.
7: Buen día, López Díaz. Nada más para comentarles, se ve un pequeño incendio sobre la lateral del Boulevard 18 de Noviembre con rumbo al estadio. A ver si pueden mandar a alguien. Gracias. El salón que era Tecate, ahí enfrente. Gracias.
1: Pues ahí está parte de su mensaje. Son 9:16 a.m. Ya me estuve acordando de muchas cosas de hacían de bromas de la secundaria. Yo creo que la secundaria fue la época más tumultuosa en cuanto a este tipo de bromas pesadas,
2: ¿eh? Y que se convertían luego en canciones y que se acuerda uno. 9:17, no sé si yo les contara la verdad, ahí en la Federal 1, lo que se vivió. Les tengo este mensaje que es bien importante para usted, escuche con atención. 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Escucha nada más, mira. Dice mi María González, ya dieron malas ideas con los polvos pica pica.
3: Sí, aquí te mandan otro regalito.
0: Pues si no lo conocían.
3: A ver.
2: Pues si no sabían de dónde sacarlos. Luego la gente oye la canción y dice, ¿y este de qué habla? De los polvos pica pica.
3: ¿Cuál pica?
2: Sí, sí existían.
3: Vamos a escuchar.
8: Oh, muy buenos días. No den ideas con los polvos pica pica. Ya saben que los chamacos de hoy no vas, ven, viaja y se les ofrece burro. O creo que era al revés.
3: Y nada más es burro, se te antoja el viaje. Y nos dice otra persona, dice, digan a nuestro compañero que la canción Lo Noto no es nueva, es de 2002, ya tiene más de 23 años. Pero es que ni se nota que
0: tiene tiene toda la razón. Lo decía yo en el sentido de que las que estábamos escuchando eran de los 80, ¿no? Ajá. Y ya dentro de lo más nuevo, dentro de los viejitos que somos, pues es esta del 2002, ¿no?
1: Sí, sí. Mira,
2: esta película que estamos viendo creo que no es la original, sino que hicieron un remake, ¿no?
1: De
2: los hombres,
1: sí, de los hombres G, yo creo que sí.
2: No, sí tiene su película, y se llama así, Devuélveme a mi chica. No sé si sea estas escenas correspondan, porque ya tiene muchos años que la vi, pero a muchos les dio pena irla a ver, porque estaba así, pues muy palomera, muy así para los niños. Esa no creo que sea de niños, si el chamaco está empinando el pomo.
3: Ah, yo pensé que okay,
1: yo no, pero con ese estilo de películas, ya fuera del aspecto musical, había muchos en los años 80, muchas películas gringas de mucha venganza de los nerds, no sé si se acuerdan. La venganza de los nerds también, que tienen que ver mucho con este estilo de películas. Porque pues estaba el que era, decían en mi época, el matado. No decían nerd, eran el matado y el relajiento. Entonces había muchas películas de eso. Loca Academia de Policía, La Venganza de los Nerds.
3: Y ahorita son los Godines.
1: Ahorita ¿no? son contra Godines, mis contra mis reyes. En fin, yo creo que cada generación tiene mucho que contar parte de esa historia generacional y esa transformación. Mira, gracias a Alex Denicia, que mira, ya encontró La Venganza de los Nerds, escenas de esta cinta que también estuvo de boga en aquella época. En cuanto a este tipo de lo que presentaba Hollywood, ¿no?
0: Sí, era tipo de película de comedia para ver los fines de semana, ¿no? Esas en familia.
1: En familia, pero eran muy alocadas. Sí. Eran muy alocadas en su tiempo.
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0: ahí les dejamos un pedacito de Lo Noto, pero seguimos con estos, estas promociones para que vayan a Gran Bodega, porque todo está para que te rinda. 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
5: Y vamos con más información, porque le tenemos más detalles de esto que ocurrió acá en la ciudad de Puebla, donde pues fue robado una notaría, la notaría número 26, en pleno centro histórico de la ciudad de Puebla, en la colonia El Carmen. Fue el miércoles, ayer le trascendieron estos hechos y se los damos a conocer en los diferentes espacios, que en esta notaría que se ubica en la 16 de septiembre, esquina con 15 Oriente, pues llegaron alrededor de las 6 de la tarde, casi las 7 de la tarde, cuatro sujetos, dos de ellos con sudaderas azules, uno con sudadera roja y otro más con sudadera negra, los cuales de manera coordinada actuaron y portaban dos de ellos armas de fuego. Una vez dentro de la notaría, los delincuentes sometieron a las personas que estaban ahí, tanto empleados como algunos clientes, y bajo amenaza les obligaron a entregar dinero de las cajas y pertenencias a algunos de los que ahí estaban presentes. Entre ellos, los afectados están María, Mario Eduardo y Larisa Lisbeth, quienes al llegar la policía luego de consumarse el robo, pues dijeron que los delincuentes se apoderaron de 10 mil pesos en efectivo correspondientes a la caja de esta notaría y también se llevaron 3 mil pesos en efectivo propiedad de María que estaba ahí en el lugar. Los sujetos escaparon, se están analizando las cámaras de videovigilancia de la zona para ver la ruta de escape y así poder seguirles la pista a estos ladrones. Ya cuentan con algunas imágenes las autoridades, se espera que puedan identificarlos y así pues proceder a capturarlos porque son rateros que andan operando, se presume que no sería la primera vez, así es que de esta manera pues se consumó este robo allá en esta notaría y se espera que puedan caer estos delincuentes. Son 9:27 a.m.
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3: Viernes de Pelis, recomendaciones de series o películas para disfrutar este fin de semana. Comencemos con Olvídate de París, una comedia romántica muy noventera dirigida, coescrita y protagonizada por Billy Crystal junto a la aclamada actriz Debra Winger. A diferencia de las comedias románticas tradicionales que terminan cuando la pareja por fin se junta, esta película intenta responder a la pregunta ¿qué pasa después de que la luna de miel termina y empieza el matrimonio real? Mickey Gordon, Billy Crystal, es un árbitro profesional NBA que viaja a París para enterrar a su padre. La aerolínea pierde el ataúd y es atendido por Ellen Andrews, una ejecutiva de la aerolínea basada en Francia. A pesar del caótico inicio, se enamoran perdidamente en la ciudad de la luz. Olvídate de París en HBO Max. En Disney Plus nos vamos a encontrar con Ayuda, con Rachel McAdams. La crítica ha elogiado unánimemente su interpretación porque pasa a ser de una asistente corporativa sumisa y agotada por el burnout a una mujer fría, calculadora y letal impulsada por el instinto de supervivencia. Y el jefe tóxico, el contrapeso, es el actor que interpreta a su jefe narcisista. La dinámica entre ambos en la isla desierta es descrita por los críticos como una metáfora sangrienta del abuso laboral llevado al extremo. Rotten Tomatoes la ha calificado como una de las importantes películas mejores thrillers de suspenso en lo que va del año. Es una opción ideal para ver en fin de semana si buscas un thriller ágil con mucho humor muy negro, excelente ritmo y una actuación consagratoria de Rachel McAdams. Ayuda en Disney Plus. Y finalmente, El Canto del Cisne es una opción retro del 2021 en Apple TV que mezcla el drama romántico íntimo con una ciencia ficción muy sutil y futurista, escrita y dirigida por el ganador del Oscar Benjamin Cleary, protagonizada por el doble ganador del premio de la Academia Mahershala Ali. La trama se centra en un futuro cercano y sigue a Cameron Turner, un talentoso diseñador gráfico, esposo devoto y padre de un niño pequeño con un segundo bebé en camino. Su vida idílica se desmorona cuando le diagnostican una enfermedad terminal. Sabiendo que le quedan pocos meses, toma la decisión, le oculta el diagnóstico a su familia para evitarles el dolor y en su lugar acude en secreto a una clínica científica y allí le ofrecen una solución revolucionaria pero éticamente compleja: crear un clon genéticamente idéntico de sí mismo llamado Jack. El Canto del Cisne en Apple TV Plus. Espero que las disfruten estas recomendaciones, pero sobre todo que tengan un extraordinario fin de semana. Hasta la próxima.
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0: ¿Sabe qué? Que hay algo que se conoce ya como el fenómeno anómalo no identificado. Antes le llamamos OVNI.
1: Que era objeto volador
0: no identificado. Ahora es fenómeno anómalo no identificado, porque se elimina el estigma cultural de los extraterrestres y se centra en el estudio científico y ya asunto de seguridad nacional de muchos países como los Estados Unidos en cuanto a estos sucesos inexplicables aéreos, marítimos o espaciales. Porque el término OVNI está asociado con la cultura popular, platillos voladores, y el UAP, busca esta aproximación más seria, científica y libre de prejuicios. Y aunque inicialmente significaba fenómeno aéreo no identificado, el término evolucionó a fenómeno anómalo no identificado. ¿Y a qué va todo esto? A que el Pentágono está lanzando y desclasificando más videos de archivos inéditos del fenómeno anómalo no identificado. Decenas de videos, fotografías y testimonios de personal militar que incluso el propio Pentágono clasifica sin explicación. Este esfuerzo transparente impulsa una orden directa del presidente de los Estados Unidos que el público en general saque sus propias conclusiones sobre estos incidentes aéreos de origen desconocido. Por ejemplo, este que le estamos presentando ya está desclasificado. Es el derribo de un avión de la Fuerza Aérea de los Estados Unidos de un objeto que logró derribar y que ahí está derribado y que está desclasificado como parte de esta historia del fenómeno.
1: ¿Dicen qué era?
0: No nos explica, estamos presentando el video, pero hay que revisar más a fondo, porque apenas hace unos minutos los volvieron a liberar. Entonces hay que revisar todos los documentos, que algunos están tachados con negro y entonces no te explica gran cosa.
1: ¿No? ¿Y te acuerdas de lo del lunes? Ahorita que estabas viendo esto, mira, Raúl, de lo que nos decía el lunes ahí la persona que nos mandaba.
0: Ajá.
1: De esto que andaba ya por Atlixco haciendo bici de montaña y que se encontró, ahorita que vi
0: el volcán negro,
1: él estaba cerca del volcán, allá en Atlixco fueron a hacer bici de montaña y captaron esto.
0: Ahí está, ¿no? Parte de estos fenómenos. También de sus mensajes, choque entre dos tráileres en el retorno a Misiones, sentido Afinsa, a Misiones. Choque dos tráileres en el retorno a Misiones. Ya le tenemos las imágenes en nuestra plataforma con Alex Denicia. Y finalmente nos dicen, los años 80 fueron lo mejor en películas. Porky's, Barquillo de Limón, Las Travesuras de un Hombre Lobo Adolescente y mi favorita, Breaking Dance. Parte de las películas de los 80.
2: Y nos están solicitando una ambulancia, nos dicen que una señora está en estado grave de salud, está ahí en la sala de regidores, está ya en la espera de la ambulancia, pero urge que llegue a Avenida 4 Oriente número 11 en el Centro Histórico de Puebla, y nos comparten una fotografía. Hay policía y hay una patrulla, pero lo que hace falta es la ambulancia para que atiendan a esta persona que se siente muy mal de salud. No sabemos exactamente qué pase, pero está en sala de regidores en la 4 Oriente número 11, allá en el Centro Histórico de Puebla.
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0: 20 minutos y las 10, ahí está Frontera cantando con la selección. En este video puede ver a todos los integrantes, no faltó ninguno. Está el Memote, están encabezados por el Vasco Aguirre, técnico, todos bailando. Y el tema está bonito, está pegajoso, está sabroso.
1: Está bueno. Para el bueno, hasta Javier Aguirre le entró al bailongo.
0: ¿Sabes que le gusta bailar? ¿Cómo no? Ahí está el Piojo también. Está Paco Memo Ochoa, los tres porteros, de hecho. Y ahí está, escucha un solo corazón. Es el tema que vamos a escuchar hoy, por cierto, en el medio tiempo con el Grupo Frontera. Un grupo que ya es global, un grupo que tiene muy buen ritmo y que tiene sonando prácticamente a todo el mundo. Ahora con este tema de la selección nacional, ahí se ve a Rafa Márquez, el auxiliar del técnico.
1: ¿Qué será el técnico?
0: ¿Qué será el técnico para el que viene? Dios mediante. Y esperemos sea una preparación muy, muy completa y sea una selección, la verdad, también competitiva como esta, que esperemos lo sea, ¿no?
1: Sí, sí, además que sea un buen resultado.
0: Oye, qué diferente se ve el portero del Santos con el cabello suelto, mejor que se vuelva a hacer la coleta.
1: O que se ponga la, ¿cómo se llama? La mascada. Sí,
0: la diadema.
1: La diadema, se pone ahí.
0: Pero ahí estamos conociendo más de Frontera y más de nuestros seleccionados nacionales, que así esperemos se bailen hoy, a gana.
2: ¿Cuánto dijiste que va a quedar?
0: Va a ganar México.
2: No, pero ¿cuánto?
0: 2-1.
2: ¿Tú también, no? ¿2-1 o 1-0?
1: Yo creo que es un 3-0.
0: Ganando,
1: sí,
0: México.
1: Ganando México, 3-0. Sí, 3-0.
0: 2-0.
1: ¿Tú 2-0?
0: Sí.
3: Favor México.
1: Favor México,
2: sí. ¿Sí? Pues para cambiarle 1-0.
0: ¿Ganando?
2: Pues México, ah, obvio.
0: O sea, todo. Ay, no,
2: obvio.
0: Nomás
2: por llevarle
0: las contras,
2: claro.
0: Gana, ¿no? Pues yo pensaba que iba a ser que gana.
2: Soy medio Contreras, pero en ese caso
0: no. No es para tanto,
2: no, no,
0: ¿verdad?
2: No es para tanto. No, México.
0: 18 y las 10.
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2: ya son 9:42 a.m. y ustedes mándenos sus pronósticos, díganos, van a ir al partido, ya se están preparando, coméntenos 22-22-38-29-90 y en lo que nos mandan el mensajito o nos mandan su audio, vamos con Ceci Espinosa, porque Carla González, presidenta del DIF municipal de Texmelucan, dio a conocer que van a invertir 8 millones de pesos para rehabilitar el CAIC. ¿Cómo estás, Ceci? Buenos días.
5: Naye, buenos días a ti y a todo el auditorio. Pues así es, como bien lo comentas, así lo dio a conocer la titular del sistema DIF municipal en San Martín, Texmelucan, luego de que fueron convocados por parte del DIF nacional a participar en una convocatoria para hacerse de recursos para la rehabilitación de estos CAICs, estos centros de atención infantil comunitarios que se ubican en todas las comunidades. En este caso, pues se hizo el proceso para poder participar y resulta ser que San Martín, Texmelucan, fue quien obtuvo el monto más alto por parte del DIF nacional. En ese sentido, la presidenta Carla González comentó que ese dinero se va a invertir directamente en la rehabilitación al 100%, es decir, que van a demoler el inmueble donde actualmente se ubica el CAIC en Santa María Moyochingo y levantarlo de cero. Se contará con espacios dignos para los alumnos, 4 aulas, módulos de baños, incluso contará con paneles solares para ahorrarse el tema de la energía. Vamos a escuchar parte de lo que comentara la presidenta del sistema DIF municipal, Carla González.
6: Algo en contra que en el tiempo era muy corto y el estudio que se tenía que hacer era muy profundo, entonces la verdad es que saliendo de ahí, de inmediato tuvimos una reunión con todos los que estamos el día de hoy aquí reunidos, para ver qué íbamos a hacer, cómo lo íbamos a hacer, y pues empezamos a hacer el recorrido por los 13 CAICs para ver cuál era el que cumplía con los lineamientos que nos pedían. Carlitos, adelante, por favor, si gustas tomar asiento. También fuiste parte de eso. Y pues estuvimos checando, haciendo el recorrido por los 13 CAICs, y bueno, pues decidimos después de una serie de meses de trabajo que tuvimos todos justo aquí, pues decidir que era el de Santa María Moyochingo, por todo lo que representaba. Uno era el espacio, ¿no? Porque obviamente lo que se buscaba era crecer, y Santa María contaba con todo eso. Y pues ya empezamos con el levantamiento, con todo el trabajo. La verdad, fue un trabajo muy arduo de días, de noches de estar trabajando. Hoy quiero agradecer a Obras, a todos los de Obras, a todo mi equipo de DIF.
5: Naye, pues sin duda alguna son buenas noticias en materia de educación. Es un buen recurso el que se le otorgó al sistema DIF municipal y que pues va a servir, va a ser de mucha utilidad para los niños que acuden a esta institución. Son más de 100 niños los que se van a ver beneficiados.
2: Ceci, muchas gracias. Buenos días.
5: Buenos días.
2: Y nos están reportando que qué está pasando en la recta Cholula. Vamos a escuchar.
7: Buenos días. ¿Saben qué está pasando en la recta? A la altura de Zabaleta está el tráfico parado.
2: es una carambola, ¿no?
3: Sí, y les decía que estaba ahí una persona que vive por la zona, que es un yeta, y que sí, ya estaba el carro del seguro ahí. Ves que estaban preguntando también ahí ese tema. Claro. Y nos están diciendo que están cerrando la diagonal sentido a Bosques. Avisa, porfa, dice, llega hasta la Pepsi. A ver, amigos, si nos puedes decir, sé que nos estás escuchando, si nos pudieras decir por qué están cerrando y exactamente a qué altura. Nos dice que ya están cerrando la diagonal en sentido a Bosques y que está llegando hasta la Pepsi, es lo que nos está
2: indicando. Allí en la diagonal continúan con las obras, pero no sé si sea eso o obedezca a otra
3: mejor
2: cosa.
3: A ver si nos está escuchando, a ver si nos puede.
0: La intervención es integral, entonces, si bien ya pavimentaron, luego regresan para poner la señalética.
3: Sí. Pintar las líneas, sí.
0: Entonces tienen que cerrar, hay que tomarlo en cuenta.
1: Es que primero rascan todo, ¿no? Luego le ponen la primera capa y después ya le ponen el resto, entonces... Y luego, para que terminen, como dices, van a tener que marcar las líneas. Entonces, ya es un proceso en el que normalmente lo están haciendo de noche, que eso es muy bueno, pero luego en queda equipo. En el día hay equipo que dejan equipo pesado y entonces ocupa un carril.
3: Específicamente si es por obras, nos dice aquí el amigo, le agradezco mucho que nos esté actualizando, y pues tome, mejor váyase por otro lado.
0: Salga de esa zona, se lo hace también, ¿no? Es otra conexión para la zona de los estadios. Si vienen por la autopista, vienen de Tehuacán, toman regularmente esa parte. Se van a encontrar con eso. Y ya ni le digo, mejor se van a encontrar con muchas cosas.
3: Denle la vuelta a la ciudad, mejor, ¿no? Sí. Para que no
2: llegue, se vaya temprano. Ya nos están diciendo, dice México 2, gana 0. Sigan mandando su marcador.
0: Exactamente, sigan mandando su marcador para saber cómo quedan esta noche. 13 minutos y las 10. 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Y si ayer le tocó a Naye, quiere decir que le toca pagar a Raúl Méndez Macías.
1: ¿A mí? Ok, sí, por favor, perfecto. ¿Alguna petición especial?
0: Pues para que se vaya preparando ya el barista con un cafecito con caramelo y un flan, nada más.
1: No, ¿pancito no quieres?
0: Pancito ya hay, ves que tomo hasta para llevar. Café, sí.
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0: Sí.
2: 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Sí, te quita el sueño, es muy bueno.
0: 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Sí, voy a tomar mucho
2: 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Tómalo, tómalo.
0: 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Y cuando faltan 12 minutos para las 10, es momento de saludar a mi compañera Nayeli Martínez hasta el bonito Atlixco. Hablando de fin de semana, ya nos vemos al rato, porque tienes información del delegado del deporte. ¿Cómo te va, Naye? Buenos días.
4: Con mucho gusto. Y bueno, te platico que Jan Díaz Castillo, delegado del deporte en esta microrregión 21, mencionó que a través del programa de obra comunitaria se espera rehabilitar 17 espacios públicos. Escuchemos.
7: Y en este año tenemos ya programadas 17 obras comunitarias aquí solo en el municipio de Atlixco, más las que tenemos en la región. Se están construyendo también independientemente del programa de obra comunitaria a través de gobierno federal, lo que es Sedatu. Se están construyendo algunas canchas en Chipilo, que pertenece a San Gregorio Atzompa, en San Jerónimo Tecuanipan. Y bueno, este programa, comentarles que es la ciudadanía quien elige las acciones que se tienen que realizar a través de una asamblea. Se elige un comité y se les entrega el recurso. Ellos son los encargados de administrarlo y de elegir sobre todo qué acción quieren en su comunidad.
4: Y es que, Rafa, te platico que con esto, bueno, pues se busca sobre activar el deporte, tanto en los jóvenes, en los adultos y en los jóvenes. Por eso se busca el rescate de estos espacios.
0: Exactamente, y que es interesante para estar pendientes de estos rescates, sobre todo porque son buenos para la población en la actividad deportiva. Y tienes allá también información de la mini olimpiada. ¿De qué se trata, Naye?
4: Así es, esta pequeña mini olimpiada de pequeños atletas en acción fue una actividad donde estuvieron participando más de 100 pequeños en diferentes actividades. Y bueno, Berenice Jiménez es una madre de familia quien menciona que es muy importante sobre todo incentivar a temprana edad el deporte en los pequeños, y es que les ayuda en su desarrollo. Escuchemos.
8: Viene a participar en relevos del Jardín de Niños Cuejacali de Huacachula.
9: Oye, ¿qué opinas de este tipo de actividades?
8: Pues creo que son actividades muy buenas, positivas para los niños. Mencionaban que es la primera vez que realizan estas actividades, entonces considero que son actividades que deberían de seguirse fomentando para la cultura del deporte en los niños, ya que preescolar es una etapa o un nivel en el que todos ganan, en el que todos los niños vienen participando con la inocencia y todos vienen siendo ganadores. Entonces considero que como padres de familia también debemos brindar el apoyo que los chicos necesitan. Viene.
4: Y bueno, esta es la actividad sobre todo que se está realizando aquí en este municipio, Rafa.
0: Exactamente, y que además en esas edades es cuando puedes incluso encauzar nuevos valores, Naye.
4: Así es, ahí el atletismo hemos visto sobre todo muy buen una muy buena respuesta por parte de los jóvenes hoy en día. También está el fútbol, el básquetbol y otras disciplinas que les van ayudando a su formación.
0: Exactamente, y hay que ayudarlos, como tú bien lo dices. Muchas gracias, Naye, y buenos días.
4: Buenos días.
0: Faltan ahora 9 minutos para las 10.
2: Y nuestra compañera Zulia Hernández nos comenta que ya están atendiendo a la persona que pedían ambulancia allá en la zona de la sala de regidores. Es por una crisis de ansiedad. Es una crisis de ansiedad lo que tuvo esta persona, pero ya se le está atendiendo allá en la 4 Oriente, número 11. Muchísimas gracias. Son 9:51.
0: No, y ansiedad les habrá de haber dado porque ahí se hace el tráfico horrible, Naye. Tienes al adelantito las 5 de mayo. Sí, sí, luego se forman en doble fila. Hay un estacionamiento un poquito atrás muy solicitado. Entran muchos vehículos ahí. Entonces imagínate para que llegaras con la emergencia ahí, sí, a este lugar todavía hay con la ciclovía.
2: Y luego no sabemos en qué parte de la sala se encontraba, ¿no? Porque ahí estaba dentro.
0: Pero ojalá esté bien, ojalá todo salga bien. Sí, y tenemos algunos mensajes de usted que nos escriben en nuestro Facebook. Buenos días, alguien del público que venda horno de 4 charolas con las 3B. Ya sabe cuáles son las 3B. Bonito. Bonito y barato. Bueno, bonito y barato. Por favor, así queremos todos siempre las cosas. Yo me dializo y quiero ayudar en los gastos de cada día. Es más complicado. Mira, Víctor está enfermo y quiere ayudar desde su casa a ver si alguien le vende un horno de 4 charolas. Se ve que le sabe ahí a la horneada y puede ayudar. Auto robado, urge su localización. Es un Kia Rio 2023 con las placas TRU, o sea, TRU 533-B. Está bonito el Kia y se lo robaron. Entonces, para si usted puede ayudarlos, por favor. Hola, buenos días. ¿Podrían publicar las fotos del auto que robaron con violencia de mi papá? Dice, él es trabajador de plataforma Divi. Pues sí, ojalá puedan ayudarles a localizar su Kia. Son ahora 7:50.
2: Y también tenemos una ficha de búsqueda. Están solicitando apoyo para localizar a Beatriz Melchor Chávez. Ahorita le vamos a pasar la foto a Alex para que ustedes la vean. Y si la conocen, nos den información. La están buscando, tiene 14 años de edad. Ella vestía pantalón azul oscuro, zapatos blancos. Su complexión es delgada, tez blanca, cara redonda y mide aproximadamente 1.60. Ella, aquí nos pone, fue vista por última vez el 21 de mayo en la colonia Cuauhtémoc, Puebla, con esta vestimenta de pants de color azul marino, tenis blancos, chamarra azul marino. Y aquí tenemos sus datos, por si alguien la vio, ojalá que se puedan comunicar con la familia porque están muy preocupados. Urge localizar a Beatriz Melchor Chávez, tiene solo 14 añitos. Ya son 9:54.
10: Deportes. Muy buenos días a toda la gente que nos escucha y buenos días en el auditorio. Es Max López al micrófono y este es el inicio de la información deportiva donde le presentamos que Pumas silenció por momentos el Estadio Ciudad de los Deportes y rescató un empate sin goles en la ida por el título de la Liga MX. Más de 30,000 aficionados celestes pintaron las gradas de azul y blanco soñando con una ventaja en casa, pero se toparon con una muralla encabezada por Keylor Navas. El arquero costarricense sostuvo a los universitarios con atajadas clave ante José Paradela y Agustín Palavecino. Incluso Cruz Azul llegó a celebrar un penal tras una falta sobre Carlos Rodríguez, pero el VAR corrigió la decisión por fuera de lugar previo. A partir de ahí, el nerviosismo creció y Pumas convirtió el partido en una auténtica batalla física. La máquina dominó por lapsos, generó más oportunidades, pero no encontró claridad frente al rival, que volvió a demostrar que sabe sobrevivir bajo presión. Todo se definirá el domingo en el Olímpico Universitario. Y mientras eso ocurre, Javier Aguirre sigue sin cerrar la lista del tricolor rumbo al Mundial. El vasco confirmó que tanto la final de la Liga MX como el amistoso ante Ghana el día de hoy serán determinantes para definir a los 26 convocados. Aguirre dejó abierta la puerta para futbolistas como Eric Lira, Jordan Carrillo e incluso Marcel Ruiz, quien sigue jugando pese a una ruptura parcial de ligamento. Además, elogió a Julián Quiñones tras convertirse en campeón de goleo en Arabia Saudita y lo comparó con Hugo Sánchez por triunfar ofensivamente fuera de México. Pero hasta aquí con la información deportiva. Nosotros regresamos al estudio para más información.
11: Viernes espectacular y viernes de eliminatoria de la Copa Junior en la Arena México. Muy buenos días, audiencia de Buenos Días, el noticiario de la gente, y a los cuatro fantásticos de la información. Manu Sánchez les saluda con todo el gusto, trayendo para ustedes la cartelera que esta noche presenta el Consejo Mundial de Lucha Libre, arrancando con un mano a mano en match relámpago entre Tornado y Estudiante Junior. En la segunda contienda veremos a las Amazonas en acción. Thunder Rosa, India Sioux y Garra Negra enfrentándose a Reina Isis, Dark Silueta y Olimpia. En el tercer combate y haciendo una alianza increíble, Máscara Dorada, Bárbaro, Cavernario y Neón defenderán los colores del Consejo Mundial de Lucha Libre cuando se midan a la familia de Don Callis, Hechicero, El Clon y Rocky Azúcar Romero. En el evento semifinal, la primera eliminatoria de la Copa VIP Junior 2025, donde participan Atlantis Junior, el que gobierna los siete mares haciendo su reaparición, Sandokan Junior, Soberano Junior, Ángel de Oro, Star Junior, Villano Tercero Junior, El Cobarde, Hijo de Stuka Junior, Brillante Junior y Espanto. Y en la lucha superestelar por el Campeonato Mundial del Ring of Honor, el campeón, el más buscado Bandido, defenderá su cetro ante el depredador del aire, Volador Junior. Hasta aquí la información del deporte de las llaves y los costalazos. Para Buenos Días, informo Manu Sánchez.
12: Espectáculos.
13: Muy buenos días en el noticiario, buenos días. Yo soy Azul Hernández y vámonos de recontra volada con lo más top de los espectáculos. Número 1. Olivia Rodrigo lanzó The Cure, el nuevo adelanto de su próximo álbum, junto a un videoclip inspirado en hospitales vintage y estética noventera. La canción explora desamor e inseguridad emocional, mientras fans celebran esta nueva era musical. Número 2. Zendaya reveló que aunque no compartió escenas con Tom Holland en The Odyssey, sí pasaba tiempo viéndolo actuar en el set. La actriz confesó que verlo trabajar la hacía sentirse muy orgullosa y aseguró que disfrutaba muchísimo observar sus escenas durante el rodaje. Y número 3, el Flow Fest está listo para hacer retumbar la Ciudad de México una vez más, el Festival de Música Urbana de este año. Las fechas oficiales son sábado 28 de noviembre, además del domingo 29 de noviembre. Yo soy Azul Hernández y te presenté lo más top de los espectáculos.
3: Y ya estamos llegando al final de este espacio informativo. Recuerde que tenemos una cita mañana en punto de las 6 de la mañana, porque los sábados también hay noticias. Los sábados tenemos este espacio de Buenos Días, el noticiero de la gente, de 6 de la mañana a las 9 horas. Así que acompáñenos y no se olvide estar bien informado en tiempo real a través de Red Ciudadana 1120 de AM y a seguirnos en todas las plataformas digitales para que no se pierdan ninguna noticia de Puebla, México y el mundo. Raúl,
1: muchas gracias. Que tenga un excelente excelente fin de semana y conviva con su familia, con sus hijos. Aproveche estos días. Gracias, Naye.
2: Gracias, compañeros. Gracias, auditorio. Y recuerden que seguimos en la Red Ciudadana con más noticias. Noticias todo el día por el 11:20 de AM. Y hoy disfruten mucho el partido de México contra Ghana. Y mañana recuerden que los sábados también hay noticias a partir de las 6 de la mañana, Rafa.
0: Así es. Mañana nos escuchamos a partir de las 6. Excelente viernes.
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1: Exitosa campaña Sí al Desarme, Sí a la Paz en Oriental. ¿Cómo le va? Buenos días. Aquí le tenemos la información en Radar. Es el Radar de las 10. Y es que las autoridades, en coordinación con las Fuerzas Armadas y los tres niveles de gobierno, canjearon armamento y artefactos de riesgo con la participación de los habitantes de la región de Oriental. Esta campaña de Sí al Desarme, Sí a la Paz, lo que busca, entre otras cosas, es un avance importante en la disminución de riesgos asociados a la posesión de armamento dentro de las viviendas. El monto entregado a quienes participaron en la entrega de armas va hasta los 15,000 pesos para que cambie usted sus armas, no tenga un peligro en casa. Por eso, cuando llegue esta campaña a su zona, diga sí, sí a la paz, sin lugar a dudas. Esto es lo que ocurrió en Oriental.
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0: Ya son las 10 con 15 minutos a través de la Grupero 89.3. Bienvenidos a esto que lleva por nombre La Hora Ganadora, el espacio donde tú ganas, el espacio donde tú eres el protagonista, ¿ok? Así que ve mandando tu WhatsApp audio al 2212-6647-80, 2221-234599, diciendo: estoy en La Hora Ganadora con Silvia Nava la Traviesa y quiero ganar. ¿Qué tengo para ti el día de hoy? Tengo boletos para que te vayas al partido México contra Ghana, tengo boletos para el béisbol y tengo boletos para Grupo Frontera, ¿ok? Así que ponte buzo caperuso y dime qué quieres ganar en La Hora Ganadora. Soy Silvia Nava la Traviesa.
1: Traviesita, márcame, por favor. Estoy en La Hora Ganadora. Quiero boletos para el fútbol.
0: ¡Ok!
2: Y estoy con Silvia Nava la Traviesa en La Hora Ganadora. Quiero ganar boletos para el partido de hoy de México. Hoy gana México 2-1, 2-1, Travi.
0: Hoy gana contra Ghana.
3: Hola Traviesa, muy buenos días, estamos en La Hora Ganadora, quiero boletos para el partido, ya me toca ganar, nunca he ganado, márcame, márcame.
0: ¡Ánimo!
4: Estoy en La Hora Ganadora con Silvia Nava la Traviesa y quiero ganar.
5: Okay. Hola Traviesita, quiero ganar boletos para Grupo Frontera, márcame, márcame, o para el partido, márcame, márcame.
0: ¡Vamos!
6: Traviesita, márcame por favor, quiero ir con Grupo Frontera.
0: Y dice por acá más guas.
7: Buenos días, Traviesa, buenos días. Quisiera yo boletos para el partido de México contra Ghana. Estoy en La Hora Ganadora.
0: ¡Perfecto! Saludos, vámonos.
7: Transporte público.
0: Ok, por acá.
8: Hola, traemos buenos días. Estoy en La Hora Ganadora. Quiero boletos para el fútbol, veis, porfa, Travi, porfa, Travi, porfa, Travi, porfa, Travi.
0: Ok, vámonos. 22-12-66-47-80-22-21.
9: Hola, Traviesita, muy buenos días. Espero que te encuentres bien. Estoy en La Hora Ganadora con la 89.3 y la Traviesita. Quiero ganarme unos boletos para irme al béisbol. Se va, se va, se va.
0: Se va, se va, se va, se va al béisbol. Así que vámonos. 22-12-66-47-80-22-21-23-45.
10: Traviesa, márcame, estoy en La Hora Ganadora. Me voy a llevar a la señora de la limpieza a ver el partido.
0: ¡Uy!
11: Pero si quieres tú para el Grupo Frontera, pues me puedes regalar unos boletos.
0: ¿Cómo? ¿Qué? ¿Qué? ¿Qué? Espérame, ¿qué? ¿Qué?
11: Hola, Traviesita, buenos días. Quiero ganar, márcame, por favor. Quiero unos boletos para lo que tú me quieras dar, pero márcame, por favor.
0: Ok, perfecto, y dice...
12: Hola, Travi, buenos días. Quisiera yo ganar, quiero llevar a mi papá. Mi papá no conoce el estadio y es su ilusión. Por favor, Travi, márcame, márcame, Travi.
0: Vámonos con más, ¿qué dice por acá los Watts?
13: Hola, estoy en La Hora Ganadora con Silvia Nava la Traviesa. Márcame, márcame, quiero ganar para el partido de hoy. México gana o para los boletos de Grupo Frontera. Márcame, márcame, márcame, please.
14: Buen día, estoy en La Hora Ganadora con Silvia Nava la Traviesa y quiero ver ganar a México contra Ghana.
15: Aquí en La Hora Ganadora, Silvia Nava Traviesita, márcame, márcame, quiero boletos para ir a ver a México, por favor, márcame.
0: Ok, pues vámonos al corte comercial, regresamos con más, no le cambies, 10:17.
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0: Vámonos con más. Y dice así. 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Y dice... Vámonos con más WhatsApp. Te recuerdo, tengo boletos para que te vayas a Grupo Frontera, para que te vayas también a disfrutar del béisbol y mucho más. Así que no te despegues, dime dónde quieres ir y dice...
1: Márcame, márcame, Travisa. Por favor, márcame. Quiero ganar boletos para el partido de México contra Ghana, porque hoy gana México.
2: ¡Uy! Buenos días, Travisita. Márcame, márcame. Soy tu amigo Lobo Solitario.
0: ¡Saludos! Márcame.
3: Me traviesa, quiero ir a ver al Grupo Frontera. Hola, hola, hola, traviesita, márcame, márcame.
0: Hola, hola, y por acá, más Watts.
4: Márcame, quiero boletos para el food, quiero boletos para el food.
0: ¡Uy! ¡Por acá!
5: Hola, estoy en la hora ganadora con Silvia Nava, la traviesa. Queremos que nos dé boletos para el partido.
0: ¡Vámonos! Usted sí sabe de lo bueno. 22-12-66-47-80-22-21-23-45-99. ¡Más Watts!
6: Hola, hola, traviesita. Márcame. Quiero participar para un boleto de Grupo Frontera. ¡Saludos!
0: ¡Saludos!
7: Traviesa, traviesita, traviesita chula. Márcame, márcame. Quiero la hora ganadora. Quiero ganarme unos boletos para el Grupo Frontera.
0: ¡Ok!
8: Traviesa, traviesa. Muy buenos días. Yo quiero ganar un boleto para ir a ver al partido de México. Estoy en hora ganadora, márcame, márcame.
0: ¡Ay, ay, ay!
9: Traviesa, traviesa, buenos días. Unos boletitos para el fútbol, por favor, para mí y mi esposo.
0: Ok.
7: Buenos días, traviesita, buenos días, traviesita.
0: Buenos días.
7: Márcame, márcame, estamos en la hora ganadora. Quiero ganarme unos boletos para ir a ver el partido México contra Ghana. Quiero ganar, márcame, márcame, porfa, porfa.
10: Buenos días, estoy en hora ganadora con Silvia Navala Traviesa. Quiero ganar boletos para Grupo Frontera, gracias.
11: Ay. Márcame, traviesa, márcame, quiero ir a ver a Grupo Frontera.
0: Ay,
12: traviesita, traviesita, márcame, sí, márcame.
13: Traviesa.
12: Quiero boletos para México.
0: Ok, vámonos con más. 22-12-66-47-80. Ahí dice. Ay, échale, Watts.
14: Traviesa, buenos días. Oye, quiero boletos para el béisbol. Márcame, travesita. Quiero ganarme. Excelente día.
0: Ok, les late que regresando del corte comercial nos vayamos con los boletos de béisbol. Me late chocolate. Así que vámonos al corte. Regresamos con más. No le cambies.
15: Hola, Chivis. Nada.
0: Hola.
15: Ayúdame con unos boletos. Ayúdame. Para ir a ver a México.
0: Hazme eso.
15: Vamos, Travis. Márcame.
0: Vámonos otra vez a la grupera 89.3. Y dice.
16: Hola, Silvia. Buenos días. Márcame, márcame. Estoy en la hora ganadora. Quiero boletos para el Grupo Frontera, por favor.
0: Ok, pues vamos a hacer una cosa. Para ganarte el boleto para el fútbol, no, del béisbol, la misma frase que ayer. Esta persona se va al béisbol. Esto, regresando del corte comercial. Vámonos, no le cambies. Al contrario, mejor súbele.
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0: boleto para béisbol, para el béisbol. Así que recuerda la frase, esta persona se va al béisbol. Es lo único que tienes que decirme para llevarte los boletos, ¿ok? Así que vámonos, 22-12-66-47-80, 22-21-23-45-99, ¿ok? Estamos marcando en este momento. Está sonando a través de la Grupera 89.3. Ahí está, por error mío, discúlpeme usted. Vámonos, 22-12-66-47-80, 22-21-23-45-99. Está sonando el teléfono, vámonos. Mientras tanto, ¿qué dicen los WhatsApp por acá? Y dice...
1: Bueno, traviesa, buenos días. Quiero boletos para Grupo Frontera, por favor, márcame.
0: Muy bien, corazón de melón. Por acá, más WhatsApp.
2: Márcame, traviesa, márcame. Quiero boletos para ir al fútbol.
0: Y... Ok, por acá, más WhatsApp.
3: Estoy en la hora ganadora con la traviesa y quiero ganar.
0: Ok, pero no nos dijiste qué, corazón. 22-12-66-47-80.
4: Hola, traviesita, estoy en la hora ganadora. Márcame, márcame, quiero boletos para ir a ver a México, para apoyarlo.
5: Se va.
4: Ponte la del Puebla, con la 89.3.
0: Véame otra vez, corazón, lo voy a repetir por fin.
5: Se va el béisbol.
0: ¡Felicidades, corazón! Ya tienes tu boleto para el béisbol, así que me puedes mandar, porfa, tu nombre completo.
5: Sí, cómo no, ahorita por WhatsApp, ¿ah?
0: Por WhatsApp, sí, corazón, gracias, bye, bye. Vámonos con la siguiente igualmente, besitos, vámonos, el siguiente ganador de béisbol, vámonos, 22-12-66-47-80-22-21-23-45-99, así que quién será, será hombre, será mujer, quién será, así que vámonos.
6: Esta persona.
0: Ajá, échale, te escucho.
6: Esta persona se va. Al béisbol.
0: ¡Uy! ¡Felicidades, corazón! Ya tienes tu boleto para el béisbol. Igual me puedes mandar tus datos por fin.
6: Gracias.
0: ¿No?
6: Muchas gracias, travesita. Gracias.
0: Gracias a ti.
6: Excelente día.
0: Igual, oye, ¿le quieres mandárselos a alguien?
6: Voy a llevar a mi esposa.
0: Ah, vas a llevar a tu esposa, pero ¿le quieres mandárselos a alguien?
6: Ah, a mi esposa, a mi familia, muchas gracias, travesita, es que me agarras nervioso.
0: Ah, no, te preocupes,
6: nunca
0: corazón.
6: Nunca me he ganado nada, muchas gracias.
0: Pues muchas felicidades. Entonces espero tus datos, corazón, ¿vale?
6: Gracias, muchas
0: adiós,
6: gracias.
0: Adiós, ay. Vámonos, 22-12-66-47-80-22-21-23-45-99. Así que vámonos, porque esto se está poniendo bastante coquetón. El corte comercial, antes más música. Así que no te despegues.

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1: Revisa, buenos días. Estoy en la hora ganadora. Quiero ganarme boletos para el fútbol.
0: Ok.
2: Quiero boletos para el fútbol. Estoy en la hora ganadora, traviesita. Márcame, por favor.
0: Perfecto.
2: Márcame.
3: Hola, Travi. Buenos días. Estoy en la hora ganadora. Y quiero ganar boletos para Grupo Frontera.
4: Se va. Silvia. Quiero ir al fútbol.
0: Ah, pero eso está para el béisbol.
4: Soy el ganador, para.
5: Traviesa, quiero boletos para ir a ver el fútbol con mi hermano. Ah, márcame, por favor, ahora sí, pélame.
6: Hola, traviesa, llévame al fútbol, por favor.
0: Ay, corazón.
7: Traviesa. Márcame, quiero ganar. Quiero ir a ver a la selección ganar.
0: Ok, me late chocolate, así que vámonos, 22-12-66-47-80, 22-21-23-45-99.
8: Márcame, quiero unos boletos para el Grupo Frontera.
4: Márcame, traviesa, quiero ganar boletos para el partido de México.
0: Ok.
3: Buenos días, traviesita, yo estoy en la hora ganadora, márcame, quiero ganar boletos para ir a ver Grupo Frontera.
0: ¡Eso!
2: Dale, traviesa, márcame, no te hagas del rogar, estoy en la hora ganadora, quiero boletos para el fútbol, quiero...
9: Traviesita, márcame, estoy en la hora ganadora para ganarme esos boletos para ir al fútbol.
10: Traviesita, márcame, quiero boletos para la selección, estoy en la hora ganadora.
6: Traviesa, quiero ir a ver a México, márcame.
0: ¡Vámonos en este momento!
11: Traviesa, buenos días, hoy es viernes de béisbol, márcame, qué boleto.
0: Este es el momento para ganarte el del fútbol. Ahorita regalamos otro del béisbol en la siguiente hora, les late. Así que en este se va el boleto del Facebook. La primera persona que yo le llame me tiene que contestar diciendo una porra para México. Así, con toda la enjundia, con todo el amor. Si no, nanáis, no me digas bueno, no me digas nada. Nada más la porra, ¿ok? Así que 22-12-66-47-80, 22-21-23-45-99. Yo sé que tú puedes.
12: México, vamos,
0: pero creo que le puedes echar un poquito más de feeling. Yo sé que tú puedes.
12: ¡Vamos, México! ¡México! ¡Canadá!
0: ¡Sí! ¡Felicidades! Ya tienes tu boleto para irte a apoyar a la selección mexicana.
12: Oye, gracias.
0: ¿Con quién vas a ir, corazón?
12: Con mi hijo.
0: ¡Ay! ¿Cómo se llama tu peque?
12: Se llama Darel.
0: Darel, ya estás, corazón. Entonces, tus datos me los puedes mandar por WhatsApp, porfa.
12: Te los mando en este momento, gracias.
0: Órale, gracias, bye. 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Así que vámonos al corte, volvemos.
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0: este momento a marcar. Recuerda el código travieso 145. No lo voy a volver a repetir, así que si no te lo sabes, ya perdiste. Y te pierdes la oportunidad de estar en este gran concierto de Grupo Frontera. Tú no te lo puedes perder, tienes que estar ahí. Así que, ¿quién será? Bueno, bueno. Ay, qué nerviosote, señora. Así que vámonos. Y dice, dime, el código travieso es... Contéstame.
1: Chiquitibumambita.
0: ¿Ahora qué?
1: ¡México! ¡Galera!
0: ¿Ahora qué? ¡Nada que ver! Estás participando por el de Frontera. Me tenías que haber dicho el código. No manches, mana. Estás repanqué. Me cae. ¡No, ya, Dios! ¡Ay! No puede ser posible. Ella viene emocionada. Ay, no, de que les digo que se me distraen. Así que vámonos, 22-266-4780, 22-21-23-4599. Así que ya lo sabes, me tienes que decir el código travieso. Ya dije el código travieso. Están participando, ¿vale? Para, Frontera.
2: Luisa, márcame. Yo quiero un boletito para el Grupo Frontera, por favor.
0: Y dice...
3: Hola, travesita hermosa, quiero boletos para Grupo Frontera, por favor.
0: Ok, pero ya tienen que tener el código, ¿eh? No tengo tiempo para otras cosas, no tengo tiempo para nada. El código ya, dámelo ahora, en este momento.
4: Para la grupera, se va.
0: Y dice... Y no me va a contestar. Bueno, Google.
5: El código... ganadores... 145.
0: ¡Sí! ¡Felicidades! Por eso te la pasé. Así que, oye, corazón, ¿me puedes mandar porfa tu nombre completo?
5: Sí, por WhatsApp.
0: Sí, por WhatsApp, porfis, ¿vale?
5: Sí, gracias.
0: Así que vámonos, el siguiente código para otro boleto de Grupo Frontera. Vámonos, de una vez, te lo digo. Nada más déjame confirmo si sí tengo otro, si no, voy a andar aquí yo pariendo chayotes. Espérate, sí tengo, ya, yo veo cómo lo resuelvo. Vámonos, 22-66-4780. El siguiente código travieso es 111. Sí, ya, no manches. Sí, si tú no te pones buzo caperuso, 111 es el siguiente código, ¿vale? 22-12-66-47-80, 22-21-23-45-99. Ahí está, te lo estoy poniendo bien fácil, nada que oye, nada. Te lo estoy poniendo bien facilote, así como mi ex. Así de facilote te lo estoy poniendo. Así que vámonos, 22-12-66-47-80, 22-21-23-45-99. Y en la siguiente hora doy otro boleto de Grupo Frontera con otro código travieso. Les late, así que dímelo.
1: 145.
0: ¡No, man! Chismana, no, ese fue el pasado. Adiós. Ay, vámonos. Oye, 22-12-66-47-80.
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0: Aquí anduvieras bien a gustito si tuvieras el código correcto. No más que you. 22-12-66-47-80. 22-21-23-45-99. A ver, la última oportunidad. O sea, sí están contestando, muy bien, todo, pero presten atención, el código es 111. Código 111. El código 111. Por favor, el código 111.
1: Bueno.
0: El código travieso es...
1: El código travieso es 111.
0: ¡Vaya, corazón! ¡Sí! ¡Muchas felicidades, corazón! ¡Ya tienes tu boleto! Oye, corazón, ¿con quién vas a ir?
1: Con una de mis hermanas.
0: Ah, muy bien, pues muchas felicidades. Así que me puedes mandar por WhatsApp tu nombre completo, porfa.
1: Claro que sí, todavía te lo mando.
0: Órale, gracias.
1: Gracias.
0: Bye. Pues vámonos con más a través de la Grupera 89.3.
7: Informaremos sobre lo más relevante generado hasta este último momento, y es que por primera vez la Semana Nacional de Salud Pública 2026 en Puebla concentra en una sola estrategia los servicios de atención médica, vacunación y prevención para acercarlos a la población. Esto lo informó el secretario de Salud Estatal, Joaquín Espidio.
8: Refleja la visión de nuestra presidenta Claudia Sheinbaum, enfocada en la prevención, la atención primaria y el acceso equitativo a los servicios de salud. Hoy es un día muy significativo para Puebla. Por primera vez, todas las instituciones que integran el sector salud nos reunimos para arrancar de manera conjunta la Semana Nacional de Salud Pública 2026. Este hecho representa mucho más que un acto protocolario, representa coordinación, unidad y una visión compartida para poner la salud de las familias.
7: La presidenta Claudia Sheinbaum cuestionó la imputación realizada por Estados Unidos contra Raúl Castro por hechos de 1996 y señaló: ¿qué sentido tiene acusar en este momento a una persona por algo que hizo hace 30 años? En el panorama nacional, la Fiscalía General de Justicia del Estado de México informó la detención de David N., alias el David o el Chino, identificado como presunto sucesor del líder del grupo criminal La Choquiza. Úrsula von der Leyen, presidenta de la Comisión Europea, visitó el Museo Nacional de Antropología como parte de inicio de sus actividades oficiales en México. La funcionaria recorrió uno de los recintos culturales más emblemáticos del país. Reportan a una

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7: 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Así que vámonos, porque en esta hora se va otro boleto para Frontera y se van más boletos para el béisbol.

0: Ya a las 11:13 a través de la Grupera 89.3. 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Así que vámonos con más a través de la Grupera 89.3. Se va boleto para el béisbol primero, ¿va? Así que la misma frase, esta persona se va al béisbol, ¿vale? Y dice...
1: Buenos días, seguimos pendientes por si regalas otros de béisbol. Por favor, márcanos, queremos ir al béisbol.
0: ¡Ok!
2: Silvia, márcame. Ayer ya no viste mis audios. Esta vez márcame, por favor. Quiero ir con Grupo Frontera o al fútbol. Aparte okay. Salgo ganando si vamos al fútbol con mi esposo. Y en el medio tiempo veo a Grupo Frontera.
3: Buenos días, Silvia Nava la traviesa.
0: Hola.
3: Por favor, me complaces con la canción Mírenla, de Bronco, para saludar a mi esposa Paulina, de parte de Juan Francisco.
0: Okay.
4: Quiero boletos para ir a Grupo Frontera.
0: Y por acá.
5: Traviesa, yo estoy respondiendo, yo estoy atento y no me marca.
0: Estoy atento.
5: Traviesa, estamos en la hora ganadora. Quiero un boleto para la selección.
0: Ok, vámonos, más watts.
6: Traviesa, márcanos, por favor, que vamos con Grupo Frontera.
0: No, Gran,
6: márcanos, chido. Hermosa, por favor.
0: Pero tienen que estar bien pendiente del código travieso.
4: Hola, quiero boletos para Grupo Frontera.
0: Ok.
7: Márcame, traviesa.
0: Ay, oigan, de verdad que muchas gracias a toda la gente que se reporta.
8: Márcame, yo sí me sé el código.
0: No me bastaría la hora para pasar todos los audios.
2: Márcame, quiero boletos para ir a Grupo Frontera o para ir a ver el fútbol.
0: Okay.
9: Traviesa, quiero boletos para ir a ver el fútbol.
10: Hola, quiero boletos para Grupo Frontera, por favor.
11: Traviesa, quiero ir a ver a Grupo Frontera.
0: Andan vueltos locos.
12: Traviesa, márcame, por favor, estoy en la hora ganadora. Márcame, quiero ir a darle una sorpresa a mi esposa con Grupo Frontera.
6: Traviesa, márcame, por favor, queremos ir a ver al Grupo Frontera.
11: Traviesa, márcame, estoy en la hora ganadora para llevarme a ver a Grupo Frontera.
0: ¡Eso!
13: Márcame, traviesa, quiero boletos para Frontera. Ajá.
2: Hola, traviesita, márcame, quiero ir con la selección.
6: Márcame, por favor, quisiera ir con mi hermana a ver el partido de fútbol.
14: Traviesita, quiero boletos para fútbol, por favor, márcame.
15: Traviesa, quiero boletos para ir a ver el béisbol.
0: Hola,
2: traviesita, quiero boletos para ir al partido. Quiero vivir una experiencia única para ir a ver la selección. Márcame, estoy en la hora ganadora. Con Silvia Nava, la traviesa.
0: Vámonos con más, solo por hoy la alargamos un poquito la hora ganadora, pero recuerda que solamente es de 10 a 11. Vámonos al corte, volvemos.
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2: Vámonos, 11:27, el código travieso para frontera es 003, ¿ok? Así que vámonos, 003.

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0: además, ya te dije cuál es el código travieso, ¿ok? Así que vámonos, en este momento me dices el código travieso y te llevas boleto de Frontera 2212-66-47-80-22-21-23-45-99 y se va uno del béisbol, de una vez, a lo que nos truje Chencha. Está sonando ya el teléfono, está sonando en este momento 2212-66-47-80-22-21-23-45-99. Dime el código travieso.
1: Son de vos. Tu llamada está
0: siendo... ¿Cómo crees? No manches, es neta, güey. 22-12-66-47-80-22-21-23-45-99. Ya te dije cuál es el código y dice...
2: Quiero ganar los boletos de Grupo Frontera, márcame.
0: Y por acá...
3: Traviesa, dame boletos para la selección.
0: ¡Vámonos!
4: No, Travi, márcame, por favor. Quiero ganar boletos para el Grupo Frontera, por favor.
0: Okay.
5: Hola, Travi. Quiero boletitos para el Grupo Frontera, porfa, márcame.
0: Ya te dije el código es 003. Quien lo escuchó bien, quien no lo escuchó también. Así que dime el código y llévatelo rapidísimo. 22-12-66-47-80-22-21-23-45-99.
6: Bueno.
0: Bueno, ¿cuál es el código travieso?
6: 003.
0: ¡Sí!
6: ¡Con la traviesa
0: gano! ¡Felicidades, corazón! ¡Ya tienes tu boleto de Grupo Frontera! Oye, ¿cuál es tu canción favorita de Grupo Frontera?
6: No capea.
0: Cántale y dice. Y ella canta así.
6: Está muy rica, no capea.
0: Es la que tú sabes, Mateo. No te preocupes, corazón. Ya tienes tus boletos. Dale, cuídate mucho. Bye, adiós. Y vámonos con el de béisbol. Te recuerdo, el de béisbol tienes que decir a esta persona, se va al béisbol. Y con eso ya estás ganando tu boleto para el partido del día de hoy de béisbol. Ok, así que vámonos, 22-12-66-47-80, 22-21-23-45-99. Y dice... Está sonando el teléfono y dice 22-12-66-47-80-22-21-23-45-99. Espérate, me faltó un número. Sí, fue error mío, disculpe usted. Así que vámonos, yo dije, ahora qué broma. 22-12-66-47-80. Aquí ya estuvieras bien a gustito cantando y ganando, oiga. Sí, vámonos. 22-12-66-47-80-22-21-23-45-99. Y está sonando. Suena. Si no, me voy a la canción y regresamos para que te lleves boleto para el béisbol. 22-12-66-47-80-22-21-23-45-99. Llega Ricardo Montaner y llega Eden Muñoz con Para que seas feliz a través de la Grupera 89.3. Así que
7: ha ingresado al
0: buzón. No, se fue al buzón. Ni modo, vámonos. Y esto es ya programación normal. Ya se acabó la hora ganador. Adiós, bye, bye. Adiós, bye bye. Vámonos.

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15: Ya a las 11:57, vámonos. 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Así que vámonos con más música y ahora llega esto que corre a cargo de Los Dos Carnales. Me derrito cuando faltan 2 minutos para las 12.

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1: El gobernador Alejandro Armenta inaugura la Semana Nacional de Salud Pública 2026. ¿Qué tal? Muy buenas tardes. Los saluda con mucho gusto Rafa Crespo en el radar informativo correspondiente a las 12 horas para llevarle la información más importante generada hasta este último momento. Y es que el gobernador Alejandro Armenta inauguró la Semana Nacional de Salud Pública 2026 y destaca la estrategia federal impulsada por la presidenta Claudia Sheinbaum, así como el trabajo coordinado para consolidar un modelo universal que garantice servicios de salud dignos a la población, sin importar la unidad médica a la que acudan.
2: Ya ha evolucionado el servicio de salud. Nosotros apoyamos la coordinación que hoy hay a nivel federal. Aquí está Jerónimo, delegado de IMSS Bienestar. Y el gobierno de Puebla apoya el liderazgo que encabeza nuestra presidenta para los servicios de salud. Porque es muy importante, amigas y amigos. Gracias.
1: La Coordinación de Regidurías de Puebla informó que activó los protocolos de asistencia interna tras una crisis de ansiedad registrada este viernes en el inmueble ubicado en la 4 Oriente número 11 en el centro histórico. Paramédicos confirmaron que la persona se encontraba estable. El presidente municipal, Pepe Chedraui, encabezó una nueva jornada de Día del Pueblo, La Capital Te Escucha, en el Polideportivo Seis Décadas, esto en la colonia Gonzalo Bautista O'Farrill, donde atendió de manera directa solicitudes ciudadanas junto con integrantes del gabinete municipal. La Semana Nacional de Salud Pública 2026 en Puebla concentrará por primera vez en una sola estrategia los servicios de atención médica, vacunación y prevención. Esto lo informó el secretario de Salud Estatal, Joaquín Espidio. La presidenta Claudia Sheinbaum cuestionó la imputación realizada por Estados Unidos contra Raúl Castro por hechos de 1996 y señaló: ¿qué sentido tiene acusar en este momento a una persona que hizo algo hace 30 años? La Fiscalía General de Justicia del Estado de México informó la detención de David N., alias el David o el Chino, identificado como presunto sucesor del líder del grupo criminal La Choquiza. Úrsula von der Leyen, presidenta de la Comisión Europea, visitó el Museo Nacional de Antropología en México como parte del inicio de sus actividades oficiales en el país. La funcionaria recorrió uno de los recintos culturales más emblemáticos de México. Claudia Sheinbaum señaló que el secretario de Seguridad Nacional de Estados Unidos, Mark Wayne Mullin, destacó las acciones implementadas por México en temas de seguridad durante el encuentro sostenido entre ambas partes. Este fue el radar informativo correspondiente a las 12 horas, le informó Rafa Crespo en consola Duval Rubio. Actualmente en la ciudad de Puebla hay una temperatura

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1: Las 11:09 a través de la Grupera 89.3. Oigan, pues antes de que me vaya con Banda Carnaval, con esto que es de nuestro amor no queda nada. Cualquier parecido con la realidad es pura y mera cochina coincidencia. 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Y ahora sí, vámonos con Banda Carnaval de Nuestro Amor No Queda Nada. Para los que andan tristones esta tarde, perdiendo un amor, una relación, una vida, lo que sea, ahí se las dejo.

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0: La cuenta regresiva terminó. Hoy Puebla se convierte en el epicentro nacional del deporte con el gran encuentro entre México y Ghana en el Estadio Cuauhtémoc. Y es que la afición ya está lista, el estadio ya se prepara para una noche inolvidable y todavía falta el show de Grupo Frontera en el medio tiempo. Así que de esos eventos que mañana todos van a estar comentando, que vas a querer estar, que vas a querer vivir, que vas a sentir, pues obviamente mucha tristeza y nostalgia si no vas. Así que aprovecha, así que todavía puedes ir, así que si todavía no tienes boletos, este es el momento, ¿ok? México contra Ghana hoy a las 8 de la noche y ya lo sabes, así que ve, disfruta, canta, haz ese corazón latir, ver a México jugar en el Estadio Cuauhtémoc. Gobierno del Estado trae este gran evento para ti, ¿ok? Así que ya lo sabes, ¡vámonos a apoyar a México!
1: ¡Qué bonita la morrita!
0: Y con esta invitación nos vamos con esta rola para sentir que México somos todos. Y todos apoyamos a México en el fútbol.

las 12:29.

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Ya a las 12:42, 10 que el próximo sábado 23 de mayo a las 9 de la noche en el Centro Expositor, Puebla tiene una cita. Todo Puebla tenemos una cita con el grupo que está rompiendo fronteras con su estilo único. Y me refiero a Grupo Frontera. Y es que viene a Puebla presentando su triste pero bien Abron Tour, ¿ok? Así que no te lo puedes perder, no puedes perderte esta experiencia única para asistir al concierto. 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Y si eres superfan, no te pierdas la programación de la Grupera 89.3 para que sepas cómo puedes tener tus accesos, ¿ok? 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

0: Dice, saludos para mi mamá Alma, de parte de su hijo. Ok, pues vámonos con más, nos vamos al corte comercial. Volvemos, no le cambies.
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10: Ya a las 12:50 a través de la Grupera 89.3, así que vámonos rapidísimo. 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Señores, con esto me despido. Muchas gracias. Te dejo la excelente compañía de mi querido Benadiux. Soy Silvia Naola Traviesa y primero Dios, si Dios nos lo permite y tú también, nos escuchamos al ratito en punto de las 7 con la confrontación y en Corazón Grupero a las 8. Así que vámonos. Esto es de la Grupero 89.3. Soy Silvia Naola Traviesa.

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1: Guardia Nacional frustró el robo de un tractocamión cargado con varillas sobre la autopista 150D Córdoba-Puebla. El intento de asalto ocurrió a la altura del kilómetro 270, cuando la unidad permanecía detenida por una falla mecánica. Muy buenas tardes, esta es la información más importante generada hasta este momento. El gobernador Alejandro Armenta encabezó la inauguración y develación de la placa del nuevo centro de capacitación para choferes de vehículos de carga, ubicada en las instalaciones de Icatepec, en el municipio de Texmelucan.
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1: Trabajadores del sector rural abarrotaron la 7 Norte tras el cambio de sede del Registro Agrario Nacional. Vista aérea captada con dron muestra el avance de la construcción del ecoparque Pensar en Grande, dentro de Flor del Bosque, proyecto que contará con áreas deportivas, recreativas y de convivencia familiar, además de cabañas, jardín sensorial y zona acuática. Consulta las redes sociales de Cinco Radio para ver el video. El clima en estos momentos es de 24 grados. Hasta aquí la información. Lo invito a que no se despegue de Cinco Radio, comunicación efectiva. En la consola Martín Tapia, en el radar le informó Mariana Meneses. Muy buenas tardes.
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1: Ya a la una de la tarde con en 12 minutos, ¿cómo estamos? Buenas tardes, un gusto y un placer para mí saludarte y acompañarte en este viernes, ya por fin viernes, inicio de fin de semana, viernes 22 de mayo de este 2026, caluroso por cierto, aunque está como que medio nublado, medio que no, medio que sí, medio que no, medio que sí, medio que no, medio que quiere llover, quién sabe, al rato puede ser tal vez. En este día, pero el calor sigue. A través de la mera mera, la Grupera 89.3, te acompaño con todo el gusto de aquí hasta las 4 de la tarde. Espero que tengas una excelente tarde, obviamente, en sintonía de la mera mera, donde quiera que te encuentres en este día, en este viernes. Si estás en casa, si estás trabajando, por supuesto, no importa, aquí vamos a seguir disfrutando de buena música a través de la mera mera. Soy el Venado, mi querida Chibi, se va a descansar. Regresa en punto de las 7 de la tarde. Mientras tanto, pues ya sabes, puedes reportarte, seguir reportándote a través de el WhatsApp, a través del 2212-664780, 2221-234599, para que mandes tu saludo, felicitación, lo que gustes y mandes el día de hoy. Exactamente, ya es viernes.
2: Se griten sin parar. 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
1: Quienes están allá en casita, quienes aprovecharon que hoy no hubo clases en muchas escuelas. En muchas escuelas hoy no hubo clases y bueno, pues están allá en casa. Ahora sí que disfrutando ya desde temprano del fin de semana ya, ¿verdad? Del descanso, así que saludos para todos. A reportarse, a mandar su saludo, felicitación. 2221-234599, 2212-664780. Vamos a tener obviamente buena música, buen cotorreo, buen relajo. El tema pues de hoy también que vamos a estar platicando. Más adelante nos vamos con Échamelas. Así que bueno, pues no te despegues de la mera mera, la Grupera 89.3. A manejar con mucha precaución, sobre todo con mucha paciencia, porque hoy va a ser un día, sin duda, donde la paciencia tiene que hacerse presente. Y vas a tener que tener paciencia de sobra, básicamente. Más si vas a andar circulando por la zona de la Diagonal, de los estadios, del lado de la autopista para integrarte, todo ese, al 18 de noviembre, toda esa zona, pues va a ser bastante congestionada. De hecho, ya desde temprano está el tráfico, entonces a manejar con mucha precaución, a planear tu ruta, a salir con tiempo. Y sobre todo, escuchando la Grupera 89.3, ¿sale? Voy a hacer una pequeña pausa y yo regreso con música aquí en la mera mera, la Grupera 89.3. ¡Feliz viernes para todos! El Venado te acompaña hasta las 4.

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0: 1 con 28 minutos, avanzamos. Ahí escuchaste a Majo Aguilar, se llama Así Fue. Y por acá de ese lado, ¿quién se anda reportando? Buenas tardes, hola, hola.
1: Venado, venadito, ¿qué onda? Buenas tardes, aquí por Malantiales. Ya está lloviendo, venadito, ya está lloviendo, ya está el agüita.
0: Mira nomás, allá en Malantiales. Echa tantita para acá, para aplacar el calor. Les mandamos saludos a la banda de Manantiales. Dice por acá, hola, buenas tardes, ¿vas a regalar boletos? Híjole, no sé, todavía no me dicen nada. Cualquier información, pues ya les estaré compartiendo si tenemos más boletos. Hola, hola.
2: Hola, Venado.
0: Hola.
2: ¿Aún tienes boletos para ir a ver a la selección mexicana contra Ghana?
0: Híjole.
2: Y si tienes, por favor, regálame unos. Ándale.

0: Ya a la 1:32, ahí escuchaste a la arrolladora Banda Limón con el tema de Morena. Buenas tardes, hola, hola.
1: Hola, Venado.
0: Hola.
1: ¿Aún tienes boletos para ir a ver a la selección mexicana contra Ghana? Y si tienes, por favor, regálame unos, ándale.
0: Híjole, vamos a ver, pero ya hoy sí, ya
1: Venado,
0: lo veo difícil.
1: Venado, regálame boletos para ir a ver a México versus Ghana, por favor, porque México va a ganar.
0: Primeramente que gane, ¿verdad? Y por acá de ese lado, ¿quién más anda reporteando? Dice, hola, buenas tardes, mándale saludos a mi familia, en especial a mi hijo Arturo, que anda haciendo su tarea. Le mandamos saludos al buen Arturín. Échale ganas, mi buen Arturo. Repórtate, mándame tu mensaje, mándame tu saludo. Manda tu WhatsApp 2212-664780, 2221-234599. Vámonos con algo de Pasito Duranguense, mira nomás. Está buena la rola, es Majestad de la Sierra.

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1: Y a la 1:46, 1:46. Continuamos ahí, escuchas a Arelis. Arelis con el tema de bala perdida. Por aquí de ese lado, rápidamente, vámonos con saludos. Es viernes y el cuerpo lo sabe. Saludo desde Nueva York, Venado. Les mandamos saludos a toda la banda que anda allá en la Unión Americana, a todos los paisanos que nos sintonizan a través de nuestra aplicación, la Grupera 893, ya sabes, disponible para Android, para iOS, para que la descarguen si aún no lo han hecho. Ahí le pones la Grupera 893, la descargas y donde quiera que te encuentres nos puedes estar escuchando, por supuesto. Obviamente, pues que tengas ahí la conexión al internet, ¿verdad? Entonces, les mandamos saludos a todos los paisanos allá en la Unión Americana y donde quiera que se encuentren en esta tarde en sintonía de la mera mera. Muchas gracias, excelente tarde. Por supuesto, las redes sociales, ya sabes, síguenos para que estés pendiente de todas las promociones, de las dinámicas, de música nueva, de todo lo que acontece en la Grupera 89.3. Nos encuentras así en Facebook, ya lo sabes, la Grupera la mera mera, la Grupera la mera mera en Facebook, nuestra página oficial. Síguenos también ahí en X, en Instagram, arroba la Grupera 893, en TikTok también, así nos encuentras, la Grupera 893. A mí me encuentras con Marco el Venado, así de fácil y sencillo, en el Facebook, Marco el Venado en el Facebook, en el TikTok también, Marco el Venado, pero ahí con el número 1, Marco el Venado 1, el 1 con número, ¿vale? Marco el Venado 1, el 1 con número, ahí estamos en TikTok también, pues en contacto, con muchísimo gusto, ahí andamos también, pues en contacto, echando un cotorreo, compartiendo, pues ahí alguna que otra tontería, ¿verdad? Entonces, ahí también andamos en las redes sociales, en Facebook y en TikTok. Por acá de ese lado, mandamos saludos, ¿quién se anda reportando? Buenas tardes, hola, hola.
2: Mi Benayuk, muy buenas tardes. Bonito fin de semana para
1: igualmente
2: todos. Y saludos a toda la raza. Y esperemos que haga buenas alineaciones ese técnico de la selección mexicana, porque nomás no da una para que podamos ganar.
1: Vamos a ver, ¿verdad?
2: A ver si me puedes poner. Y me volví a acordar de ti, por favor. Saludos, un abrazo.
1: Excelente tarde, saludos. Pues vamos a ver, todo el mundo a la expectativa de lo que va a ocurrir esta noche.
3: Venado, venadito, aquí al sur de la ciudad, por Periférico y 11.
1: Ajá.
3: Ya está lloviendo la ropa.
1: Ya está lloviendo, córranle. Sí, y en algunos puntos ya anda ahí la lluvia queriendo hacer de las suyas. A manejar con mucha precaución, por favor. Ya sabes, empieza a llover y significa más despacio, no acelérale, ¿sale? Despacio. Por acá de ese lado dice, yo quiero boleto, Venado. Pues déjame checar, a ver si nos mandan, pero híjole, hoy sí ya lo veo difícil, ¿eh?
4: Venado, ¿podrías poner la canción Un Montón de Estrellas para mí, Carmen?
1: ¡Saludos, Carmen! Carmen. La cadenita, Carmen. Saludos, Carmen, bonita tarde. No te despegues de la mera mera, la Grupera 89.3. Vamos a hacer una pequeña pausa y regresamos con más música, más mensajes, más saludos aquí en la mera mera, la Grupera 89.3. El Venado te acompaña hasta las 4. Pausa, regreso.
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1: Robo frustrado de tractocamión. ¿Qué tal? ¿Cómo le va? Muy buenas tardes. Sea bienvenido al informativo Radar correspondiente a las 14 horas, donde le damos a conocer que la Guardia Nacional frustró el robo de un tractocamión cargado con varillas sobre la autopista 150D Córdoba-Puebla. El intento de asalto ocurrió a la altura del kilómetro 270, cuando la unidad permanecía detenida por una falla mecánica. Un camión que transportaba fruta sufrió un accidente sobre la autopista Cuecnopalan-Cuapiaxtla a la altura del kilómetro 57. El percance genera afectaciones a la circulación en la zona.
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1: Policías municipales de Amozoc, elementos estatales y de la Marina recuperaron una camioneta con reporte de robo sobre la carretera federal Amozoc-Tehuacán. La unidad, una Frontier Blanca 2025, fue localizada abandonada en la colonia Casa Blanca del municipio. El gobierno estatal anunció que se intensificarán las revisiones a clínicas estéticas en la unidad tras el fallecimiento de Blanca Adriana, cuyo cuerpo fue localizado en Tlaxcala. El secretario de gobierno, Samuel Aguilar Pala, calificó el caso como intolerable. La presidenta municipal de Atlixco, Ariadna Ayala, informó que en coordinación con el gobierno del estado se firmará un convenio con el equipo de pericos para conformar un equipo estatal integrado por 15 municipios como parte de un proyecto deportivo regional. El clima hasta estos momentos es de 26 grados centígrados. Le invito a que continúe en sintonía de 5 Radio a través de todos nuestros canales de información. En los controles, Martín Tapia. Para Radar informó Max López. Excelente tarde.
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0: Ya son las 2 de la tarde con el 5 minutos. Ya escuchaste, duelo se llamó. Para que ya no duela, para que ya no duela, caray. Hoy vamos a mandar rápidamente, saludos. Saludos, ¿quién se anda reportando? Hola, hola.
1: Mándale un saludo al tío Boti, que ya tiene sueño. Mándale un saludo, mi JF.
0: Ese tío Boti, ¿qué pasó tan temprano? No, hombre, mira, nomás va a la chamba a dormir.
2: ¿Qué onda, venadito?
0: ¿Qué onda?
2: No quiero boletos que me regales. Mejor te invito al botanero.
0: Vámonos.
2: No hay nada como ver un partido de la selección en un botanero. ¡Ay, ay, ay!
0: ¡Órale, vámonos! Levante la mano, ¿quién dice yo? Mira, a las 4, de aquí nos vamos. Ya son las 2 de la tarde con 6 minutos y precisamente vamos a ver dónde anda mi querida Chiris, mi querida Silvia Nava la traviesa en esta tarde para que nos comparta pues toda la información que nos tiene preparada también para el día de hoy, porque se encuentra en un punto de la ciudad. Así que mi querida Chiris, mi querida Silvia, adelante, por favor, platícanos dónde te encuentras.
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1: ¡Ay, qué cosa! No es que el señor sea enojón, es que se me hace que no duerme bien. No es que la señora todo el tiempo esté de malas, no, se me hace que no duerme bien, porque pasamos más tiempo en el colchón que otra cosa, y si no dormimos bien, la salud, el sueño, hasta el ánimo se afecta.
0: Oye, es que el colchón no debería de catalogarse como un mueble. El colchón es parte de tu salud porque cuida tu descanso, te desintoxicas, estás más empático. Ahora que se habla mucho de la ansiedad, no duermes bien, generas ansiedad. El estrés que acumulas en todo tu día va a pegar directamente si no descansas adecuadamente. Entonces, el descanso no solo es tu noche, es tu día también.
1: ¡Ay! 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
2: Ahí está, mi querida Chivis. En un momento más regresamos con más información. Así que bueno, pues ya lo saben, hay que ir por un buen colchón para descansar. Excelente. Ya son las 2 de la tarde con 10 minutos. Por acá rápidamente mandamos saludos al Chispa. Le mandamos saludos a la Chispa por acá de ese lado. Dice Venado, buenas tardes. Saludos para mi familia Roldán Fernández. También para mi hijo Arturo. Y por acá de ese lado, ¿quién se reporta? Buenas tardes. Hola, hola.
3: Qué bueno, Venadito. Saludos desde acá de Santa María, Zacatepec.
2: Sí.
3: A todos los ojalateros y pintores que estamos chambeándole, mano.
2: Eso.
3: Y por acá, pues nada más una que otra gotita de agua está cayendo.
2: Ahí le mandamos saludos a toda la banda que anda chambeando. Ojalatería y pintura en algún taller mecánico, refaccionaria, ¿cómo no? Les mandamos saludos, por supuesto, que también en sintonía de la mera mera. 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Ya son las 2 de la tarde con 12. Hacemos una breve pausa y regresamos con más aquí en La Mera Mera, la Grupo 89.3. Soy el Venado, te acompaño hasta las 4.
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1: Exactamente, vámonos con mi querida Silvia Nava la traviesa, porque nos tiene más información, mi querida Chivis, adelante.
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1: Ya son las 2 de la tarde con 30 minutos. Muchas gracias, mi querida Chivis. Por acá de ese lado, rápidamente, ¿quién se anda reportando? Hola, hola.
4: Qué bueno, Venadito. Saludos desde acá, de Santa María, Zacatepec. Para todos los ojalateros y pintores que estamos
1: chambeándole
4: mano.
1: Eso es todo, muy bien. Buenas tardes, hola, hola.
5: Hola.
1: Hola.
5: Necesito la de dos.
1: Boletos, boletos, ¿quién quiere boleto? ¿Quién quiere boleto? ¿Quién quiere boleto? ¿Le sobra boleto? ¿Quiere boleto? ¿Quiere boleto? ¿Quiere boleto? ¿Quiere boleto?
6: Para que podamos ganar. Venado.
1: ¿Qué onda?
6: Saludos a todos. Ojalá me puedas regalar dos boletos para llevar a mi hijo que gane la selección hoy.
1: Y por acá de ese lado, ¿quién más anda reportando? Hola, hola.
6: Venadito, buenas tardes.
1: Buenas.
6: Acá, en Los Héroes, está como el chipi chipe ese que moja.
1: Ajá.
6: Un sabroso, pero allí está lloviendo.
1: Vámonos.
6: Ayúdame a meter la ropa.
1: Oye, le mandamos saludos a toda la banda de Los Héroes también. Excelente tarde, dice por acá. Hola, yo también quiero boletos. Saludo para el Papaquís, para el Negro y para el Mojarras. Ahí está el saludo para ellos, con muchísimo gusto. Excelente tarde. ¿Quién más anda reportando? Buenas tardes. Hola, hola.
7: Hola, buenas tardes.
1: Hola.
7: No se abre la posibilidad que nos pusieras una canción. Aquí te estamos escuchando en la cocina económica.
1: Órale,
7: bendición,
1: ¿dónde?
7: Bendición, aquí en San Juan Escaquistla.
1: Ajá.
7: Un saludito para mi hijo Santiago Isaid, que está,
1: ¿sí?,
7: haciendo tarea. A ver si habrá la posibilidad que le pusieras la canción de Los Temerarios, la de Te Amo. Gracias, buen día.
1: Saludos, excelente tarde, muchas gracias por estar en sintonía. Para todos los amigos que andan laborando ahí en algún negocio de comida, les mandamos saludos ahí para los amigos ahí de la cocina económica. Excelente tarde, ya viene la hora de la papa, ¿verdad? Ya viene, pendientes. Así como deben de estar pendientes, porque voy a tener boletos, pero para el BASE. Voy a tener boletos para el BASE en un momento más, ¿sale? Ya son las 2:32 p.m. Voy a hacer una pequeña pausa. Regreso con más aquí en La Mera Mera, el grupo 89.3.
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1: Ya son las 2 de la tarde con 46 minutos, 2:46. Continuamos con más música, por supuesto, aquí en la Mera Mera, la Grupo 89.3. Oye, tengo nada más ni nada menos que tres boletos dobles para el béisbol el día de hoy, ¿sale? El día de hoy para el béisbol. Y los voy a regalar en estos momentos a través de WhatsApp, pero ¿cómo? Pongan mucha atención. De entrada, me tienen que mandar el nombre completo, obviamente, de ustedes y su teléfono. Nombre completo y teléfono de forma escrita en la terminación 4780, en el WhatsApp de 4780 con la siguiente respuesta, ¿vale? Así que pongan mucha atención. Chequen que estén ahí en el WhatsApp correcto, en el que termina 4780. A las tres primeras personas que me digan cómo se llamó la canción que acaba de pasar. Así de fácil y sencillo, para no darle tanto show, tantas vueltas. A las primeras tres que se reporten mandándome su WhatsApp, los primeros tres tienen su acceso doble para que se vayan al BASE. Ya tengo por acá de este lado rápidamente. A ver, ya me llegó uno. Vamos a ver si está correcto. Ahí está el primero. Ya tengo el primero. Felicidades para José Alfredo Ramírez Juárez. Exactamente. Ahí está. Él se lleva el primero. Vamos a ver por acá de este lado. Tiene que venir el nombre completo y teléfono. Si no, no cuenta. Dice por acá, yo ya estoy alistándome para el food, mi querida Angie. Saludos, mi querida Angie. Excelente tarde. Ah, mira nomás. Adornó la casa y todo, ¿eh? Muy bien, mi querida Angie. Ella ya está listísima. Ya nomás falta la botana. A ver, vamos a ver. Tenemos ya al primero que es José Alfredo, ya tiene su acceso doble. Felicidades al buen José Alfredo, ahí está su nombre, su teléfono y el nombre correcto de la canción. Por acá de ese lado rápidamente, ya tengo a la segunda, esta es ganadora, Daniela Mancilla, muchas felicidades, también tiene su acceso. Y por acá de este lado, para Bernardo también, felicidades. Ahí están ya los tres que se llevan su acceso doble para el BASE. Muchas felicidades. Y exactamente, el tema fue el vencedor, el tema del vencedor de Valentín Elizalde, ¿sale? El tema de vencedor. Felicidades para Bernardo, para Daniela Mancilla y para José Alfredo. Muchas felicidades. Los más rápidos que contestaron el día de hoy. Así que bueno, pues se van al BASE. Perfecto, aguántenme tantito. Ahorita les mandamos indicaciones. Ya son las 2:48. Aquí en la Mera Mera, la Grupo 89.3. Pequeña pausa, regresamos.
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1: En Atlixco retiran llantas y material de construcción en jornada de limpieza. Son las 3 de la tarde y estas son las noticias más importantes al momento. El director del SOAPAMA en Atlixco, Luis Enrique Vargas, informó que llantas y materiales para construcción son los residuos que más se retiran durante las jornadas de limpieza en barrancas y acequias previo a la temporada de lluvias.
2: El tema de los afluentes más grandes, como son, por ejemplo, el tema de los ríos, materiales de construcción, llantas, es lo que más se encuentra. Desagradable ver esta situación en la zona alta de Maravilla, Santa Cecilia, Santa Mónica, Las Ánimas, por ejemplo, que estos afluentes, en estos afluentes es donde más se concurre a poder encontrar estos materiales de construcción, materiales pétreos, que las personas vierten a la zona federal.
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1: En más información, Maritza C., quien falleció en un percance sobre la lateral de la autopista México-Puebla, presuntamente se encontraba embarazada. El esposo de la víctima fue detenido como posible responsable del hecho y se indaga el consumo de alcohol al momento del accidente. En más información, detectan locales con sellos de clausura que continúan operando en Plaza Dorada. Hasta el momento no hay reporte oficial de la Secretaría de Finanzas sobre el motivo del embargo ni la forma en que se ejecutó. Y en información de los reportes que nos hace llegar la red al 2222-3829-90, autoridades y cuerpos de emergencia se movilizaron tras un incendio en la autopista Amozoc-Perote, el incendio de un vehículo de carga. Capufe está reportando carga vehicular en la autopista Puebla-Catzingo, en la plaza de cobro Amozoc. Registra carga vehicular en dirección a Puebla, sin reporte de incidente, piden manejar con precaución. El detalle de estas noticias en Red Ciudadana, en el 1120 de amplitud modulada y en las redes sociales de arroba la red 5 radio. En el radar le informa Girat Aguilar Miranda. Gracias.
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0: Ya son las 3 de la tarde con el 9 minutos, 3 con 9. Vámonos por acá al lado rápidamente con mensajes, con saludos en esta tarde. ¿Quién más se anda reportando? Buenas tardes. Hola, hola.
1: Que mi querida Chela, mi querida Silvia, adelante, por favor, platícanos dónde te.
0: Ese yo me anoto para Botanero. Por acá al lado, hola, hola. ¿Quién se reporta?
2: Hola, hola, Venado. Oye, hola. Me vamos a hablar unos boletos para ir con mi hijo. Porfa, buenas tardes. Gracias.
0: Oye, del food creo que ya no. Creo que del food ya fueron todos. Ahorita regalamos para el base nada más, mira. Pero si de pura casualidad me dan ahorita boletos, pues ahorita les comparto. Pero si no, pues hay que estar pendientes. Pero, híjole, ya lo veo algo sinceramente complicado ya para el día de hoy. Sale por allá de ese lado, dice Venado, ¿puedes poner una canción, por favor, de los horóscopos de Durango? La de que vuelva, por favor, saludos. A ver, déjame ver, que vuelva de los horóscopos de Durango. Órale, va que va, la mandamos con muchísimo gusto, claro que sí, en un momento más. ¿Quién más anda reportando? Buenas tardes, por acá de ese lado, saludos, excelente tarde. Hola, hola.
3: Venadito, aquí por Cotlancingo, saludando a todos, que gano de México. Si tienes boletos, regálame dos.
0: Ay, quisiera, pero bueno, no son míos. ¿Para qué de ese lado? Hola, hola.
4: Aquí por la colonia que yo vivo, en la nueva Antequera, ya dejó de llover, pero mi mamá sigue lavando.
0: Ah, mira tu mami, caray. Siempre bien, echándole ganas tu mami, ahí lave, mira, no vale. Le mandamos saludos para todos los amigos allá de Cotlancingo también, por acá de ese lado, dice Venado, buenas tardes, saludo para todos los compañeros de Turismos Vázquez y Producciones Vázquez. Puedes poner la canción de Mi Vida Sin Ti de Mike Balmori en el grupo Mojado. Acaba de pasar, no tiene mucho que la mandamos, y en un momento más por ahí viene de nuevo la rola, por supuesto, para que estén bien pendientes. Ya son las 3:11, pues vámonos primero, mira, ahí con algo de los horóscopos de Durango. Dice por acá, saludos, Venado, desde Tepetitla, les mandamos saludos, amigos de Tepetitla, excelente tarde, repórtate, pide tu rola.

0: escuchaste a las hermanas Terraza, la Güera y la Morena. Se llamó Que Vuelva. 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Así que córranle, córranle. Ya son las 3 de la tarde con 16 minutos. Hacemos una pequeña pausa y regresamos con más aquí en La Mera Mera, la Grupo 89.3.
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1: Son las 3 de la tarde con 30 minutos. Escuchaste el tema de Mi Vida Sin Ti. Mandamos saludos. ¿Quién más anda reportando? Dice Venado. Buenas tardes. Saludos para la panadería Juquilita, que se ponen a sacar el pan. Saludos para el maestro Oscar de la Espiga de la Capu. Les mandamos saludos. Excelente tarde. Hola, hola.
2: Hola, Venado. Buenas tardes. ¿Me puedes echar la canción, la de...
1: ¿Cuál?
2: No le hago falta, de Los Recoditos. Uy. Gracias, bonita tarde.
1: Buenísima rola de Los Recoditos, buena, buena rola. Oye, recuerda que este próximo sábado 23 de mayo, a las 9 de la noche en el Centro Expositor Puebla, tenemos una cita con el grupo que está rompiendo fronteras con su estilo único. Nada más ni nada menos que el grupo Frontera, por supuesto. Y, obviamente, pues este grupo que viene a Puebla presentando su triste pero bien caón tour, no te puedes perder esta experiencia única, porque va a estar excelente. 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Y si eres superfan, obviamente no te pierdas la programación de la Grupera 89.3 para que sepas cómo puedes tener accesos. Y por supuesto, felicidades a quienes ya han estado participando, ya ganaron. Así que bueno, pues que lo disfruten. Y obviamente pues hay que estar pendientes, obviamente, de la mera mera, la Grupera 89.3, para que puedas estar ahí pendiente, participando de cada una de las promociones que tenemos para ti. Ya son las 3 de la tarde con 31 minutos. Aquí están Los Recoditos, se llama No Le Hago Falta.

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0: 3 de la tarde con 43 minutos. Ahí escuchaste a la banda El Recodo de Don Cruz Lizárraga con esto que se llama La Cama, La Cama de Piedra. Imagínate que andes ahí brincando en la cama de piedra, te den un almohadazo, no, hombre. Por acá de este lado mandamos saludos rápidamente. ¿Quién se anda reportando? Buenas tardes, hola.
1: Saludos, saludos, grupera. Saludos para San José el Aguacate.
0: Les mandamos saludos para todos los amigos allá en San José el Aguacate. Excelente tarde.
2: Venado, buenas
0: tardes. ¿Qué onda,
2: tardes? Hazme la buena. Dame boletos para llevar a mi hijo al partido en México.
0: Uy, mi hermano, yo no tengo.
2: Tiene la ilusión de que lo lleve yo. He intentado participar con ustedes, pero no he podido, no tengo la suerte.
0: Saludos. Hola,
2: Venadito, que tengas buena tarde.
0: Igualmente, mi hermano. Mira, si en mí pudiera, si en mí estuviera, mejor dicho, ¿no? Pues invitaría a todo mundo, pero, híjole, pues, no son mis... Bueno, uno aquí nomás es un, humilde humano. Así que bueno, pues le mandamos saludos a quienes ganaron. Muchas felicidades. En verdad, bueno, pues quisiéramos llevar a todo mundo, ¿verdad? Pero pues así es esto. Así es esto de las jaletinas, mis hermanos. Y por cierto, también ya están llegando por acá de ese lado rápidamente toda la banda que se va a ir el día de hoy con Pequeños Musical. Y andan por acá llegando precisamente porque ya en un momento más se van a la Ciudad de México. Súbale, lugares, se va para Pequeños Musical, la Ciudad de México. Así que bueno, pues buen camino, ya están llegando. En un momento van a salir para disfrutar de Pequeños Musical allá en la Ciudad de México. Buenas tardes, hola, hola.
3: Hola, Venado, buenas tardes. Hola. ¿Me puedes complacer con una canción? La de No Hieras Mi Vida, de La Apuesta, por favor. Gracias, excelente tarde.
0: Buena rola. Dice por acá, buenas tardes, porfa, la canción de Manos de Tijera. Saludos, excelente tarde. Hola, hola.
4: La Venado, regala boletos para el partido. Quiero ir, boletos.
0: Ya no me dieron más boletos. Dice por acá, buenas tardes, porfa, la canción de Cenizas de Amor. Escucho acá desde Charlotte, Carolina del Norte. Mira nomás, eso es todo para todos los paisanos.
3: Hola, Venadiox, buenas hola. Tardes, ¿cómo estás? Aquí escuchándote.
0: Gracias.
3: Saludos de Vale.
0: Saludos, Vale. Pórtate bien, Vale. Bonita tarde. Muchas gracias por estar en sintonía. 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Así que ya lo sabes, solamente con nuestros amigos de Atlas del Descanso. 14 minutos y nos daña a las 4 de la tarde. Aquí en la mera mera, la Grupera 89.3. Pausa, regresamos.
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0: solamente 3 minutos y nos dan las 4 de la tarde aquí en la mera mera, en el grupo 89.3. Yo me retiro, regreso en punto de las 9 de la noche para acompañarte durante la noche y la madrugada, porque tenemos maratón, así es. Desde las 9 y hasta que nos amanezca, hasta las 6 de la mañana, nos vamos con Desvelados también, por supuesto, aquí en la mera mera, en el grupo 89.3. Yo soy Marco El Venado, que tengas un excelente viernes. Síguela pasando bien, no te despegues de la mera mera, en el grupo 89.3. A manejar con mucha precaución, ve tomando tus precauciones por dónde vas a circular en esta tarde, para que no te vayas ahí a quedar en el tráfico, para que vayas tomando en cuenta, bueno, pues todos los eventos que va a haber alrededor de el auditorio del béisbol, del fútbol, de todo este show que anda por allá en la zona de los estadios. Entonces, a manejar con mucha precaución. Híjole, se me quedan muchos pendientes por acá de este lado, muchos mensajes pendientes, pero al ratito, en punto de las 9 de la noche, regresamos con más música aquí en la mera mera, en el grupo 89.3, para acompañarte durante toda la madrugada también, ¿sale? Ya solamente 2 minutos, 2 minutos y las 4 de la tarde. No te despegues de la mera mera.
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1: Autoridades y cuerpos de emergencia se movilizaron tras un incendio en la autopista Muzoc-Perote. Muy buenas tardes, esta es la información más importante generada hasta este momento. Detectan locales con sellos de clausura que continúan operando en Plaza Dorada. Hasta el momento no hay reporte oficial de la Secretaría de Finanzas sobre este motivo, del embargo ni la forma en que se ejecuta. Maritza, quien falleció en un percance sobre la lateral de la autopista México-Puebla, presuntamente se encontraba embarazada. El esposo de la víctima fue detenido como posible responsable del hecho y se indaga el consumo de alcohol al momento del accidente. El director de Suopama de Atlixco, Luis Enrique Vargas, dio a conocer que llantas y materiales para construcción son los residuos que más se retiran durante las jornadas de limpieza en Barrancas, previo a la temporada de lluvias.
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1: Tráiler derrapa y derriba señalamientos en el kilómetro 235 de la autopista Esperanza Maltrata, dirección a Veracruz, a la altura de Las Cumbres. El accidente ocurre antes de la segunda rampa. Tome precauciones. El clima en estos momentos es de 24 grados. Hasta aquí la información. Repito que no se despegue de Cinco Radio, comunicación efectiva. En la consola Martín Tapio, en el radar le informó Mariana Meneses. Muy buenas tardes.
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1: ¡Ya llegamos! ¡Qué rollo! Son las 4 de la tarde con 3 minutos. Bueno, pues ya andamos ready en este viernes. Mira nada más cómo arrancamos. Ellos son Arrolladora. Yo soy Pervin Martínez, te acompaño de aquí hasta las 7 en punto.

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2: ¡Qué rollo! ¿Qué se va a armar o qué? Ya es viernes, oiga, ya oliste, hermano. Bebé, ya oliste. Mira, huélele. Huele a fin de semana, hermoso. Huele. Huele que ya llegó el amor de tu vida. ¡Ay! Ya oliste. Huele. Huele que ya llegó por quien lloraba. ¡Ay, ahora! Huele. Huele cantarito, bebé. ¿Qué rollo? ¿Qué se va a armar? Ya es viernes, el cuerpo lo sabe. Ya repórtate, digo, ya estamos, mira, al 100 y lo que le sigue, pues nada, ya sabes que aquí recibo audios, todo el rollo, ya sabes.
3: Hola, buenas tardes y preciosas las tengas. Oye, un favorzote bien grande, ¿sí? ¿Puedes poner una canción, por favor?
2: No, haciendo favores.
3: Esa que dice...
2: es cierto.
3: Caricias compradas de Cuecillos. Si se puede. Muchas gracias. Excelente turno.
2: ¡Ánimo! Igor, ahorita no ando haciendo favores, la verdad. Así es, y que te digas, hombre, traigo ganas de hacer favores. Híjole, lo dudo. Pero mira, ahí va tu rola.

0: poquito porque... Híjole.
1: Ternurita, ternurita, ternurita preciosa,
0: ¿qué onda?
1: Hermosa,
0: ¿qué pasó?
1: Bebé.
0: ¿Qué pasó?
1: ¿Podrías ponerme una canción que es de la original, la de Sin Pensar Yo Te Engañé? Por favor, por favor, por favor. Dedicado para todos los infieles.
0: ¡Ay, ay no! Ahora que... Ahí dice, no es cierto, se ríe. Ja, ja, ja, ja. Pues, ¿qué trae, oiga? ¿Qué trae? Berbi Martínez, en la orden, vale, desorden, repórtate 22-12-66-47-80. Pregunta de esta tarde. ¿En qué momento utilizarías este sonido? Ay, me dijo que vive con ella, pero solo por los hijos. ¿Utilizarían este sonido? 22-12-66-47-80. Me dijo que soy la única. A ver, a través de audio 22-12-66-47-80, ¿en qué momento utilizarías este audio? Me dijo que era su prima.
1: Ese sonido lo utilizaría cuando le creo todas sus mentiras, pero me acuerdo y sé que miento más que ella.
0: Ay, pero me gusta que sea mentiroso. A ver.
2: Me dijo que solo vive con él, pero con el niño, pero duermen con separados, ¿o cómo era?
0: Duermen en cama separada.
3: Ay. Ese sonido lo utilizaría cuando me dijeran que no reprobé materias. ¿Me puedes poner la canción de Tenías Razón de Cuisillos, por favor? Gracias.
0: ¡Ánimo!
4: Hola, ternurita. Buenas. Oye, tú no serás la ternurita 4T.
0: ¿Por qué?
4: Porque es ternurita Terrenator. ¿Estás triste? Y yo digo que ese sonido lo utilizaría, no sé si alguien, o si me dijeran, te invito a comer, pero tú pagas. Ay, no puede ser. Saludos, bebé, que tengas un excelente jornada.
5: Yo lo usaría cuando me creo todos sus cuentos de que se fue a ver a su mamá.
0: Pero es que es muy lindo con su mamá. Se la pasó dos días.

¿En qué situación ocuparías ese sonido? Vámonos con música, son las 4:17. Pues ya llegamos. Repórtate ya.

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1: 4 de la tarde con 19 minutos. Hoy apoyando a la selección. Mira nada más. Hoy en México contra Ghana. Felicidades a nuestros ganadores.

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2: 4 de la tarde con 22 minutos. Vámonos con ese rolón.

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1: Tarde con 25 minutos. Oiga, mando saludos a toda la gente que va manejando el día de hoy. Hoy no, ¿qué te voy a decir? ¿Qué te voy a decir? ¿Qué te voy a decir? ¿Qué no te voy a decir? ¿Qué te voy a decir? ¿Qué? ¿Qué digo? ¿Cómo? ¿Qué qué? ¿Qué chulo van a decir? ¿Qué chulo? No, espérate, Puebla, prepárate que al ratito va a haber un trafiquerío, hermano, si no es que ya empezó el tráfico. ¿Cómo andan las calles de Puebla? Oigan, el día de hoy hay muchos eventos, la verdad es que me llena de mucho orgullo ser poblana, poblana, porque te voy a decir algo, hoy tenemos muchos eventos, la verdad, uno de ellos claramente es, juega la selección mexicana contra Ghana, entonces... Pues de ahí ya va a haber tráfico. Eso no es todo, porque también estará jugando Pericos contra Tigres, bebé. Va a jugar también, entonces va a estar bueno. Aplauso, porque mira, un montón de deporte. Otra. Creo que hoy, es hoy, que viene el concierto de Xavi. No, es que este niño también, me parece que hoy, es hoy estará Xavi aquí en Puebla haciendo su presentación.

0: Entonces, considérenlo bastante preciosos, considérenlo muchísimo porque ya se empieza a hacer el tráfico. No sé, ustedes que andan ahorita en la calle, ¿cómo está la autopista México-Puebla? Hace rato ya vi que estaba ruda ya la zona. Ah, no, Xavi viene mañana. Ah, bueno, una disculpita. Bueno, de todos modos, va a haber mucho tráfico, entonces, considérenlo muchísimo. Si tienes algún reporte vial, pues empieza a mandármelo a través del 2212-664780, que, pues bueno, aquí nos mandan fotos, qué rollo, pero ahí qué, o qué, o sea, el centro está tranquilo, el centro de mi corazón está tranquilo. A ver, ¿qué onda acá?
1: Permite, hermosa. Hola. Aquí andamos escuchándote, hermosa, y corriendo para prepararnos y ver el partido un ratito.
0: Eso.
1: Un fuerte abrazo, bendiciones de Angie. Saca las kawasakis que ya me dio sed, de la buena o de la mala, dices tú. Saludos.
0: Hermana, también ya me dio sed de la peligrosa. No de la mala, de la peligrosa. Ay, no, pero bueno. Oye, momentos en los que ocuparías este sonido. A ver, momentos en los que ocuparías ese sonido. A ver, ¿qué dicen acá?
2: Ternurita, yo lo utilizaría, ese audio, mañana, que cae la pensión de mi hija.
0: Y tú, ay, hija, ¿cómo te quiero? Mi niña consentida. Dice, ese sonido lo utilizaría cuando me dijo, espérame para comer. Claro que sí, hermoso, yo te espero a comer. Y nunca llegó. No manches.
3: Así con su pan con crema.
0: No llegó, oye. Dice, ok, viene el dueño del cielo tour con Humbe o Jumbe. Nunca lo había escuchado, oh my god. Me está faltando barrio, ¿cómo? Ah, bueno, de todos modos va a haber evento en el GNP, entonces imagínate.
4: Sáquese. Saludos, voy manejando y al rato gana México, por favor. Saludos a Karen,
0: vamos,
4: que está jugando en su videojuego.
0: ¡Epa! ¡Saludos, Karen, preciosa! Dice Ternurita, y se te olvida que en el recinto ferial se festeja la sección 51, el Día del Maestro. ¡Hala! ¡No manches! ¡Estaremos llenos de tráfico! Bueno, con cuidado. Momentos en los que ocuparías este sonido. Ese no. Ese no es, espérame. Por eso digo que ese no es. Traca. Ese no. ¡Ay, ya se me perdió! ¿Dónde está mi arpa? Acá está. Momentos en los que ocuparías este sonido. Dice, Ternurita, yo ocuparía ese sonido cuando me dijo que iba a dejar de tomar. Pero es que ya va a cambiar, te lo prometo. Yo ocuparía cuando

0: la pausa, ¿en qué momento ocuparías este sonido? Momentos que nos enamoran. Mentiras que nos enamoran. En el momento que quieras, ocupa el hombre. Vámonos a la pausa, regreso con más. Ya son las 4:30, maneja con cuidado. Yo soy Berby Martínez, contigo hasta las 7.
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0: Travesita, Travesita, yo usaría ese sonido si me regalas unos boletos para mañana para ir al béisbol.
1: ¿Le dicen ustedes o le digo yo?

0: 4 de la tarde con 44 minutos. ¿Quién anda por acá? Hola, buenas tardes.
1: Perdónita, ese es un ídolo, lo utilizaré yo ahorita. Al pensar cuando dijiste que no fuéramos hacia el tráfico, y me fui al tráfico porque tengo que pasar por ahí para estar laborando ahorita.
0: Y tú viendo todo el genterío, y tú. ¡Qué bellos eventos! Más días así. ¡Saludos! ¡Maneje con mucho cuidado!

0: 8 minutos, sí, las 5 de la tarde, hermosura y cosas que llegan y con ello llegan buenas noticias, como en este viernes llegan las ofertas más hot. 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Vamos a ver quién se reporta por acá. A ver, buenas tardes.
1: Hola, Terrorita. ¿Qué tal? Pasó, buenas tardes. No, pues ese sonido lo ocupo cada que pienso en ti, corazón.
2: Este sonido lo utilizaría, es que me iban a comprar mis estampitas del mundial.
0: ¡Oh, quedé ilusionado! ¿Sabes qué? A ver, ¿qué onda acá?
3: Hola, mi ternurita hermosa.
0: ¿Qué pasó, bebé?
3: Yo quería con ese tonito, híjole, suspiraría si alguien me dice, te quiero mucho. Oh. Saludos, un besote. Cuídate.
0: Te mando un abrazo. Oye, yo ocuparía este sonido cuando me dice, te traje algo de comer. Ay, no, ¿cómo enamoran, verdad? No, cállate. Una queda embobada, enamorada. Mira, dice, yo utilizaría ese audio, mira, con una, cuando te dice, te traje una helada, una fría. Hombre, así quedo, mira, emocionada. Enamorada. Saludos, hermosura. Oye, por cierto, ¿qué crees, hermano? 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
0: 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Pero no te pierdas la programación para que sepas cómo puedes tener accesos con la grupera La Mera Mera, bebé. ¿Qué rollo? ¿Vamos con Grupo Frontera? Ok, no podemos faltar, bebé. No podemos faltar. Pero bueno, antes vámonos a la pausa. Regreso contigo, no te muevas. Yo te acompaño de aquí hasta las 7 de la noche. Hoy es viernes y es viernes de Noche de Estrellas. Hoy tendremos un buen Noche de Estrellas. Espero que te guste. Regreso con más.
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33: Convocan diputados a fortalecer programas de Desasolve. Buenas tardes, soy Jesús Lemos y esta es la información más importante de la última hora. Le quiero comentar que el Congreso del Estado de Puebla exhortó a los 19 municipios que integran la zona metropolitana del estado a que realicen el mantenimiento y desasolve de la red de drenaje y alcantarillado de sus calles, avenidas y bulevares con el fin de evitar inundaciones durante esta temporada de lluvias.
34: Punto 18 del orden del día es el relativo al acuerdo que presenta la Comisión de Asuntos Metropolitanos, por el que se exhorta a los 19 municipios que integran la zona metropolitana del estado para que, en coordinación con las autoridades competentes, diseñen, implementen y, en su caso, gestionen acciones en materia de vivienda con el fin de brindar opciones para garantizar aquel derecho en sus respectivas demarcaciones.
33: Por otra parte, le quiero informar que un hombre identificado como Esteban N. resultó lesionado por proyectil de arma de fuego en la colonia La Mesita, sobre la calle principal a la altura de una tienda 3B en la región de Huauchinango. De manera preliminar, se trataría de un intento de asalto. Lamentablemente, los agresores huyeron en motocicleta y la víctima fue trasladado a un hospital para su atención respectiva. En los temas nacionales, le informamos que la línea 3 del Mexicable habrá de concluir para diciembre de este año. En los temas internacionales, le confirmamos que lamentablemente un maestro pierde la vida ante sus propios alumnos luego de cantar en un festival escolar. Los hechos ocurrieron en Colombia. A través de la cuenta de X, @la red 5 radio, le detallamos que el presidente municipal de Puebla, Pepe Chedraui, encabezó la firma del hermanamiento entre la capital poblana y Santa María Huatulco, Oaxaca, en el marco de la nueva ruta aérea directa Puebla-Huatulco. La temperatura ambiente en este momento de Puebla capital es de 23 grados centígrados. Hasta aquí la información más importante generada en la última hora. Lo invitamos a seguir con las noticias de Puebla, México y el mundo a través de la red ciudadana por el 1120 de amplitud modulada. En la consola digital, don Martín Tapia. En los micrófonos del radar le informó Jesús Lemus. Muy buenas tardes.
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0: Cinco de la tarde con 3 minutos.

la tarde con 9 minutos. Esto es algo de Grupo Duelo, se llama Para Que Ya No Duela. Repórtate, my friend, manda tus saludos, manda unos besos a quien tú quieras a través de audio. Aquí andamos a la orden.

paren todo porque llega esta canción. Y hermosura, no estás. No estás soportando esta versión. Muy buena, por cierto. Te la sabes. Son las

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0: 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Ya son las 5:33 por acá. Me mandaron un video de que andan echando allá, levantando el codo. ¡Ay, qué rico! No les hace daño así. ¿No les hace daño estar así? Así, sin inventarme.
1: Hola, ternurita. ¿Nos puedes mandar, por favor, la canción de Más que tu amigo para mi tía Ale, que nos está cocinando a los Chepetos?
0: ¡Qué rico!
1: Aquí en lo que es El Paraíso.
0: ¡Saludos
1: en
0: Paraíso!
1: Colonia Paraíso, aquí por Casablanca, por favor.
0: ¡Saludos hasta Casablanca!
1: Gracias, saludos. ¡Ánimo!

0: Hola, hola, ternurita.
1: Hola, my friend.
0: Pues mira, yo creo que ese sonidito lo utilizaría yo cuando veo mi reloj y veo que ya son las 4. Y en mi radio se escucha Berby Martínez, la ternurita. Ay. En la tarde, cuídate.
1: Te mando un abrazo y un beso, cuídate mucho. A ver, ¿qué dicen acá?
2: Hola, hola, ternurita, muy buenas tardes. Como siempre, acompañándote cada tarde aquí en el TX. Ahorita vamos a comer con el amor de mi vida.
1: ¡Qué rico!
2: ¿Puedes compartir con una canción, por favor, para mi chaparrita, que ya viene conmigo? Con manos y tijeras, por favor, gracias, excelente tarde, saludos.
1: Aprovecho, hermosura. Cuando te lleva de comer el amor de tu vida y tú, ah. Y tú me trajo una semita. Mira, ya pensan acá, ternurita, su salud. Ay, no. Porque son así, oye. Hasta se me hizo agua la boca.
3: Vámonos,
1: oigan, son las 5:35. ¿Quién anda por acá? Buenas tardes. Qué rollo, bebé.
4: Ternurita, ternurita, ese sonidito sonaría en mi vida cuando la ternurita se decida destruírmela toda por completo, sin que se fije, sin tomar medidas de que me destruya la ternurita. En el día que empiece a destruir mi vida, sonará ese sonidito. Saludos, ternurita, escuchando a Tetilla, toda la grupera, 89.3.
1: ¡Ánimo! ¡Un beso! No, hermano, yo llegando a tu vida.
3: Con las voces del rancho.
1: Y tú, ay, no, por favor, que se vaya. Cruz, que se vaya el diablo y que venga Jesús.
3: Vámonos, hoy.
1: Vámonos a la pausa, regreso contigo. Son las 5:36, a las 6 arrancamos con Noche de Estrellas. La verdad es que es un Noche de Estrellas muy especial. Pero ahorita te cuento, vámonos a la pausa. 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

Comenzamos esta penúltima hora de, pues, la tarde, ¿verdad? Esta tarde, yo te acompaño de que hasta las 7, vámonos con Grupo Firme. Ay, Dios mío, prepárate porque ya viene Noche de Estrellas.